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4: En Arroba FM son las 5 con 18 minutos.
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1: En Arroba FM son las 5 con 31 minutos.
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1: En Arroba FM son las 5 con 45 minutos.
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0: En arroba FM son las 6 en punto.
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5: En @FM son las 6:17.
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4: En arroba FM son las 6 con 31 minutos.
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4: En Arroba FM son las 6 con 45 minutos.
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0: En arroba FM son las 7 en punto.
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8: En @FM son las 7 con 17 minutos.
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5: En @FM son las 7:31.
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2: En Arroba FM son las 7:47.
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0: En Arroba FM son las 8:02.
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2: Vamos, listo. Salud, muchachos, por esa mujer.

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4: En Arroba FM son las 8 con 18 minutos.
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6: En @FM son las 8:31.
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3: En @FM son las 8 con 46 minutos.
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0: arroba FM son las 9:02.
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8: En Arroba FM son las 9:19.
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3: En @FM son las 9:33.
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3: Buenas noches a todas y todos. Les saluda Carolina Soto Gutiérrez, dándoles con gusto la bienvenida a Sonora en la hora nacional. Hoy les presentaremos una charla con Ana Karina Loesa Villarreal, quien nos hablará sobre la novena edición del festival Tránsito en el Mar.
4: Bienvenidos y bienvenidas. Les saluda Alonso Valdés León. Hoy les presentaremos una cápsula sobre el Día Mundial del Turismo. También información sobre el Día Mundial de la Concienciación sobre la Pérdida y Desperdicio de Alimentos. Y en la música, el ritmo de la banda hermosillense de ska core, Sindicato del Crimen.
3: Acompáñenos, aquí inicia Sonora en la Hora Nacional.
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3: Desde Hermosillo, Sindicato del Crimen mezcla la energía del ska y la rudeza del hardcore para crear un sonido potente, contestatario y lleno de actitud. Con letras que reflejan la realidad social y la vida en las calles, su música transmite fuerza, conciencia y unión. Ska core sonorense con identidad, mensaje y corazón rebelde. La agrupación está integrada por Enrique Esquer, Jesse García, José Alán Berreyesa, José Carlos Torres, Luis Alberto Camejo, Nicolás Ochoa y Omar Alejandro Bracamonte. Ellos nos presentan, junto a Nico Malión, el tema Quiero.

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1: Cada 27 de septiembre se celebra el Día Mundial del Turismo, una fecha para reconocer el impacto económico, social y cultural de esta actividad. En 2026, el lema oficial es Agenda Digital e Inteligencia Artificial para rediseñar el turismo. Porque la tecnología está cambiando cómo elegimos destinos, planeamos viajes y vivimos las experiencias. En Sonora, esto es clave, desde la seguridad y el uso del agua hasta la promoción de playas y pueblos mágicos. La información digital y las herramientas inteligentes pueden ayudar a tomar mejores decisiones como turistas, empresarios y autoridades. Este Día Mundial del Turismo, la invitación es a conocer más nuestros destinos, exigir prácticas sostenibles y aprovechar la tecnología para viajar de forma más segura, informada y responsable.
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2: Amigos, amigas, estamos llegando a la sección de la entrevista y me da muchísimo gusto poder compartir estos micrófonos nuevamente después de aproximadamente un año de distancia con Ana Karina Loesa Villarreal, originaria del puerto de Guaymas, Sonora, y quien ha transcurrido en la promoción cultural con Tránsito en el Mar, que va a su novena edición este festival. Ana Karina, ¿cómo estás?
3: Hola, ¿qué tal? Pues muy bien, muchas gracias por la invitación y muy emocionada porque ya 9 años de este festival.
2: Tuvimos la oportunidad hace, como les comentábamos, aproximadamente un año de platicar de aquella octava edición, el octavo festival. En esta ocasión, noveno festival Tránsito en el Mar, donde se mueven los cuerpos, sucede la comunidad. Hacemos un recordatorio acerca de estos orígenes, por qué Ana Karina vuelve al puerto, realiza esta actividad de promoción cultural dándole vida a espacios públicos.
3: Así es, Tránsito en el Mar lo que busca es generar esta comunidad, darle vida con el movimiento a esos espacios emblemáticos del desierto que son el malecón turístico, la Plaza 13 de Julio, vaya, nuestro centro histórico. Y esta novena edición, como lo mencionas en el lema, para nosotros es muy importante seguir trabajando con la comunidad. Y te comentaba hace rato, unas de nuestras actividades son actividades lúdicas que van a haber durante los fines de semana alrededor de nuestros espacios sedes, actividades para que la misma comunidad pueda crear a través del juego. Muchas veces pensamos una creación artística como la creación y solo es para el artista, cuando no, realmente en nuestro cotidiano estamos creando y muchas veces ni siquiera nos damos cuenta. Entonces también como abrir estos espacios para la comunidad, que a través del juego ellos empiecen a entender un poco la dinámica de cómo también el artista empieza a crear, creo que es súper valioso y muy interesante también poderlo ver.
2: La ciudadanía que se acerca con curiosidad ante estos eventos se sorprende, Ana Karina, de ver cómo el arte está en cualquier lugar y en cualquier momento y en cualquier forma. Pero tú, como licenciada en artes escénicas, opción danza de la Universidad de Sonora, y también como quien ha estado en ambos lados de la creación artística, porque has estado trabajando, bueno, has trabajado en la estructura de la cultura por parte del gobierno, pero en un carácter más autogestivo, la realización de este festival que tú fundaste hace pues ya 9 años, ¿no?
3: Así es.
2: ¿Cómo se da esta relación? ¿Cómo nace a partir de las ideas y las ansias, sin un apoyo, digamos, seguro, este trabajo que tú has realizado junto con otras personas?
3: Pues bueno, realmente yo creo que esto inicia con una emoción. Cuando estaba chica, yo recuerdo 2 momentos muy importantes que son claves en mi vida artística. Vi danza, en ese momento, pues, como niña, no sabía qué era, pero para mí fue como wow, esos cuerpos, wow, lo que pueden hacer, ¿qué es? y pasó el tiempo porque no había tanto presentaciones de danza en el puerto. Vuelve otra compañía y también fue como, wow. Oigan, ¿y si esto sucediera en las calles? ¿Y si esto fuera un festival y fuera el gran support adueñándose de la calle, grandes artistas viniendo al puerto? Pasa el tiempo, estudio la carrera, tengo la oportunidad de irme, conocer más eventos que se hacen. Y fue un ok, no necesitamos el gran support. Podemos hacerlo, hay mucho talento. Guaymas lo quiere, quizás no lo platican porque quizás como yo en aquel momento no sabía que existía o no entendía qué era, pero en ciertos momentos que llega a haber actividades, la gente lo recibe bastante bien. ¿Qué tal si lo intentamos? Entonces, platicando con una amiga fue, oye, pues ese sueño es ahora, ¿qué onda? En 2 meses. Te sumas, y así como ella se sumó, pues muchos patrocinadores en ese momento se sumaron, y vi como esta aceptación que fue como un, ya no lo suelto, o sea, ya empezó este caminito, y claro, es complejo, es difícil, no voy a decir que ha sido fácil estos 9 años o este camino, pero hemos encontrado... Y yo lo he mencionado mucho, mis patrocinadores, yo ya no los puedo llamar patrocinadores, para mí son grandes aliados que ya llevan varios años con nosotros, donde ellos también ven este crecimiento, esta necesidad de poder compartir a través del arte y que la misma comunidad lo quiere. Uh-huh. Entonces, gracias a esos a grandes aliados que han seguido ahí, que han creído en este proyecto y que están viendo también lo que está sembrando en el puerto.
2: Yo creo que es importante que los pudiéramos mencionar en el sentido de que debemos de tener un agradecimiento, ¿no? Obviamente por el apoyo este que dan. Y también como un ejemplo para otros creadores y creadoras que sí se puede.
3: Así es, así es. Pues estos grandes aliados, como yo los llamo, son el Grupo Béjar, es Asipona, es Pegusa y es Arca Continental. Dentro de esto también mencionar que trabajamos con la convocatoria de estímulo fiscal para la cultura y las artes del estado de Sonora, que también esta empresa o gran aliada también, Gemso, Molino Hermosillo, Molino La Fama Hermosillo y Mazda están aportando. Y sí, tengo que abrir este espacio de gran agradecimiento porque han apostado por este proyecto y por el impacto que genera. Entonces, pues muy feliz y emocionada porque ellos siguen ahí.
2: Ahora, platícanos, ¿qué es lo que tenemos en esta novena edición? Donde se mueven los cuerpos, sucede la comunidad.
3: Claro que sí, pues traemos 36 actividades. Este año ya teníamos varios años soñando con asistir a Vicampotam, las Guasimas y la Manga, y este año lo logramos. Vamos a llevar actividades infantiles a 4 primarias. Esto es sucedido entre semana. Los fines de semana pues tenemos funciones de danza, de teatro, de música. Empezamos el 3 de octubre a las 5 de la tarde en el malecón turístico, donde van a poder ver danza clown, van a poder ver quimera impro, teatro con la pieza Rapsimodo, que es un juego de rap. Entonces se vuelve muy divertido también. Vamos a tener a Escena 170 con Barquito de Papel, vamos a tener a La Cachimba Teatro con Robota, vamos a tener a Somos Escena con Medio Cuento. Podemos encontrar una diversidad entre la danza, el teatro, el clown, la música, y los invitamos a que sean parte de este movimiento. Dentro de ello, pues vamos a tener talleres. Yo apuesto bastante por los talleres para adultos mayores, donde ellos también no se suelten, sino que se abracen, se escuchen. Son talleres de movilidad donde yo soy la más feliz viéndolos cómo disfrutan y cómo se retan también, ¿no? Entonces vamos a estar con los talleres para adultos mayores en el DIF de Guaymas, abierto a público. Y tenemos los talleres de malabares y teatro de sombras.
2: Pues hay novedades, ¿no? En relación a lo que han sido las ediciones anteriores. Vemos cómo este festival está creciendo y esto es el impulso que le estás dando a Ana Karina Loesa Villarreal y al equipo de trabajo también, porque sabemos que hay gente contigo que colabora desinteresadamente, con todo el ánimo de que esto cada vez sea mayor.
3: Así es, sí, súper feliz con el equipo que tengo, que todos ya llevan algunos años en el equipo. También ver como su crecimiento, que ellos también empiezan como a buscar o generar a partir de todo lo que también van aprendiendo aquí, es muy bonito. Pues muy agradecida con ellos.
2: ¿Dónde podemos ver lo que es el programa para todas las personas que nos están escuchando y que a lo mejor no son propiamente del puerto, pero que están cerca, o que digamos aprovechamos octubre, que es un buen mes climáticamente hablando en Guaymas, como para darnos la vuelta a tránsito en el mar?
3: Sí, yo diría que lo aprovechen porque luego los atardeceres se ponen bellísimos, clima rico. Y va a haber también, tengo que mencionarlo, el mercadito de Guaymas. Entonces snacks y comiditas va a haber para picotear. Pueden encontrar toda la programación en nuestras redes sociales como Tránsito en el Mar.
2: Tránsito en el Mar, así lo encontramos en todas las redes.
3: Así es.
2: Perfecto, hay que ver bien todo lo que es el programa que trae esta novena edición. Y bueno, sabemos que es la novena, pero ya estás trabajando en la décima también.
3: Sí, caminando a la décima, creo que no podemos pausar de soñar e imaginar. Es muy importante como empezar a trabajar desde antes todo lo que se puede lograr, y para que realmente se pueda lograr. Empezamos con pláticas, con imaginar, con dibujar y rayar para ver cómo acomodamos, a quién traemos. Queremos que sea una edición muy especial. Digo, todas son especiales, pero es la décima. Entonces queremos traer algo muy especial para todos. Y si este año no pueden ir, vayan anotando, octubre, Guaymas.
2: Octubre es de Tránsito en el Mar.
3: Así es.
2: Y bueno, Ana Karina Loesa Villarreal ha sido reconocida en muchísimas formas, premiada, has obtenido becas, y esto habla del trabajo que pues has realizado profesionalmente. Todo lo que inició con el pasar hacia un lugar en el que había un evento siendo tu niña. Aquí radica la importancia de acercar la cultura a las personas y a cualquier edad, ¿no?
3: Así es, a cualquier edad. Híjola, realmente yo siento que no es necesario que tú te vayas a dedicar al arte o que busques que tus hijos se dediquen a eso para acercarlos al arte. Realmente el arte nos mueve, nos sana, nos abraza. Digo, ¿quién no escucha música cuando va en el carro o cuando está en su casa? ¿Quién no se pone a escribir o dibujar un rato? ¿Quién no ve una película? Es algo que nos llena como seres humanos y que está en nuestro día a día. Poderlo conocer, disfrutar, aprender de él, creo que es algo que todos deberíamos de poder tener cerca. Y es una frase que yo digo: un niño que lee es un adulto que lee. Un niño que ve teatro es un adulto que va a consumir teatro. Y llevémoslo a cualquier arte. Es algo que realmente nos nutre como seres humanos. Entonces, para mí es súper importante y especial que todos podamos tener esta oportunidad de poder vivir el arte.
2: Tránsito en el Mar, del 3 al 11 de octubre en Guaymas, Sonora. 16 funciones, 9 talleres, 4 charlas, 7 actividades lúdicas, 18 grupos y artistas, 15 sonorenses, 3 foráneos. Es la numeralia que va aumentando año con año.
3: Así es.
2: Muchas gracias, Ana Karina Loesa Villarreal, te agradecemos muchísimo, y queda el compromiso para que tengamos la oportunidad de volver a compartir contigo este trabajo de promotoría y de creación que realizas junto con este excelente equipo de trabajo. Por lo menos esperar un año más a que nos invites a la décima. Si se puede antes, muchísimo mejor.
3: Claro, sí, muchísimas gracias por la invitación y esperamos verlos ahí.
2: Gracias, así es, en Guaymas, Sonora, noveno Festival Tránsito en el Mar, del 3 al 11 de octubre. Muchas gracias.
3: Gracias.
0: A nivel mundial, se desperdicia cerca de un tercio de la producción total de alimentos, lo que equivale a más de 1,000 millones de toneladas anuales, según informes de la ONU.
4: En México, 34% de los alimentos que se producen no llegan hasta el consumo final por diferentes razones. Algunas de ellas son poca tecnología en el campo, falta de intención de compra justa, caminos intransitables, transportes inadecuados.
0: Como parte de esta problemática a nivel nacional, se enumeran tres puntos destacados. Por un lado, existen suficientes alimentos para alimentar al 100% de la población. Sin embargo, 24 millones de personas están viviendo de inseguridad alimentaria. Todo esto, mientras 30 millones de toneladas de alimentos aptos para el consumo humano se están desperdiciando.
4: En términos económicos, la pérdida y el desperdicio de alimentos en México asciende a 491 mil millones de pesos, es decir, aproximadamente el 2.5% del Producto Interno Bruto, lo que representa producir alimentos que no llegarán al consumidor final.
0: La pérdida y desperdicio de alimentos genera aproximadamente 36 millones de toneladas de dióxido de carbono, equivalente a lo que generan 15.7 millones de automóviles, lo que equivale a la vez a la flota vehicular de la Ciudad de México, Monterrey y Guadalajara durante un año.
4: En cuanto a la huella hídrica que deja la pérdida y desperdicio de alimentos, se habla de que en México la cantidad de agua que se destina para producir alimentos que no van a ser consumidos equivale a abastecer al 100% de la población mexicana de agua durante 2.4 años.
0: En México, la inseguridad alimentaria moderada o grave se redujo de manera histórica. 8.6 millones de mexicanas y mexicanos salieron de esta condición, ya que el índice pasó de 24.9% entre 2014 y 2016 a 16.5% en el periodo 2023-2025. Esto lo revela el informe Estado de Seguridad Alimentaria y la Nutrición en el Mundo 2026 de la Organización de las Naciones Unidas para la Alimentación y la Agricultura, FAO. Aún así, la pérdida y desperdicio de alimentos en México es un tema que merece mayor atención e intervenciones urgentes, agresivas, disciplinarias e intersectoriales.
4: A nivel global, el 50% del desperdicio se encuentra en la producción del campo. El reporte del Banco Mundial analizó 34 alimentos de la canasta básica, incluidos abarrotes, verduras, frutas y granos básicos. Lo que mostró dicho reporte es que en el campo hay una mayor pérdida de frutas y verduras. Por ejemplo, el aguacate y la papa son los alimentos que más se pierden en el campo. Le siguen el chile, jitomate y pepino. En el caso de las frutas, el plátano, la guayaba, el mango, la manzana, la uva y la piña son de los que más se pierden en el campo.
0: Hablando de la pérdida de alimentos procesados, los que más se desperdician en México son el pan y los derivados del trigo, seguidos de la leche, tortillas, pescado, carne de res, de puerco y de pollo.
4: En total, lo que se desperdicia son 42 mil kilos por minuto de alimentos perfectamente aprovechables. El estudio no contempla las mermas, cáscaras o cascarones de huevo, de plátano, etc., sino toda la masa aprovechable que terminan en la basura.
0: Hagamos conciencia y tomemos acciones al respecto día con día. 29 de septiembre, Día Mundial de la Concienciación sobre la Pérdida y Desperdicio de Alimentos. 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
5: En esta ocasión, la doctora Mercedes Zúñiga Elizalde nos brinda una valiosa recomendación bibliográfica. 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Esta problemática acapara nuestra atención y muchas veces tiende a minimizar la violencia que históricamente vivimos las mujeres y las niñas por nuestra condición de género. 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

0: hemos llegado al final de esta emisión de Sonora en la Hora Nacional. Hoy les presentamos una charla con Ana Karina Loaiza Villarreal, quien nos habló sobre la novena edición del festival Tránsito en el Mar.
1: Les presentamos también una cápsula sobre el Día Mundial del Turismo. También información sobre el Día Mundial de la Concienciación sobre la Pérdida y Desperdicio de Alimentos. Y en la música nos acompañó la banda hermosillense de ska core Sindicato del Crimen.
0: Estuvimos con ustedes en la operación técnica Rocío Morales. Gracias a Janet Schwarzbeck y a Rebeca Lerma García por su colaboración. En la producción y voz les acompañamos a Alonso Valdés León y su servidora Carolina Soto Gutiérrez.
1: Háganos saber su opinión y sugerencias acerca de este programa al correo electrónico sonorahoranacional@gmail.com.
0: Gracias a todas las personas que hacen posible que este programa llegue hasta ustedes. Les invitamos a que nos acompañen el próximo domingo en una edición más de Sonora en la Hora Nacional. Buenas noches.
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0: Muy buenas noches y bienvenidos a la Hora Nacional de este 27 de septiembre. Ya estamos por cerrar el mes y cada vez más cerca de terminar el año.
1: Sí, qué rápido se nos ha pasado. Sí. Pero bueno, nos da mucho gusto estar con ustedes con información de utilidad. Sean todas y todos bienvenidos.
0: Hoy conoceremos los avances de Vivienda para el Bienestar y las opciones que hay para acceder a una vivienda o mejorarla.
1: Y si necesitan consultar, descargar o pagar su recibo de luz, les mostramos cómo hacerlo desde la aplicación CFE Contigo de manera muy sencilla.
0: Explicaremos las diferencias entre mi beca para empezar y la beca Leona Vicario y les decimos cómo tramitarlas.
1: Además, les contamos qué acciones forman parte de la estrategia Atención a las Causas.
0: Escucharemos a los ganadores de México Canta, jóvenes que nos están mostrando el talento de nuestra música.
1: Celebramos el Día Nacional del Maíz, que es el 29 de septiembre.
0: Conoceremos la historia de Eréndira y Kikunari, heroína purépecha.
1: Y en las obras que han transformado México, recordaremos la historia del Museo Nacional de Historia y del Palacio de Bellas Artes.
0: Acuérdense que pueden escribirnos en La Hora Nacional Oficial. Estamos en YouTube, Facebook, Instagram, TikTok, X, Spotify, en el número 55-34-83-42-39 y en el correo lahoranacional@segob.gob.mx. Empezamos.
1: Brian Soto, ganador de la segunda edición de México Canta, es originario de Valle de Chalco, en el Estado de México. Su abuelo le inculcó desde muy pequeño el amor por la música y con perseverancia formó su propia agrupación de banda, Clave 5-7. Escuchemos ahora su siguiente interpretación.

0: les interesa a muchas familias: hacernos una casa. El programa Vivienda para el Bienestar contempla la construcción de 1.8 millones de viviendas durante el sexenio. 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
10: Esta semana, el INEGI presentó los resultados de la encuesta Intercensal 2025 y nos dio una nueva fotografía de México. Somos 130.9 millones de personas con una edad promedio de 32 años. Pero también está cambiando la manera en la que vivimos, nos comunicamos y utilizamos la tecnología. En 2025, 94.5% de las viviendas ya contaba con teléfono celular, mientras que el acceso a Internet pasó de 53.9% a 75.7%. Y hay otro dato que habla de esta transformación. En una década, el número de personas de 6 años y más que utilizan Internet pasó de 61.4 a 104.9 millones. Es decir, más de 43 millones de personas se incorporaron al uso de Internet en estos 10 años. La tecnología también está llegando a más generaciones. El uso de Internet entre las personas de 65 a 74 años pasó de 11% a 57.8%. Y mientras el celular y el Internet ganan terreno, otros dispositivos y servicios tradicionales pierden presencia en los hogares. Disminuyó el uso de televisores, de aparatos para oír radio, de computadoras, la televisión de paga y las líneas telefónicas fijas. Los datos del INEGI muestran, en suma, un México más conectado. Millones de personas que hoy tienen acceso a herramientas digitales que hace apenas unos años estaban mucho menos presentes en nuestra vida cotidiana.
0: Hoy también queremos hablarles sobre atención a las causas, una estrategia que reúne distintas acciones para generar bienestar, combatir las desigualdades y promover que las y los jóvenes tengan un presente y un futuro sin violencias.
1: Con la estrategia Atención a las Causas, en los últimos 2 años se han brindado 8.6 millones de servicios y de trámites.
0: Para saber cuándo estarán en tu comunidad, visita www.gob.mx, donde encontrarás información de las dependencias participantes.
11: Flashazos del Bienestar.
12: ¿Conoces la diferencia entre mi beca para empezar y la beca Leona Vicario? Mi beca para empezar es un apoyo para estudiantes de escuelas públicas de educación básica de la Ciudad de México. En cambio, la beca Leona Vicario está dirigida a niñas, niños y adolescentes de 0 a 17 años que se encuentran en situación de vulnerabilidad y requieren apoyo para continuar sus estudios y cubrir sus necesidades. Mi beca para empezar utiliza un vale electrónico, mientras que la beca Leona Vicario cuenta con su propio esquema de dispersión mediante tarjeta electrónica. Si quieres conocer los requisitos y las opciones de registro o renovación, consulta http://www.bienestareducativo.cdmx.gov.mx.
11: Flashazos del bienestar. Información para ti.
0: Y antes de que termine septiembre, tenemos una fecha importantísima porque es parte de nuestra alimentación y nuestra cultura. El 29 de septiembre, Día Nacional del Maíz.
1: En México se reconocen 64 razas de maíz y está presente en toda nuestra cocina, en nuestras tradiciones y en la vida de muchas comunidades.
0: Por eso vamos a aprovechar esta fecha para conocer un poco más sobre el maíz y sobre las comunidades que mantienen vivas sus distintas variedades, usos y saberes.

0: reciente reforma constitucional que protege a los maíces nativos es un triunfo del pueblo mexicano. El maíz es una creación del pueblo. El maíz es la base de la cultura del pueblo. El maíz es un derecho del pueblo. Por eso, el pueblo de México y el mundo entero celebra que se haya elevado a rango constitucional la protección del maíz nativo de nuestro país. Este hecho histórico no habría sido posible sin la resistencia de los pueblos indígenas, sembradoras y campesinos que han preservado las semillas nativas para cuidar la diversidad de esta primera infinita gracia divina que es la planta del maíz. Tan poderosa fue esta creación que actualmente es el grano que más se produce en el mundo.
1: El maíz es lo que nos da de comer, ¿no? Pues de eso podemos comer bastantes cosas.
2: Pues de eso dependemos muchos mexicanos. O sea, y si nos llegan a quitar esa soberanía alimentaria que tenemos a algunos pueblos todavía, pues sí la vamos a pasar muy mal, porque nos van a imponer su semilla y nosotros vamos a dejar de sembrar la nuestra.
3: Como tortilla del campo, tlacoyo del campo, todo del campo, porque sin el campesino, ¿qué haríamos? Yo sé, porque me acuerdo un tiempo que no hubo maíz, cómo sufríamos de hambre. Mi mamá se iba a vender porque pues así no había maíz, no había nada. ¿Qué voy a hacer? Ya estamos llorando de hambre. Si no siembra el campesino, ¿qué comemos?
0: La nueva reforma constitucional reafirma la importancia del maíz como elemento de identidad nacional, alimento básico del pueblo de México y base de la existencia de los pueblos indígenas y afromexicanos. Somos país de origen de esta planta prodigiosa y por ello el territorio nacional debe quedar libre de modificaciones genéticas. Así se protege el maíz nativo y en constante diversificación gracias a la paciencia y resistencia de los pueblos indígenas y campesinos de México. Así como hay maíz resistente a la sequía, también el pueblo de México, cultivado por el propio maíz, se ha vuelto resistente a las amenazas.
3: Para que no se pierda, porque mi abuelito así me decía antes, no pierdas el maíz, hija, no pierdas este maíz, porque si lo pierdes, ¿dónde lo vas a conseguir? Siémbralo, siémbralo. Y sí, porque pues es lo que nos da de comer.
4: Este está libre de químicos, sin ningún, es todo natural.
5: El maíz nativo es el que dio origen a la sociedad mexicana. Sin maíz, ahora decimos no hay país, pero si nos vamos más atrás, sin maíz no estaría México, no existiría el México que conocemos actualmente.
0: Y como dijo el poeta Akhaval, nuestro maíz morirá el día en que muera el sol.
1: Sin maíz, la verdad es que no hay país. ¿Por qué? Porque sin el maíz no comemos.
6: Nosotros, pues esa es la herencia que tenemos. No hay otro trabajo. Es el maíz, toda la vida.
2: O sea, yo siento que el maíz me lo ha dado todo. Para mí el maíz, pues es mi vida también.
5: El maíz no es solamente un producto, es toda una forma de vida.
3: Para mí es sagrado el maíz, en lo personal, sin maíz no hay país.

maíz. Y para celebrar el maíz, uno de los grandes símbolos de nuestra identidad, vamos a escuchar Tlajpiajquetl, o la canción del maíz, del poeta nahuablante Mardonio Carballo, musicalizada por Alonso Arreola y con la voz de Denise Gutiérrez.

0: Eréndira Ikikunari fue una mujer purépecha cuya historia nos acerca a la resistencia de los pueblos originarios durante los primeros años de la conquista.
1: Más allá del personaje que ha llegado hasta nuestros días, conocer su vida nos permite acercarnos a la memoria de los pueblos purépechas y reconocer el papel que tuvieron las mujeres para transformar nuestra historia.
2: Eréndira Ikikunari es una figura purépecha que con el paso del tiempo se ha convertido en un símbolo de resistencia indígena. Su historia se enmarca en la conquista española en Michoacán y aparece por primera vez en la obra del michoacano Eduardo Ruiz, un abogado, historiador y novelista de ideas liberales. En su libro Michoacán, paisajes, tradiciones y leyendas, publicado en 1891, el autor rescata el relato de Eréndira, parte de una base histórica que retoma de crónicas de los siglos XVI, XVII y XVIII, además de la tradición oral. Esto convirtió a Eréndira en un relato híbrido entre la historia y la leyenda popular. En la tradición, Eréndira es una mujer purépecha, hija de Timas, un crónicas de los siglos XVI, XVII y XVIII, además de la tradición oral. Esto convirtió a Eréndira en un relato híbrido entre la historia y la leyenda popular.

0: Trudis Bocanegra en Pátzcuaro. Así, el personaje dejó de existir únicamente en la literatura y comenzó a formar parte de la memoria visual de Michoacán. En décadas recientes, su imagen también ha sido llevada al cine, como en la película Erendira la Indomable de 2006, de Juan Roberto Mora Catlett. En 2026, se integró una escultura de Erendira al Paseo de las Heroínas en Reforma. Erendira es una figura que se ha convertido en símbolo de rebeldía. Su nombre es sinónimo de resistencia ante el colonialismo español, que invita a reconocer a las mujeres indígenas como herederas de la memoria y la resistencia ante amenazas invasoras.
1: Tiffany Galaviz, también ganadora de México Canta, es originaria de Glendale, en California. Desde muy niña encontró en la música de mariachi una forma de mantener el vínculo con sus raíces mexicanas. Vamos a escuchar una de sus interpretaciones.

0: Vuelvo a ti.
1: Y en nuestra sección Obras que han transformado a México, vamos a conocer dos espacios que son, pues, parte de nuestra memoria cultural. El Museo Nacional de Historia, ubicado en el Castillo de Chapultepec, abrió sus puertas en 1944.
2: Y el Palacio de Bellas Artes, inaugurado en 1934, que se convirtió desde entonces en uno de los grandes espacios para las artes en nuestro país.
1: Si quieren conocer más lugares como estos, pueden visitar el Catálogo Nacional de Bienes Culturales. Está en www.agendadigital.cultura.gob.mx.
3: ¿Sabías que en lo alto del bosque de Chapultepec existe un castillo que ha sido colegio militar, residencia imperial, casa presidencial y que hoy guarda algunos de los episodios más importantes de la historia de México? Hablamos del Castillo de Chapultepec, sede del Museo Nacional de Historia. El nombre Chapultepec proviene del náhuatl y significa Cerro del Chapulín. Desde la época prehispánica, este sitio fue considerado un lugar especial y estuvo relacionado con los antiguos gobernantes mexicas. El castillo comenzó a construirse en el siglo XVIII, durante el periodo virreinal. Su historia

0: La historia fue cambiando junto con la propia historia de México. En el siglo XIX se convirtió en colegio militar y fue precisamente ahí donde ocurrió uno de los episodios más recordados de la historia nacional, la defensa del castillo durante la intervención estadounidense de 1847. Y aquí la tradición histórica que recuerda a los niños héroes, cadetes que participaron en la defensa de Chapultepec. Uno de los relatos cuenta que Juan Escutia se envolvió en la bandera mexicana y se arrojó desde el castillo para evitar que fuera capturada. Este episodio forma parte de la memoria nacional. Después, durante el Segundo Imperio Mexicano, fue residencia de Maximiliano de Habsburgo y Carlota. Una curiosidad es que Maximiliano mandó adaptar y embellecer diferentes espacios del castillo, mientras que Carlota convirtió algunos de sus jardines y habitaciones en espacios de especial importancia dentro de la residencia imperial, la cual aún en nuestro tiempo podemos contemplar. Después el edificio volvería a cambiar de función y sería utilizado como residencia presidencial hasta que llegó un momento decisivo. En 1939, el presidente Lázaro Cárdenas decretó que el castillo de Chapultepec sería destinado al Museo Nacional de Historia. Y el 27 de septiembre de 1944, durante el gobierno de Manuel Ávila Camacho, el museo abrió oficialmente sus puertas al público. El propio castillo es una pieza histórica. Sus salones, terrazas, jardines, mobiliarios, pinturas, vitrales y arquitectura forman parte del patrimonio que podemos conocer durante su visita. Además, sus muros están decorados con importantes obras de muralistas mexicanos como David Alfaro Siqueiros, José Clemente Orozco, Juan O'Gorman y Jorge González Camarena. Cuando recorremos el castillo de Chapultepec, estamos entrando a un edificio que fue testigo de diferentes épocas de México. Nunca ha dejado de contar historias. Historias de emperadores, presidentes, soldados, artistas y ciudadanos. Historias que forman parte de nuestra memoria colectiva. Museo Nacional de Historia, Castillo de Chapultepec. Cada visita nos recuerda que conocer la historia de México también es una manera de conocernos a nosotros mismos.
1: Por allá de 1904, a Porfirio Díaz le pareció buena idea hacer un teatro. Un gran teatro nacional que debía ser imagen de modernidad del régimen y que debía lucir en el centenario de la independencia. Le encomendó al arquitecto italiano Adamo Boari la construcción. Y así inició la obra. Requería tiempo y recursos, así que se inició. Pero la Revolución Mexicana, problemas técnicos, financieros y los cambios políticos hicieron que la obra se retrasara. Y después de 30 años, la inauguración ocurrió. El sábado 29 de septiembre de 1934 y fue encabezada por el presidente de ese tiempo, Abelardo L. Rodríguez. Hubo una ceremonia con un discurso presidencial. El programa se dividió en actividades matutinas y nocturnas. A las 10:20 de la mañana se realizó la ceremonia oficial. Se escuchó el himno nacional y se estrenó Llamadas, Sinfonía Proletaria, de Carlos Chávez, esta interpretada por la Orquesta Sinfónica de México. Después, en la noche, a partir de las 21 horas, se interpretó la Sinfonía Pastoral de Beethoven y posteriormente se presentó La Verdad Sospechosa, una comedia de Juan Ruiz de Alarcón. La protagonista fue María Teresa Montoya bajo la dirección de Alfredo Gómez de la Vega. Esto en una fiesta de arte, exposiciones y recorridos que abrían un recinto sin igual. El Museo de Artes Plásticas también abrió ese día, el 29 de septiembre, con exposiciones de pintura, escultura, arte prehispánico, grabado y dibujo. Al día siguiente de la inauguración oficial, se realizó el primer concierto abierto al público a cargo del violinista ruso Hasha Heifetz. Y así inició la historia de un lugar lleno de magia. Adamo Boari, el arquitecto de origen, imaginó el exterior con una estética Art Nouveau muy asociada con la arquitectura europea de principios del siglo XX. Sin embargo, recordemos que el proyecto se retrasó durante 30 años y cuando se retomó durante el México postrevolucionario, el arquitecto mexicano Federico Mariscal se encargó de terminarlo y el interior adquirió entonces una marcada estética Art Deco. Por eso Bellas Artes tiene esa combinación tan peculiar. Por fuera parece pertenecer a una época y ya estando adentro parece otra época. La última etapa de construcción comenzó en 1932 y el edificio quedó concluido en marzo de 1934, solo 5 meses antes de la inauguración, el 29 de septiembre. Cuando el Palacio de Bellas Artes finalmente abrió sus puertas, México era diferente al del inicio de esta historia. La construcción había atravesado una revolución y fue terminado por un estado posrevolucionario que buscaba construir una nueva identidad cultural. Un testigo de esto es el muralismo mexicano. Diego Rivera y José Clemente Orozco dejaron claro que el México de sus tiempos en los murales históricos del Palacio era otro, que hasta hoy, en 2026, sigue siendo testigo y miembro destacado activo de la vida artística de todo el país. ¡Feliz cumpleaños al Palacio de Bellas Artes y gracias! Gracias por tanto. Orlando Abad.
2: Para cerrar esta primera media hora, vale la pena recordar una referencia escrita en 1900, donde Erendiri Kikunari, ante la llegada de los españoles y la imposición de una nueva religión, pregunta, ¿qué nos quedará entonces?
3: Siglos después, Erendira sigue siendo una figura de la tradición oral purépecha y este año, el INAH la incorporó al Paseo de las Ancestras en Paseo de la Reforma. Y su pregunta sigue resonando hasta nuestros días.
2: Antes de irnos, queremos mandarle saludos a Rafael Vázquez Castro, Rolando Ana Pérez, Erendira Juárez Rangel y Freddy Navarro Mata.
3: También para Scarlett Hernández, Verónica Muñoz Centeno, José Luis Hernández Álvarez, Gerardo Domínguez y Edgar Bennett Bucio. Muchísimas gracias por acompañarnos todas las semanas.
2: Recuerden que nos encuentran como La Hora Nacional Oficial en YouTube, Facebook, Instagram, TikTok, X, Spotify y el número 5534-834239. También nos pueden mandar un correo electrónico a lahoranacional@segob.gob.mx.
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4: En @FM son las 11 en punto.
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2: En Arroba FM son las 11 con 13 minutos.
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9: En @FM son las 11:29.
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2: En Arroba FM son las 11:42.
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0: En Arroba FM son las 12 en punto.
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0: En Arroba FM son las 12 con 14 minutos.
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0: En Arroba FM son las 12 con 28 minutos.
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0: En arroba FM son las 12:42.
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3: En @FM es la una, en punto.
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0: En arroba FM es la una, con 16 minutos.
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0: En arroba FM es la una, con 28 minutos.
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0: En arroba FM es la una, con 42 minutos.
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0: En arroba FM son las 2:03.
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0: en arroba FM son las 2 con 16 minutos.
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0: En arroba FM son las 2:31.
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1: En Arroba FM son las 2:45.
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0: En Arroba FM son las 3 con 4 minutos.
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0: En Arroba FM son las 3:32.
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0: En Arroba FM son las 3:46.
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0: En arroba FM son las 4 con 2 minutos.
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0: En arroba FM son las 4 con 15 minutos.
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0: En Arroba FM son las 4 con 28 minutos.
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0: En arroba FM son las 4 con 42 minutos.
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0: En Arroba FM son las 5:03.
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0: En Arroba FM son las 5 con 18 minutos.
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0: En Arroba FM son las 5:33.
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0: En Arroba FM son las 5 con 46 minutos.
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0: En arroba FM son las 6 en punto.
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4: En Arroba FM son las 6:16.
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3: En @FM son las 6:30.
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6: En Arroba FM son las 6:45.
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0: Son las 7 de la mañana. Buenos días, ¿cómo están? Yo soy Sergio Valle y tengo información importante para ustedes esta mañana de lunes en nuestras noticias. Cadena estatal suspende clases por eventual impacto o consecuencias del huracán Polo. La suspensión inicia esta tarde con el turno vespertino. 14 municipios de Sonora pasan a alerta verde. Se estima que Polo deje acumulados de lluvia en el estado hasta de 250 milímetros. Hoy, a esta hora, hay clases normal. El turno matutino, la clase es normalita. La suspensión de clases aplica para, repito, aplica para los turnos vespertino, ¿va? A partir de hoy. Así lo está informando la Secretaría de Educación y Cultura. El turno vespertino a partir de este lunes 28 de septiembre, en el turno vespertino, es que se suspenden las clases por recomendación de la Unidad Estatal de Protección Civil. El turno de la mañana va normalito. Por lo pronto ya hay 144 refugios temporales listos ante los efectos del huracán Polo. Hay que recordar, porque sí es importante la precisión, déjeme decirle, sí, no es que va a llegar el huracán a territorio sonorense, no en este momento, al menos los pronósticos o los modelos de pronóstico no indican que el huracán va a pegar, pero sí que va a generar lluvias, va a tener consecuencias, va a tener impacto con estas lluvias fuertes en muchos municipios del estado de Sonora. Ya Polo ha dejado pérdidas humanas, 2 menores muertos y 3 desaparecidos allá en el estado de Jalisco. La presidenta de la República, Claudia Sheinbaum, cerró ya su gira de informe con un evento en el Zócalo de la Ciudad de México el sábado. La presidenta estuvo acá en Hermosillo, en el Centro de Usos Múltiples, aquí en la capital del estado. Desde acá la presidenta hizo un recuento de lo que el gobierno que ella encabeza ha hecho en Sonora, en carreteras, salud y educación, y se comprometió a rehabilitar el hospital del ISSSTE, el hospital Fernando Carranza del ISSSTE, es decir, no hospital nuevo, pues no anunció un hospital nuevo. Lo que anunció fue la rehabilitación del hospital Fernando Carranza del ISSSTE. Esto lo dijo la presidenta Sheinbaum el sábado aquí en Hermosillo. Bueno, y este lunes ya por fin saldrá humo blanco sobre las coordinaciones de la defensa de la 4T que faltan. Entre los que faltan está el estado de Sonora, así que hoy a partir de las 10 de la mañana empezarán a informarse, a darse los informes sobre quiénes van a ocupar esas famosas ya coordinaciones de los comités de defensa de la Cuarta Transformación y la soberanía nacional en el país. Faltan algunos estados de la República pues que no han sido todavía esclarecidos, no se ha designado todavía quién va a encabezar esos esfuerzos, y entre esos estados está justamente el nuestro, el estado de Sonora. Así que hoy a lo largo del día, no es que los van a soltar todos de un jalón, ¿verdad? Creo que en la mañana, pero a partir de las 10 de la mañana, hora del centro del país, que serían las 9 de la mañana aquí, van a empezar a darse estos informes en donde se va a dar a conocer a quién le va a tocar. Y bueno, viene Sonora en ese paquete de entidades federativas que se van a resolver a lo largo de este lunes. Recordemos que aquí en Sonora pues hay 6 tiradores, ¿no?, a esta coordinación, que no es otra cosa más que la eventual candidatura de Morena a la gubernatura del estado de Sonora. Y aquí en la entidad pues tenemos a estos 6 tiradores, ¿no?, que son Omar del Valle Colosio, Froilán Gámez Gamboa, Javier Lamarque Cano, María Dolores del Río, Célida López Cárdenas y Lorenia Valle San Pedro. Ellos son los que se han registrado y bueno, que están allá, seguramente estarán ya en la capital del país esperando a que les digan. Si no es que ya les dijeron, ¿verdad? Va a ser muy notorio, ya, usted ya lo va a ver. Si ya les dijeron, va a ser muy notorio. Cae el operador financiero del cártel del Golfo ligado a una red del huachicol. Este hombre apodado El Bebo, así lo dieron a conocer las autoridades federales. Mire, esto que sucedió allá en Baja California, resulta que el IMSS entregó a dos recién nacidas, volteadas, pues. No las entregó a la familia que correspondía. Ya, desde luego, el propio Instituto Mexicano del Seguro Social ha emitido ya comunicados, ya ofrecieron la disculpa correspondiente, ya se contactaron con las familias, ya incluso pues tendrán que hacerles los exámenes de ADN a cada una de estas bebitas, ¿sí? Que las entregaron, quién sabe cómo estarán los controles ahí, ¿verdad? Las entregaron equivocadas, pues, a las bebés, se las entregaron a la familia equivocada, y bueno, eso es, entre otras cosas, lo que está pasando en el IMSS. Ya ven lo que pasó también, lamentablemente, allá en el estado de Durango, en donde murieron varios recién nacidos. Allá estuvo el director general del Instituto Mexicano del Seguro Social, Zoé Robledo, ofreciendo una disculpa a las familias de los bebés fallecidos, en este caso, del hospital de Durango. Dos en una sola semana, pues, en una sola semana, lo de la tragedia de los bebés de Durango fallecidos. Y después esta equivocación, este error de entregar pues a un bebé a la familia que no le correspondía. Bueno, estará en prisión preventiva domiciliaria Ernesto Rufo, el exgobernador de Baja California, que estuvo en el penal del Altiplano. Como usted lo sabe, este hombre está acusado de huachicol fiscal, de introducir de manera ilegal combustible a nuestro país. Ernesto Rufo ha salido ya del penal del Altiplano y va a prisión preventiva domiciliaria por alguna razón que, bueno, nosotros desconocemos. Él está siendo trasladado por tierra, va por carretera desde el penal del Altiplano allá en el centro del país hasta su casa acá en Baja California. Es lo que se decidió. Un juez determinó que siga su proceso en prisión preventiva domiciliaria. Llegan de Estados Unidos 7 de cada 10 armas que usa el crimen organizado en México. Bueno, información policíaca registrada este fin de semana aquí en Sonora. Anoche fueron ejecutadas dos personas por fuera de una funeraria allá en el municipio de Cajeme. Encuentran a una mujer sin vida en la comisaría Miguel Alemán, municipio de Hermosillo. Bueno, esta tragedia. Un niño de apenas 12 años quitó la vida en el ejido Real del Alamito, aquí en Hermosillo. Bueno, de esto y demás, vamos platicando esta mañana de lunes en nuestras noticias, cadena estatal.
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0: 7:10 ya, 7:10, buenos días, bienvenidas, bienvenidos. Pues ya tienen ustedes un avance importante de la información que tenemos lista para ustedes en este espacio de nuestras noticias, Cadena Estatal. Yo soy Sergio Valle, me da mucho gusto saludarles como siempre en vivo a través de las frecuencias que opera Grupo Radiorama en el estado de Sonora. Desde Hermosillo, desde la capital del estado, desde acá producimos y transmitimos para ustedes este espacio de nuestras noticias a nombre de todo el equipo de nuestras noticias de la gran cadena Radiorama en Sonora, de la plataforma Sergio Valle Noticias. Que tengan un excelente arranque de semana. Estamos en vivo desde la capital del estado a través de las frecuencias de Grupo Radiorama aquí en Hermosillo. Es el 101.1 FM, 101.1 FM, arroba FM. Aquí estamos en Yáñez número 5 en la colonia San Benito, saludándole a usted aquí en la capital del estado y también a quienes nos sintonizan esta y todas las mañanas al sur del estado de Sonora a través del 104.9 FM, estudio 104.9 FM de Grupo Radiorama, señal que sale de Ciudad Obregón y que cubre el Valle del Yaqui y también buena parte del Valle del Mayo. Buenos días, Obregón. Buenos días, Navojoa. ¿Cómo les anda yendo, Estuvo buena. Aquí en Hermosillo hubo una buena llovida ahí de madrugada. Vamos a ver cómo les anda yendo al resto de las ciudades. Llegamos también esta mañana y todas las mañanas al norte de Sonora y sur de Arizona a través de Las Poderosas, La Poderosa de Nogales, 89.5 FM para Nogales, Sonora y Nogales, Arizona. Y la otra poderosa, igual de poderosa, la de la bonita Cananea en el 104.7 FM. Cananea, 104.7 FM. Nogales, 89.5. Ciudad Obregón, 104.9. Y aquí en Hermosillo, 101.1 FM. En TuneIn, también en vivo, en sergiovalle.mx y en nuestras noticias sonora.com. Ahí usted encontrará toda la información que aquí yo le voy presentando de 7 a 9 de la mañana. El WhatsApp de nuestras noticias, ya recibiendo sus mensajes, es el 6624-755362. 6624-755362 es el WhatsApp de nuestras noticias. Si tienen ustedes algún reporte, un mensaje, una opinión, un saludo, una sugerencia, pues ahí mero, 6624-755362. 7:12. Bueno, pues seguramente muchos de ustedes ya leyeron o vieron el aviso que ha publicado la Secretaría de Educación y Cultura sobre la suspensión de clases. Se lo voy a leer completo. Está publicado en las redes sociales, desde luego en las plataformas oficiales de la Secretaría de Educación y Cultura. Dice que por recomendación de la Coordinación Estatal de Protección Civil, se suspenden actividades escolares presenciales en escuelas públicas y particulares de todos los niveles educativos conforme al siguiente esquema. Lunes 28 de septiembre del 2026, o sea hoy, en el turno vespertino, en los municipios de Álamos, Aribechi, Bacanora, Bacum, Benito Juárez, Cajeme, Empalme, Echojoa, Guaymas, Hermosillo, Guatabampo, La Colorada, Mazatán, Navojoa, Onabas, Quiriego, Rosario, Zaguaripa, San Ignacio Río Muerto, San Javier, Soyopa, Suaqui Grande, Ures, Villa Pesqueira y Yécora. A partir de hoy, en el turno vespertino, ¿va? El martes 29 de septiembre, la suspensión de actividades escolares presenciales en los 72 municipios en ambos turnos y para todos los niveles educativos, todos. El miércoles 30 de septiembre, la suspensión de actividades escolares presenciales también en los 72 municipios en todos los niveles educativos. Se recomienda permanecer atentos a las indicaciones que realicen las autoridades estatales a través de los canales oficiales y evitar difundir información no verificada. Es lo que está informando desde ayer, lo está reportando así la Secretaría de Educación y Cultura. A partir de hoy, se suspenden las clases en el turno vespertino. Ahorita en la mañana sí hay clases. Ahorita en la mañana sí es clases. Pero en el turno vespertino se suspenden las clases. Voy a repetir los municipios: Álamos, Aribechi, Bacanora, Bacum, Benito Juárez, Cajeme, Empalme, Echojoa, Guaymas, Hermosillo, Huatabampo, La Colorada, Mazatán, Navojoa, Onabas, Quiriego, Rosario, Zaguaripa, San Ignacio Río Muerto, San Javier, Soyopa, Soaqui Grande, Ures, Villa Pesqueira y Yécora. Igual hay que estar atentos, ¿verdad?, a las actualizaciones que esté compartiendo la Unidad Estatal de Protección Civil y también la Comisión Nacional del Agua a través de sus cuentas oficiales. Ahí se está compartiendo también la actualización del curso que está teniendo este huracán Polo a través del Servicio Meteorológico Nacional de la Comisión Nacional del Agua. Hay una cuenta de la Conagua, tiene varias cuentas la Conagua, hay una que se llama Conagua Clima. Conagua Clima. Esa la puede ustedes estar revisando. Ahí es donde están apareciendo las actualizaciones de el curso del huracán Polo, ¿sí? Aquí tengo una actualización que es, déjeme decirle, bueno, hay una acá de hace un minuto está subiendo una actualización la Comisión Nacional del Agua. El pronóstico de las rachas de viento que está generando Polo en Baja California Sur. Sí. Mire, se lo voy a leer rápido, porque es el pronóstico de los vientos. En Baja California Sur, en las zonas, en la región central de Baja California Sur, vientos de 170 hasta 190 kilómetros por hora, con rachas de 220 hasta 240 kilómetros por hora. En el estado de Sonora, en la costa y en el sur del estado, repito, costa y sur del estado, el pronóstico es de vientos de 40 a 60 kilómetros por hora, con rachas de 70 y hasta 90 kilómetros por hora. Es lo que está publicando hace unos minutos la Comisión Nacional del Agua a través de esta cuenta que le acabo de decir, que se llama Conagua Clima. Bueno, son las 7:17, voy al corte y regreso.
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0: 7:20 a.m. Le decía, el fin de semana, el sábado, estuvo acá en Hermosillo la presidenta de la República, Claudia Sheinbaum Pardo, como parte de su gira de rendición de cuentas relacionada con el segundo informe de gobierno de su gobierno. El domingo cerró pues con un evento allá en la plancha del Zócalo, en la Ciudad de México. Entre algunas de las cosas de las que habló acá la presidenta estando aquí en Hermosillo, presumió algunos avances, le decía yo al principio del programa, habló de algunos avances y anunció obras para el estado de Sonora. Vamos a escuchar ese reporte de Diego Gálvez sobre algunas de las cosas de las que habló la presidenta de la República el sábado aquí en Hermosillo.
1: La presidenta Claudia Sheinbaum Pardo visitó Hermosillo para presentar ante habitantes de Sonora un balance de los primeros dos años de su administración, en un acto en el que también participaron autoridades estatales. Durante su mensaje se expusieron acciones y programas federales implementados en la entidad en materia de bienestar, educación, infraestructura, salud, vivienda, agua y apoyo al sector agropecuario. De acuerdo con cifras difundidas por el gobierno de Sonora, más de 1,000,000 de personas en el estado reciben algún beneficio de los programas federales de bienestar. Entre ellos se encuentran 343,192 adultos mayores que reciben una pensión, 52,868 personas con discapacidad y casi 11,000 incorporados al programa Jóvenes Construyendo el Futuro. También se informó sobre la incorporación de mujeres de entre 60 y 64 años de pensión Mujeres Bienestar, así como la operación del programa Salud Casa por Casa, dirigido a adultos mayores y personas con discapacidad. En materia educativa, las autoridades reportaron 99,116 estudiantes de preparatoria beneficiados con becas, más de 100,000 alumnos de secundaria mediante la beca Rita Cetina y 97,000 universitarios con la beca Gertrudis Bocanegra. Respecto a infraestructura, el gobierno de México señaló que durante 2026 destina más de 10,000 millones de pesos al mejoramiento de carreteras en Sonora. Entre proyectos mencionados están la carretera Bavispe, Nuevo Casas Grandes, Guaymas, Chihuahua y Sonoita, Puerto Peñasco. En el sector salud se anunciaron proyectos para Navojoa, San Luis Río Colorado, Bicam y Puerto Libertad, además de trabajos de rehabilitación y equipamiento. La presidenta Sheinbaum anunció la rehabilitación integral del Hospital del Issste General Dr. Fernando Ocaranza, ubicado en Hermosillo. Durante el encuentro se abordaron además acciones relacionadas con el campo, entre ellas apoyos de producción para el bienestar. En asuntos relacionados con comunidades y conflictos sociales se mencionaron la atención al conflicto laboral de Cananea, el Plan Integral de Justicia Ambiental y Social para Cananea y el Río Sonora, y la restitución de hectáreas al pueblo yaqui como parte de los planes de justicia. El gobernador Alfonso Durazo destacó durante el acto la coordinación con el gobierno federal y reconoció las acciones anunciadas para Sonora, mientras que la presidenta Sheinbaum afirmó que continuará el trabajo conjunto con las autoridades estatales. La visita presidencial también estuvo acompañada por manifestaciones. Trabajadores del ISSSTE y de guarderías del IMSS se concentraron en el sector de Solidaridad y Periférico Norte para exponer demandas laborales y solicitar un encuentro con la presidenta. Los manifestantes señalaron que buscaban aprovechar la presencia de la mandataria en Hermosillo para entregarle directamente sus planteamientos y solicitar atención a sus inconformidades. Para nuestras noticias, Diego Gálvez.
0: 7:23 a.m. 7:23. Bueno, la presidenta habló de la inauguración de varias carreteras en Sonora y dijo que el gobernador le había pedido dos carreteras más.
2: En carreteras, inauguramos la carretera Bavispe Nuevo Casas Grandes. Estamos modernizando la carretera Guaymas, Chihuahua. Aquí les faltaron varias carreteras. Sonoita, Puerto Peñasco. Y me acaba de pedir otras dos carreteras el gobernador. Que ya las vamos a analizar.
0: Bueno, eso sobre las carreteras. También expuso avances en el saneamiento y la restitución territorial y salarios en la entidad. Durante el informe aquí en el Centro de Usos Múltiples, habló también la presidenta en esa parte del conflicto laboral que se vivió allá en el municipio de Cananea.
2: Aquí en Sonora, en 2021, se ratificó el cambio con el mejor gobernador que ha tenido Sonora, Alfonso Durazo. Y si uno lo piensa aquí en Sonora, lo pensaba hoy en la mañana, la palabra justicia en todos sus ámbitos ha tenido la mayor o el mayor de sus significados. Justicia social, justicia laboral. Recientemente, además de todas las modificaciones, salario mínimo, resolvimos el histórico problema de Cananea. Se hizo justicia laboral para los mineros de Cananea. Justicia ambiental. Logramos que una de las empresas que ha contaminado más el río Sonora pagara por sus daños 1.500 millones de pesos destinados al saneamiento del río y a hospitales para el pueblo de Sonora. Justicia para los pueblos indígenas. Tan solo al pueblo yaqui se les han regresado más de 45 mil hectáreas.
0: 726. La presidenta también dijo que el gobernador Durazo le había solicitado la rehabilitación del hospital del Issste, el Fernando Carranza.
2: De pedir al gobernador. ¿Cómo se llama el hospital? ¿Cómo se llama? ¿Pero cómo se llama el hospital? La rehabilitación integral del hospital del Issste o Carranza aquí en Hermosillo. Sonora es también referencia internacional de la energía solar.
0: Bueno, ahí está lo que dijo en el tema del hospital Fernando Carranza, que lo van a rehabilitar. ¿Se acuerdan que se había hablado de un hospital nuevo? Pues, pero no, pasa que no va a alcanzar. No va a alcanzar, pero va a alcanzar o tendría que alcanzar para la rehabilitación del hospital Fernando Carranza. Bien. ¿Está en condiciones de ser rehabilitado ese edificio? Pues tendrían que revisar los especialistas, ¿verdad? También la presidenta, pues, agarró y aprovechó para darle una barrida a los expresidentes, a los del periodo neoliberal, y cuestionó sus desempeños. Esto fue lo que dijo.
2: Fueron 36 años del llamado periodo neoliberal. Seis presidentes, hay que recordar. Miguel de la Madrid. Salinas de Gortari, Zedillo, Fox, Calderón, Peña Nieto. 36 años caracterizados por el entreguismo, por el servilismo, modelos económicos diseñados desde fuera, impuestos al pueblo de México, venta de las empresas del pueblo a unos cuantos privados nacionales y extranjeros, deudas privadas convertidas en deudas públicas, empobrecimiento del pueblo, no hubo libertades, había represión, tampoco hubo justicia y menos justicia social. Pero en 2018, bueno, y tampoco hubo democracia, porque por lo menos hubo dos fraudes electorales, el de 1988 y el del 2006, porque López Obrador debería haber sido presidente desde el año 2006. Ahora hablan de democracia, pero lo que quieren ellos es regresar a sus fueros y a sus privilegios del pasado. Pero en 2018 el pueblo de México dijo, basta, es hora de la cuarta transformación de la vida pública de México.
0: Bueno, ahí está, 7:28, 7:28. También estuvo en el Zócalo de la Ciudad de México. Bueno, eso se lo voy a compartir más adelante. Mensajes de la audiencia antes de ir al corte. Dice Sergio, buenas tardes. Porque me lo mandó ayer por la tarde. Gracias por dejarme expresar. Bueno, creo que una vez más nuestros gobernantes nos dieron atole con el dedo con el tema del hospital del Issste o Carranza de Hermosillo. Ya que a todos nos consta las peticiones de los derechohabientes y trabajadores del mismo hospital, dando a conocer las deplorables condiciones en las que se encuentra dicho hospital y que hasta se bloqueaba el tránsito por el Boulevard Morelos, ofreciéndonos construir un nuevo hospital, ya que dicho hospital, según nos decían, ya no contaba, bueno, ya se contaba con el terreno, hasta con el terreno, que el gobierno del estado, sí, dijeron que ya estaba el terreno, que el gobierno del estado había donado ese terreno. Entonces, ¿dónde queda el dicho que pregonan los gobiernos actuales, sí, de que el pueblo sabio y bueno es el que manda? Lo hicieron a un lado y se decidieron ellos de manera unilateral, presidenta, gobernador y nuestros flamantes diputados federales, que ofrecieron luchar para el nuevo presupuesto, que se asignara recursos para su construcción. Ojalá y dichos gobernantes nos aclaren ese tema. Es lo que dice acá el señor Pedro Castro. referente a lo que se dijo el sábado, pues, de que se iba a rehabilitar el hospital Fernando Carranza. Y lo que está diciendo aquí el señor Pedro Castro es que nos están dando a tole con el dedo porque la promesa era un hospital nuevo y ya habían dicho que hasta el terreno estaba listo. Hasta el terreno estaba listo. Y eso sí es cierto, ¿eh? Sí lo habían dicho. Bueno, son las 7:30, voy al corte y regreso.
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0: Bueno, son ya las 7:32 a.m. 7:32. Mire, también el presidente, el gobernador Alfonso Durazo, elogió lo que llamó la mesura de la Presidenta de la República ante el revuelo político que hay en el país. Esto es lo que dijo el gobernador Durazo sobre ese comportamiento, ese rasgo del comportamiento de la señora Presidenta.
11: La política atraviesa tiempos en los que la estridencia muchas veces parece más rentable que la prudencia. Tiempos en los que la reacción inmediata consigue más aplausos que la reflexión y el exceso suele tener más espectadores que la mesura. Pero gobernar una nación no es competir por quien grita más fuerte. Cualquiera puede dejarse llevar por el momento. Sin embargo, los grandes estadistas se distinguen precisamente porque cuando todos empujan hacia los extremos, tienen el carácter para escoger la prudencia. Y usted ha demostrado que se puede ejercer el poder con firmeza sin perder la serenidad. De defender a México sin renunciar al diálogo y sostener principios sin convertir las diferencias en confrontación permanente. Se le quiere también, Presidenta, por su estilo personal de gobernar. Austero, sencillo y comprometido con los valores de la Cuarta Transformación. Tenga la certeza de que aquí en Sonora vamos a estar siempre a la altura de su ejemplo. Cuente siempre, siempre con nosotros, con nuestro compromiso, con nuestra lealtad. Cuente sobre todo con que las y los sonorenses la llevaremos siempre en nuestros corazones. Gracias.
0: Bien, son las 7:35, 7:35. Déjeme regresar a la información que se está generando alrededor de este fenómeno meteorológico, el huracán Polo, en algunas entidades de la República Mexicana. Al menos 2 menores murieron y 3 personas permanecían desaparecidas el domingo en el estado de Jalisco por emergencias relacionadas con las lluvias y el fuerte oleaje derivados del huracán Polo, mientras el ciclón avanzaba hacia Baja California Sur. Los cuerpos de 2 niños de 3 y 12 años fueron localizados en la comunidad de La Cuesta, en el municipio de Talpa de Allende, después de que una creciente súbita arrastrara la vivienda donde se encontraba una familia de 4 integrantes. Los 2 menores eran miembros de una misma familia de 4 integrantes antes reportada como desaparecida. Las fuertes lluvias derivadas del huracán Polo ocasionaron lamentablemente que una vivienda con 4 integrantes de una familia dentro fuera arrastrada arroyo abajo en la comunidad de La Cuesta, en el municipio de Talpa. Así lo dio a conocer el propio gobernador de ese estado, Pablo Lemus. Añadió que desde las primeras horas del domingo fueron desplegados 2 helicópteros estatales para localizar lo más pronto posible a la familia. Los niños fueron encontrados aproximadamente 700 metros de la casa, mientras que los equipos de emergencia mantenían la búsqueda de los papás de estos niños aguas abajo del cauce, apoyados por los helicópteros. 7:36 7:36. El secretario general de gobierno aquí en Sonora, Adolfo Salazar, confirmó que las autoridades mantienen una vigilancia sobre la trayectoria de Polo para atender a la población en zonas de riesgo.
12: Decirle a la ciudadanía que estamos todos atentos, seguridad pública, todos con el despliegue oportuno, con la maquinaria, con los elementos, con todos los insumos listos, con los apoyos alimentarios, con DIP Sonora, con bienestar, para poder atender a la población, que la gente se sienta tranquila, que tome las medidas preventivas que siempre son indispensables para que nadie se ponga en riesgo, y todo ese esfuerzo, por supuesto, coordinado por el gobernador del estado, Alfonso Durazo, quien está atento el minuto a minuto de los avances de este fenómeno climatológico y la atención que le estamos dando desde todas las dependencias.
0: Bueno, ahí está el secretario general de gobierno confirmando pues este operativo, que se activaron, mejor dicho, estos protocolos de vigilancia sobre el curso del huracán Polo en territorio, los efectos que esto pueda tener en territorio sonorense. Son las 7:38, 7:38, mensajes de la audiencia. Tengo acá un ciudadano molesto porque les pavimentaron un pedacito de calle y nomás les duró 2 meses. Se fue en día, Sergio, el tramo que recién repararon sobre el paseo Río Sonora ya se está descarapelando y hay baches y tierra en la zona, dice. Chale, dice acá el señor Vázquez, que es casi casi nuestro corresponsal en esa región, en ese punto de la ciudad, ¿no? Le estoy preguntando que si cuánto les duró el gusto, dice, sea casi 2 meses. Se abrió a principios de agosto, dice, el tramo ese reparado, se abrió a principios de agosto. Y que ya, pues ya se está descarapelando, que hay baches y tierra en la zona, que casi 2 meses les duró el gusto de ese tramito reparado en buenas condiciones. 7:39, más mensajes de la audiencia. Buenos días, Sergio, qué bueno que todo está bien, puras noticias agradables, y más la visita de la presidenta, que trajo muy buenas noticias, y mi comentario y buena vibra es derivado del costal de azúcar que me mandó para el café. Qué bueno que le llegó, tenía yo dudas de que le hubiera llegado, ¿sí? Fui ahí al central de abastos, ahí, acá por el Soli, a comprarle un saco de azúcar, señor Cortés, porque anda usted de un márgaro increíble, ¿no? Sí. Que no sea yo amargado, dice, que claro que con una rehabilitación basta para el hospital Fernando Carranza, si está nuevecito, dice. Que queda, pues va a quedar bien, ¿sí? Lo que pasa es que yo soy muy amargado y estoy diciendo que falta un hospital nuevo, si con una rehabilitación queda, dice acá el señor Cortés. Qué bueno que le llegó el saco de azúcar que le compré al señor Cortés, porque anda usted de un genio, que qué bárbaro, ¿sí? Insufrible. 7:40, sí. otro mensaje acá. Sagrario, no le gusta la voz del gobernador. ni la de la presidenta. No dice nada grosero, ¿eh? No dice nada grosero. No más que dice que pues no les gusta la voz, pues se les hace muy fea la voz de la presidenta de la República. ¿Está usted segura, Sagrario, que tiene muy fea voz la señora presidenta de la República? ¿Sí? A lo mejor y no, mire, es más, le voy a poner otro inserto de la presidenta para que a ver si puede usted cambiar de opinión, ¿sí? Esta es la presidenta hablando desde el Zócalo de la Ciudad de México. Ahí aprovechó y le dedicó a parte de su mensaje a su antecesor, Andrés Manuel López Obrador.
2: Nunca entendieron que el pueblo se levanta con dirigentes extraordinarios como Andrés Manuel López Obrador. En 2018 llegó la cuarta transformación con un gran presidente. Así el pueblo decidió avanzar aún más en la igualdad, en la independencia, en la soberanía, en la libertad y en la justicia social. Y decidió en 2024 que era tiempo de mujeres.
0: Bueno, ahí está lo que dijo la presidenta. Allá en el Zócalo de la Ciudad de México. No le hice cambiar de opinión, Sagrario. ¿Le sigue pareciendo muy fea la voz del gobernador y de la señora presidenta? Sí. A mí me parece tan... Pues no es que sean locutores, ¿verdad? Pero tienen... Ellos reciben, deben recibir clases, ¿no? De modulación de la voz, de hablar ante público, así. Eso pasa, ¿sí? Dice que no, que menos y que no le gusta, dice la voz de la presidenta, y menos si le echa flores al tipo aquel, dice. ¿A cuál tipo? No le entendí. 7:42 a.m. 7:42. Bueno, hoy empieza ya a develarse un poco la duda sobre ¿quiénes van a ser los coordinadores, coordinadoras de los comités de la 4T en las entidades federativas que faltan por definirse, entre las que está nuestro estado, el estado de Sonora? Sí. Aquí le tengo, mire, faltan Tlaxcala, Nuevo León, Nayarit, Sonora, Baja California Sur y Chihuahua. La dirigencia nacional del Partido Morena se encamina a concluir este lunes 28 de septiembre en el Salón Olmeca del World Trade Center en la Ciudad de México la definición de los liderazgos que encabezarán los trabajos políticos con miras a los próximos procesos electorales. Morena señala que a partir de las 10 de la mañana de este lunes la presidenta del Comité Ejecutivo Nacional, Ariadna Montiel, y la presidenta de la Comisión Nacional de Elecciones, Citlali Hernández Mora, van a encabezar la presentación de coordinadores y coordinadoras estatales de la defensa de la transformación y la soberanía nacional de los estados de San Luis Potosí, Tlaxcala, Nuevo León, Nayarit, Sonora, Baja California Sur y Chihuahua. Bueno, la revelación de los resultados de las encuestas se va a llevar a cabo a lo largo de la jornada, es decir, a partir de las 10 de la mañana los van a ir soltando hasta la tarde. En un orden que ya establecieron, que supuestamente es este, Tlaxcala primero, es decir, a las 10 de la mañana de la Ciudad de México serían las 9 aquí, el primero que anunciarían será Tlaxcala. Luego Nuevo León, le sigue Nayarit, en cuarto lugar Sonora, en quinto Baja California y en sexto el estado de Chihuahua. En el caso de Sonora, aquel que es el que nos atañe acá, pues sería durante la tarde. Lo que se sabe es que sería ya por la tarde. De acuerdo con las reglas internas de paridad y los lineamientos aplicables para las 17 gubernaturas en juego, la distribución final deberá cerrar obligatoriamente en 9 mujeres y 8 hombres. 9 mujeres y 8 hombres. Hasta el momento se han oficializado ya 10 coordinaciones integradas por 6 mujeres y 4 hombres. En Aguascalientes tocó a Nora Rubalcaba, tocó mujer, Nora Rubalcaba. En Colima también tocó mujer, Rosa María Vallardo. En Sinaloa tocó mujer, Imelda Castro. En Baja California tocó mujer, Julieta Ramírez, senadora. En Guerrero también tocó mujer, Beatriz Mójica. En Zacatecas también tocó mujer, Verónica Díaz. En Campeche tocó hombre, Pablo Gutiérrez. En Querétaro tocó hombre, Santiago Nieto. En Michoacán tocó también hombre, Carlos Torres Piña. Y en Quintana Roo también tocó hombre, Eugenio Segura. Ahí se quedó en el camino este hombre que era muy cercano al presidente de la República, ¿no? Sí, hermano de Nicolás, de Nico Marín Molinedo, el que era chofer de López Obrador. ¿Se acuerdan? El famoso zurito que en el que andaba Andrés Manuel por toda la Ciudad de México cuando era jefe de gobierno, ¿sí? Pues no le tocó. Y los que faltan para hoy, repito, son Tlaxcala, Nuevo León, Nayarit, Sonora, Baja California Sur y Chihuahua. En el caso del estado de Sonora, se espera que ya por la tarde se sepa y por fin se pueda saber, después de mucha expectativa, mucho jaloneo, golpeteo, filtraciones, qué va a ser este, qué va a ser aquel. Bueno, pues ya por la tarde vamos a saber a quién le va a tocar ser candidata o candidato de Morena a la gubernatura del estado de Sonora. Obviamente que eso se va a desdoblar al paso del tiempo. Me refiero a que en este momento no se les puede llamar candidatos, pues, porque la ley no lo permite, no es campaña, y ya sabe usted todas esas cosas. Pero en su momento, esos son, finalmente, ¿no?, aspirantes oficiales, en este caso del partido Morena, a la gubernatura del estado. Son las 7:46, voy al corte y regreso.
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4: Soy Diego Gálvez. Esta es la información nacional presentada por Radio Resultados. Al menos dos menores murieron y tres personas permanecen desaparecidas este domingo en Jalisco por emergencias relacionadas con la lluvia y el fuerte oleaje derivado del huracán Polo. Los cuerpos de dos niños de 3 y 12 años fueron localizados en la comunidad de La Cuesta, en el municipio de Talpa de Allende, después de que una creciente súbita arrastrara la vivienda donde se encontraba una familia de 4 integrantes. Poco más de una tercera parte de viviendas de Baja California Sur, Sonora, Chihuahua y Sinaloa tienen un seguro, una brecha que deja expuesta a buena parte del patrimonio familiar ante el avance del huracán Polo por el noroeste mexicano. Así lo advirtió el domingo la Asociación Mexicana de Instituciones de Seguros, la AMIS. La organización señaló que estos cuatro estados concentran cerca de 3 millones de viviendas. El aumento del nivel del mar en comunidades costeras de Navolato, Sinaloa, provocó inundaciones y movilizó a cuerpos de emergencia que realizan traslados preventivos de habitantes y habilitaron un refugio temporal en la sindicatura de Altata. Protección Civil de Sinaloa informó que mantiene acciones de atención ante el incremento de la marea en distintos puntos del municipio. Dos menores de edad y alumnos de la preparatoria número 2 de la Universidad Autónoma del Estado de Morelos fueron asesinados a balazos la noche del sábado en la colonia Chulavista, en Cuernavaca. De acuerdo con testimonios, Cristian Chamet y Gael y otros dos jóvenes se dirigían a dejar a uno de sus compañeros a su domicilio. Hombres armados les dispararon y huyeron en un automóvil. Uno de los jóvenes resultó lesionado y otro más salió ileso. La presidenta Claudia Sheinbaum afirmó el domingo que la soberanía de México significa que ninguna potencia extranjera ni élite económico-política puede dictar el presente o el futuro del país, y sostuvo que los mexicanos no quieren injerencias ni intervencionismo ni violación a nuestra territorialidad. Durante la presentación de su libro Narcocracia, la periodista de investigación Anabel Hernández denunció que el Estado mexicano y los cárteles de la droga se han fusionado en una sola entidad. La escritora reconoció el valor de las madres buscadoras, acusó la complicidad de los últimos sexenios con el crimen organizado, destacando duros señalamientos hacia la Cuarta Transformación, y afirmó que pese a las recientes amenazas de muerte en su contra, no se va a callar. En Mexicali, Baja California, un mes después del nacimiento de dos bebés, sus familias descubrieron que habían sido entregados de manera equivocada en el Hospital de Ginecopediatría número 31 del IMSS, luego de que se realizaran pruebas de ADN a las madres y a las niñas. De acuerdo con el testimonio de uno de los padres, días después recibieron los resultados de los estudios y conocieron que las menores habían sido intercambiadas. Continúen nuestras noticias.
5: 7:51 a.m. Hace unos minutos, la titular de la Unidad de Protección Civil de la Secretaría de Gobernación del Gobierno Federal, Laura Velázquez, dio una actualización sobre la trayectoria del huracán Polo, que se espera que tenga su primer impacto el día de hoy en el municipio de Comondú, en Baja California Sur. Vamos a escuchar a la titular de la Unidad Nacional de Protección Civil, Laura Velázquez, dando un reporte esta mañana en la conferencia de Palacio Nacional.
6: Este huracán, presidenta, informamos a todos y a todas que continúa su desplazamiento hacia Baja California Sur, donde se espera un primer impacto durante esta tarde, sin poder determinar la hora, pero es en la tarde, entre las 4 o 6 de la tarde, como huracán categoría 2 o muy probablemente como categoría 3. Aún tampoco se ha podido determinar. Esto será en las inmediaciones del municipio de Comondú, donde nos encontramos. Nosotros estamos aquí en Ciudad Constitución para esperar el impacto en Baja California Sur. Y un segundo impacto durante el día martes en la costa centro. centro de Sonora. Continuarán intensificándose los vientos, las lluvias y el oleaje en Baja California Sur y en Sonora. Se mantengan atentos a todas las recomendaciones que hacen las autoridades de protección civil y a permanecer en sus domicilios o en los refugios temporales a partir del día de hoy, después de las 14 horas.
5: Esto lo acaba de decir la directora de Protección Civil desde Palacio Nacional. A quien ustedes escucharon es a Laura Velázquez. Ella es la titular de la Unidad Nacional de Protección Civil, es un organismo que depende de la Secretaría de Gobernación, alertando, repito, sobre la trayectoria del huracán Polo. Ella, como usted escuchó, lo que alerta es que Polo va a impactar esta tarde en el municipio de Comondú, en Baja California Sur, en categoría 2 o muy probablemente categoría 3. Así lo dijo la titular de Protección Civil en el país, Laura Velázquez, ¿sí? Habría un segundo impacto el martes en la costa centro de Sonora. Tengo en la línea telefónica para compartir el pronóstico del estado del tiempo del Servicio Meteorológico Nacional a Gilberto Lagarda, especialista técnico de la Comisión Nacional del Agua. Mi estimado Gilberto, buenos días. Te escucho, adelante.
7: Muy buenos días, Sergio. Pues ya vimos la ubicación de dónde está Polo y pues lo que se espera. Esto no es un juego, desgraciadamente. He visto en redes pues cómo mucha gente lo toma.
5: Del agua. Mi estimado Gilberto, buenos días. Te escucho, adelante.
7: Muy buenos días, Sergio. Pues ya vimos la ubicación de dónde está Polo y pues lo que se espera.

0: se ha debilitado. Categoría 3 o categoría 2 es un nivel muy peligroso. Los vientos son las rachas pasan de los 200 kilómetros por hora. Y para nosotros, pues, a la posibilidad de que toque tierra en Sonora, sobre todo en la parte sur del estado, donde podría entrar el ojo del huracán. Una cosa es el ojo, otra cosa es el cuerpo. El cuerpo, pues, es bastante amplio. Así que el área de afectación no nomás es por donde va a entrar. Eche de cuentas, más o menos, son como, o sea, el cuerpo podría ser cerca de 100 kilómetros hacia los lados, lo más fuerte, y conforme se va alejando esos 100 kilómetros, sí, los efectos pueden ser un poco menores, sobre todo de vientos, pero aún así puede haber afectaciones importantes hasta 200 o 300 kilómetros hacia el norte o hacia el sur, por donde entre este sistema. Así que no son juegos, no son cosas menores. Esos sistemas son muy inestables, por lo general a veces pueden generar una lluvia muy fuerte o intensa y peligrosa en una parte, y a los 10 kilómetros puedes tener calma sin lluvia. Desgraciadamente así son de inestables estos sistemas, la lluvia muchas veces no es tan pareja, y sobre todo los vientos, pues porque va a entrar posible, hay muchas posibilidades de que toque tierra sonorense todavía como la categoría de huracán. Las categorías de tal son vientos de arriba de 118 kilómetros por hora. Bueno, nos van a decir, ay, pues es que aquí las lluvias de verano a veces se alcanzan los 100 kilómetros por hora, sí, se alcanzan, pero es por los vientos, esas rachas duran minutos, aquí van a durar horas esos vientos de arriba de 100 kilómetros por hora, así que es muy diferente los vientos que genera un ciclón a lo que genera una tormenta de verano. Si la tormenta nos genera problemas, ahora imagínate multiplicado por 20, no sé, por decirlo, por el tiempo que va a durar esos vientos en forma constante afectando al estado de Sonora, sobre todo la zona sur. Los vientos sí es muy posible que sea, que se sienta más en todo lo que es, podría decir, el Valle del Yaqui y el Valle de Guaymas de Empalme, donde se podrían sentir más los vientos de huracán.
1: Gilberto, me gustaría repetir esa parte. ¿Dónde se sentirían más los vientos de huracán?
0: Mira, ya siendo un poquito más exactos, abajo de Guayaquino, porque es la costa, si abarcaría la zona costera, la costa de Hermosillo, las playas de la costa de Hermosillo, hacia el sur de Guayaquino, todo, obviamente todo el área de Guaymas, Empalme, y pues también las costas del Valle del Yaqui, sobre todo las zonas cercanas a la playa donde van a sentir los vientos arriba de 100 kilómetros por hora. Si es que llega como huracán, si llega como tormenta, pues bajan en los 20 kilómetros nada más, van a andar entre los 80 a 100 kilómetros por hora los vientos de tormenta. Así que no es nada halagador el panorama, hay que seguir las recomendaciones y pues esperar también la lluvia fuerte, porque sí se puede presentar. Estas condiciones pueden generar lluvias no forma pareja, sobre todo cuando está alejada de la zona donde impacta. Se pueden generar tormentas aisladas en zonas retiradas, inclusive como Hermosillo, como Nogales o Carandea. Podrían tener tormentas en forma irregular. Y sí generar también problemas de inundaciones en esa zona. Así que no se salvan las poblaciones que están alejadas del ojo del huracán, que por dónde va a entrar. Por eso la alerta, aunque es un poco menor, se mantiene para la mayor parte del estado de Sonora, ¿no? Así que hay que estar prevenidos. Lo único positivo es que las temperaturas de las máximas van a andar abajo de 35 grados para todo el estado de Sonora. Eso sí, vamos a sacar las chamarras porque va a estar fresco, porque vamos a tener nublados todo el día de hoy y buena parte del día de mañana martes. Ya para el miércoles, pues el sistema habrá pasado, va a pasar en forma rápida, es lo único positivo. Y pues solamente son dos días de afectación importante, lo que es día hoy lunes y mañana martes para el estado de Sonora. Ya el miércoles, pues tendremos cielos despejados con calma. Y pues a ver los daños y las inundaciones que haya provocado este sistema.
1: Y ya estaremos viendo el saldo, ojalá que sea la mayor parte de ese saldo sea positivo. Oye, Gilberto, ¿y esa lluvia de la madrugada de hoy, de aquí, en una parte de Hermosillo, ¿no? No sé si en todo, porque, bueno,
0: cayó. Sí, el observatorio marcó 7.7 milímetros, unas zonas más marcaron 2, fue,

0: fue bastante, como les había comentado, fue irregular, no fue pareja la lluvia, así es como se comportan. Inclusive hay unas zonas, creo, del sur de la ciudad que marcaron 12 milímetros. Y hubo viento, el aeropuerto marcó algunos vientos arriba de 50 kilómetros por hora. Y el observatorio marcó 32, creo, 32 kilómetros aproximadamente. O sea, tampoco los vientos son regulares, en algunas zonas sí hubo vientos fuertes,
1: sí,
0: como el aeropuerto, pero en otras zonas, pues habrá ni se sintió el viento, ¿no? Eso es lo peligroso de estos sistemas, que no afectan en forma pareja o homogénea una región. Es muy inestable y va, o te toca la mala suerte que así se te va. Si esa zona donde estás tú va a afectar de forma importante, pues hay que tener mucha precaución por lo mismo. Más vale exagerar y cuidarse y que no pase nada a que no te cuides y te pase algo, ¿no?
1: Totalmente, totalmente. Bueno. Pues pendientes entonces, ¿y cómo quedan las temperaturas?
0: Y de la posibilidad de lluvias, pues a todas andan arriba del 80%.
1: Sí, debo.
0: Ay, sí, ni para qué comentar. Todos, desde Navojoa hasta Cananea, Nogales, todas tienen posibilidad de lluvia alta hoy y mañana en el estado. Las temperaturas bastante agradables, eso sí, lo positivo. Y pues cuidarse de la lluvia, sobre todo, mucha recomendación a la gente de la sierra o de que esté cerca de los arroyos, porque van a crecer y van a generar problemas. Así que ahí sí hay que seguir mucho de recomendaciones de Protección Civil y de las autoridades municipales y estatales, porque va obvia muy seguramente va a haber crecidas de río y va a haber, obviamente son situaciones peligrosas.
1: Totalmente, hay que
0: y viaje también, hay que alejarse de las playas, por favor. Mucha gente les gusta irse a ver el ciclón, el huracán cuando va entrando a las playas. El oleaje va a ser muy agresivo y puede generar también condiciones de peligro.
1: Pues estas son las recomendaciones, ojalá que la gente haga caso, porque hay unos que minimizan, ¿no? Lo toman muy a la ligera, pero bueno, cada quien, ya sabes, ¿no? Todo el mundo se cree meteorólogo.
0: Sí, exactamente, todo el mundo cree que no le va a pasar nada.
1: Exacto. Gracias, como siempre, Gilberto.
0: Que tengan muy buen día, hasta luego.
1: Hasta luego. Son ya las 8 de la mañana con 2 minutos. Es momento de despedir ya la transmisión que tenemos a través de La Poderosa de Cananea. Si usted nos escuchó a través del 104.7 FM allá en Cananea, les agradezco muchísimo su atención. Saludos como siempre, Cananea, Agua Prieta, Naco, Fronteras, Esqueda, la parte alta de Nacozari. Toda aquella parte del sur de Arizona también cubre muy bien la Poderosa, en Naco, Arizona, Sierra Vista, Bisbee, Wycox, esa zona también la cubre bastante bien, se escucha clarita, se escucha la Poderosa Cananea en toda esa zona del estado de Arizona. Así que están muy bien, se queda nada más y nada menos que con doña Miriam Villavicencio en su espacio de Soy Cobre. Gracias, un abrazo Miriam, un abrazo a Araceli también en los controles técnicos, que estén muy bien y nos reportamos con ustedes mañana a las 7. Hasta entonces. En el resto de las frecuencias nos vamos de largo hasta las 9 de la mañana, son las 8 de la mañana con 3 minutos. Voy al corte y regreso.
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0: Bueno, son ya las 8 de la mañana con 5 minutos, 8 con 5. Saludos a don Joel Durán, dice, buen día Sergio, excelente inicio de semana, bendiciones. Igual para usted, Joel, ya no opino nada de tu partido en el poder, porque luego te enojas. Saludos a Bralia. ¿Cuál es mi partido? Dígame, porque, pues depende, ¿no? Depende del momento, porque pues, a veces soy priista, a veces soy panista, a veces soy shairo, a veces soy fifí conservador, en fin, a veces soy muy religioso, otras veces soy ateo, en fin, ¿no? Así pasa. Usted mándeme su opinión acá, ¿sí? Yo aquí me encargo, Joel. Bendiciones para usted, ¿sí? Bueno, vamos a platicar como todos los lunes con don Víctor Hugo Zelaya, que está en la línea telefónica ya. ¿Cómo estás, Víctor Hugo? Buenos días.
1: Bien, buenos días, querido Sergio. Sí. Qué gusto saludarte a ti y a todo el auditorio. Quiero empezar diciendo que tú eres un gran periodista, ¿eh?
0: Muchas gracias.
1: Con todos los comentarios. Y un buen hombre, que es muy importante no distinguirlo en el medio de comunicación, como tú lo eres.
0: Muchas gracias. Muchísimas gracias, Víctor Hugo. No, pero bueno, así funciona esto, pues, o sea...
1: Sí, claro.
0: Como dicen, el que no le gusta el calor, que no se meta a la cocina.
1: Así es.
0: Y si nosotros somos los que tenemos micrófono, ejercemos la crítica, somos también sujetos de crítica. Si no entendemos eso, pues vamos, mejor dedíquense a otra cosa, pues, o sea.
1: Así es.
0: Si uno pega, pues le van a pegar. Así
1: es. Bueno, pues eso es lógico, pero la veracidad de la información, la imparcialidad, el equilibrio y la objetividad son fundamentales, y tú tienes una historia muy muy muy acreditada en ese sentido. Así es que pero bueno, pues el como dice, el gusto se rompe en géneros.
0: Así es. No, don Joel, además es un el señor Durán, que escribe, es un radioescucha frecuente y, uh-huh, y siempre es un hombre muy respetuoso. Y eso tiene un gran valor para mí.
1: Como debe ser. Qué bueno, te felicito.
0: Gracias, Víctor Hugo. A ver, ¿qué resalta esta semana? Hay un montón de cosas. A ver, ¿para qué te alcanzan estos minutos? Mira, ¿en qué te vas a ocupar?
1: Sí, claro. Te agradezco muchísimo. Vamos a tratar ahora en este brief de semanal de señalar los eventos así en términos generales más importantes, nacionales e internacionales, y el posible impacto o interés que puedan tener en nuestro estado, ¿no? En primer lugar, de los 5 temas nacionales fundamentales, hoy de 28 de septiembre, el INEGI publica la balanza comercial del mes de agosto. La pregunta para la semana es si las exportaciones mexicanas conservarán el impulso que han venido manteniendo, y en el caso de Sonora, pues porque será una señal interesante para la industria, el campo exportador y la actividad sobre todo económica de la frontera. Vamos a ver cómo vienen los números de la balanza comercial para subrayar nuestro comercio exterior con Estados Unidos fundamentalmente. El próximo miércoles 30, Sergio, continúa en el Congreso de la Unión, específicamente en la Cámara de Diputados, el análisis del presupuesto federal para el próximo año, para el 2027. Está citada la comparecencia del secretario de Hacienda en la Cámara de Diputados para explicar el paquete económico que ya habíamos comentado en otra ocasión aquí. Aquí lo interesante para nuestro estado es el punto político de exigir, pues, claridad: cuánto se propone para ese presupuesto para agua, cuánto tendremos para infraestructura, salud y seguridad, y qué proyectos tienen posibilidades reales de recibir recursos. Uh-huh. Eso es muy importante para la actividad económica de Sonora el próximo año. Y un indicador importante, lógicamente, para la planeación económica desde ahorita para el futuro. Miércoles mismo, el INEGI publica cifras del segundo trimestre por entidad federativa sobre las exportaciones, como lo dije anteriormente. Y más allá del dato nacional, podemos preguntarnos qué está viendo Sonora en esta dinámica de venta al mundo, de comercio con el mundo, en qué sectores estamos avanzando y dónde necesitamos mayor capacidad productiva, ¿no? El próximo jueves, 1 de octubre, Sergio, se cumplen 2 años de la toma de posesión de la presidenta Claudia Sheinbaum. Esta es una fecha para contrastar compromisos y resultados en materia de seguridad, crecimiento económico, servicios públicos, y preguntarnos qué beneficios concretos han llegado al estado, independientemente de los que ella señaló el día de antier, en su visita aquí a Sonora, en el evento este de su informe presidencial. La fecha está confirmada, no se ha anunciado un acto público para este día, para el día 2 de octubre, pero bueno, para el día 1 de octubre, perdón, pero estaremos pendientes de eso, ¿no? El viernes 2, justamente en el aniversario del 2 de octubre del 68, pues se abre una conversación nacional sobre libertades, sobre participación y responsabilidad del Estado. En el caso de Sonora, pues vale la pena llevar al presente este evento de cómo fortalecer las instituciones democráticas que escuchen a los jóvenes y respondan a las demandas ciudadanas. Y se trata pues de una conmemoración sin atribuirle ninguna carga específica actual. Aquí es un evento específico que tendremos que darle seguimiento. No tenemos ninguna conmemoración en Sonora registrada al respecto. En el ámbito internacional está muy interesante, Sergio. Uh-huh. Rápidamente, si me lo permites,
0: claro.
1: Enumero los temas. Hoy lunes 28, se cierra el debate general de la ONU. La Asamblea General tiene programada su última jornada de debate el día de hoy, y habrá que observar qué posiciones finales quedan sobre los conflictos, la cooperación y el comercio mundial. Ya vimos que estuvo muy movida el año pasado la semana pasada con la participación del presidente Trump y lo duro que fue en su crítica acerca de el evento del narcotráfico y la incidencia que tiene en su país.
0: No sé qué generó, perdón que te interrumpa ahí, Víctor Hugo, rápido, sí. No sé qué generó más malestar.
1: Sí.
0: Si las críticas de Donald Trump, que eran previsibles, o la reacción del canciller. La no reacción del canciller, que estaba ahí, pues.
1: Que fue muy contrastante con la reacción que tuvo Cuba, la gente los funcionarios, los representantes cubanos, los diplomáticos, cuando el presidente Trump hace un señalamiento duro sobre el futuro de la democracia y sobre el futuro del país en Cuba y sobre el estado actual que
0: se van, ahí lo dejan hablando.
1: Se levantaron y se fueron.
0: Sí.
1: En cambio, nuestro cuerpo diplomático estuvo así como que la Virgen les hablara, como uh-huh. dijimos luego. ¿No?
0: Así es, exacto.
1: No voltearon para ningún lado, se quedaron callados. Bueno, el martes 29, o sea, mañana, Estados Unidos hace un ejercicio para ver cuáles son las vacantes laborales en las diferentes áreas de la economía. Pues esto con la idea de anticipar la fortaleza de la economía en ese país y las expectativas sobre las tasas de interés con posibles efectos en la inversión y el tipo de cambio. Por eso se conocerá paralelamente el miércoles una nueva estimación del Producto Interno Bruto del segundo trimestre en Estados Unidos, y para Sonora importa porque pues, la capacidad de su principal mercado, que es Estados Unidos, será medida para seguir demandando productos mexicanos. Y el sentido de esta señal pues dependerá de las cifras que se publican en este informe que estamos comentando. Como dije, el viernes 12 se hace el informe final laboral de Estados Unidos, posterior al de la publicación de las vacantes laborales, y este informe puede modificar las perspectivas de crecimiento, como dije, las tasas de interés y el tipo de cambio. Y la lectura para nosotros es si será posible que los exportadores sonorenses y nuestras empresas proveedoras y los empleos en la frontera sigan con una dinámica no mucho crecimiento, pero constante de beneficios para quienes están involucrados en esta actividad. Finalmente, en el término internacional, Sergio, el próximo domingo 4, Brasil celebra la primera vuelta para elegir presidente y otros cargos. El resultado es muy importante para el rumbo político y económico de América Latina. Su efecto directo sobre Sonora sería pues muy limitado, pero permitiría valorar también las perspectivas de cooperación regional que podemos tener en el futuro y la posición de México ante una nueva configuración política hemisférica. Aquí hay que decir muy importante que tanto Bolsonaro, el hijo del anterior presidente Bolsonaro, como el presidente Lula, están en una muy cerrada competencia, donde ligeramente Bolsonaro lleva ahorita las preferencias electorales que se están estimando en los medios. Finalmente, pues, Sergio, decirte que esta semana el panorama general, pues, en estos temas políticos, económicos, nacionales e internacionales, tienen, pues, importancia todos para el futuro del país y, lógicamente, para nuestro querido estado de Sonora.
0: Todo tiene un impacto, finalmente, ¿no? A lo mejor alguna cosa está como más socializada, ¿verdad? Más conocida que otros. A lo mejor algún tema lo tenemos más en la mente que otros, pero todo tiene un impacto, finalmente, y muchas de esas cosas vienen, impactan acá en el ambiente económico, social y político del estado de Sonora. No todo directamente, desde luego, pues tampoco no somos el ombligo del mundo, ¿verdad?
1: Pero
0: sí pasan cosas. Sí,
1: pero impacta. No podemos estar ajenos a esta dinámica en el mundo y tampoco en el plano nacional. O sea, es importante el seguimiento de estos eventos porque como estamos muy globalizados, realmente ya totalmente globalizados, uh-huh. Todo impacta, todo tiene una consecuencia para nuestro país y lógicamente para nuestro estado.
0: Víctor Hugo, gracias.
1: Gracias a ti, una disculpa por las prisas.
0: No,
1: arrancamos la semana con todo.
0: Estamos pendientes.
1: Un fuerte abrazo y de nuevo mi reconocimiento y mi felicitación por la conducción profesional que haces en este medio tan importante y en otros que también están siempre a la vista y al servicio de los ciudadanos de Sonora.
0: Gracias, te mando un abrazo, hasta pronto.
1: Te mando un abrazo, gusto hablarte, bye.
0: 8:17, voy al corte y regreso.
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0: 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El exgobernador de Baja California continuará en prisión domiciliaria en el proceso por presunta delincuencia organizada y contrabando de hidrocarburos bajo vigilancia de la Guardia Nacional. El exgobernador Ernesto Rufo fue ingresado a las instalaciones de la Fiscalía General de la República en la zona Río de Tijuana tras ser detenido por autoridades del Gobierno de México el 16 de julio de este año, ¿recuerdan? Bueno, ahora él ya está de regreso, digamos, en su casa. Él fue retenido el 16 de julio en Ensenada por policías federales en cumplimiento de una orden de aprehensión obtenida por la Fiscalía General de la República. La investigación está relacionada con Ingemar, una empresa de la que el exgobernador es accionista y que fue vinculada por la Fiscalía con una presunta red dedicada al contrabando de hidrocarburos desde Estados Unidos hacia México. Ese mismo día también fue detenido Ricardo Thompson Navarro, identificado como socio de Ingemar. De acuerdo con la investigación presentada por la Fiscalía General de la República, Rufo y otros imputados habrían utilizado un esquema de operaciones mediante 11 compañías para introducir al país 18.225.657 litros de gasolina y diésel en 163 carrotanques. La acusación sostiene que los cargamentos eran declarados ante las autoridades aduaneras por volúmenes inferiores a los que realmente transportaban, con lo que se habría evadido contribuciones y controles aplicables a la importación de hidrocarburos. La investigación también señala operaciones financieras relacionadas con Ingemar, según información atribuida a la FGR, entre junio de 2024 y julio del 2025, la empresa realizó transferencias internacionales y nacionales por 3.075 millones de pesos vinculadas por la Fiscalía con recursos provenientes del contrabando de combustible. La defensa de Ernesto Rufo ha rechazado las acusaciones y el exgobernador ha sostenido que desconocía las actividades ilícitas relacionadas con la empresa. Bueno, ha regresado ya a su casa en esta prisión preventiva domiciliaria. Esto es un momento, es el momento en que se logra capturar declaraciones de Ernesto Rufo ya llegando a su casa. Él vive en Ensenada, él allá vive en el municipio de Ensenada. Y bueno, tras estos 72 días en prisión, ha regresado a su casa y estas son sus primeras declaraciones.
12: Bienvenido Ernesto, bienvenido, aquí estamos contigo. Estamos contigo Ernesto, estamos contigo, no estás solo, no estás solo, no estás solo, no estás solo, no estás solo.
13: Silencio,
14: hay que inventar un corrido.
13: ¡Ponte la
15: tambora! ¡Eso! ¡No te olviden!
13: ¿Cómo se siente?
16: ¡Quieto!
15: ¡Dios te bendiga!
13: ¿Cómo está de salud? ¿Cómo se siente de salud?
17: Un preso político, ¿cómo se siente con esto?
18: Bueno, miren, todos debemos estar preocupados porque las cosas no van bien en nuestro país y pues tenemos mucho que hacer. Por eso mismo debemos entonces, por ese amor a México, encontrarnos todos para recuperar las cosas del orden, la paz y la tranquilidad.
19: Grupo, ¿confía en el proceso?
18: Yo veo que hay que ver siempre las cosas de forma positiva. Y todos como mexicanos, somos todos encontrar el camino de cómo reconstruir lo que se trata de construir.
13: ¿Fue lo más difícil para el trayecto de
18: carretera?
20: Ahora vamos que lo absuelvan, se puede.
18: Tuve la oportunidad de conocer a muchos de ellos porque veníamos de estación en estación, por estado. Y pues conocí muchos puntos de vista de ellos. Todo esto me ha servido mucho. Desde estar allá adentro en la Almoloya y ver cómo son las cosas y reflexionar. Yo creo que esta palabra es muy importante para todos. Hay que reflexionar las cosas. Pensar con tranquilidad y ver
16: cómo en paz, entre todos, reconstruimos lo que se ocupa de reconstruir.
0: Bueno, ahí está, son las primeras declaraciones de Ernesto Rufo, el exgobernador de Baja California, después de permanecer 72 días en la cárcel, acusado de delincuencia organizada, después de que una empresa de la que él es accionista está relacionada, está en una investigación por huachicol fiscal. Hubo una campaña, ya lo sabemos, que iniciaron dos campañas, de hecho. La campaña de la oposición y de sus seguidores, de Ernesto Rufo, en defensa de su inocencia, ¿sí? Él alega que no tenía conocimiento y que él no operaba esa empresa. Sí es accionista, pero él no operaba, no estaba en las decisiones diarias de la empresa. Eso por un lado. Y por otro lado, la campaña de los simpatizantes del régimen actual, reforzando pues con cierta información la idea de que Rufo prácticamente era culpable de todo lo que se le acusaba, ¿verdad? De absolutamente todo lo que se le acusa. Son las 8 de la mañana con 27 minutos. Ha habido críticas, desde luego, a la Fiscalía General de la República, porque muy liebre para procesar a los de la oposición y muy tortuga para agarrar a los de la 4T, ¿no? Básicamente. 8 de la mañana con 27 minutos. Otro tema. A ver, hubo una situación que se dio en el Instituto Mexicano del Seguro Social allá en Baja California. Voltearon a las bebés, ¿sí? Las entregaron volteadas, básicamente. Y entonces ahora pues hubo que pues hacer todo un protocolo, ¿no? Para disculparse con las familias, para hacerles exámenes de ADN, en fin. La titular de atención a la derechohabiencia del IMSS en Baja California, Gabriela Paredes, reconoció que el IMSS entregó a dos recién nacidas a familias equivocadas allá en Mexicali.
21: Soy Gabriela Paredes Orozco, titular de la Unidad de Atención a la Derechohabiencia del IMSS a nivel nacional. Estoy en Mexicali como parte de un equipo de nivel central que acudimos a reunirnos con dos familias ante un hecho muy grave ocurrido en el Hospital de Ginecopediatría número 31. Se confirmó que dos recién nacidas fueron entregadas a familias que no les correspondían. A nombre del Instituto Mexicano del Seguro Social, les ofrecí personalmente una disculpa por este grave error y también por no haberles informado de desde el primer momento en el que surgió la duda. Asumimos la responsabilidad de atenderlas y acompañarlas. Les estaremos brindando apoyo psicológico, médico y jurídico, en coordinación con la Procuraduría de Protección de Niñas, Niños y Adolescentes y con el DIF Nacional. Cada decisión se tomará con ellas a su ritmo y pensando siempre en el bienestar de las bebés. Por eso protegeremos en todo momento su identidad y sus datos personales. Y les pedimos también a los medios de comunicación respetar su privacidad. Vamos a revisar los procedimientos de identificación de recién nacidos y colaboraremos con las autoridades para esclarecer lo ocurrido y deslindar responsabilidad.
0: Es la directora de atención a la derechohabiencia del Instituto Mexicano del Seguro Social, Gabriela Paredes Orozco. Ella es la directora a nivel central de atención a la derechohabiencia, es decir, ella despacha en la Ciudad de México, pues, pero dadas las circunstancias y dada la situación, fue enviada a atender directa y personalmente este asunto allá en la Ciudad de Mexicali. Entregaron, pues, de manera equivocada a dos bebés. Eso es un gravísimo error. Ella misma lo dice en ese video que publicó, ofreciendo una disculpa, haciendo del conocimiento público el hecho e informando de una serie de acciones que se van a llevar a cabo para evitar que un hecho de esta naturaleza se repita. Y eso está bien, ¿eh? Claro que no está bien lo que pasó, y claro que tendrá que tomarse medidas, corregir protocolos, o si alguna persona cometió un error al interior, funcionario, pues le van a tener que sancionar, o multar, o correr gente, lo que tengan que hacer, pues sí. Lo que digo que está bien y que pocas veces se ve es pues hablar abiertamente de un tema, decir que hubo un problema, reconocer que es un problema grave. Sobre todo es muy difícil encontrar funcionarios que digan, no sé que sí está grave, sí fue grave. Es difícil. No lo dicen, no reconocen la gravedad de los asuntos, sobre todo si están dentro de la gestión que les toca a ellos. Los funcionarios, y esto pasa actualmente con este régimen y pasaba con los anteriores, aunque en este se nota más, la verdad, por el lenguaje que usan sobre todo. Todo lo que pasó antes de ellos es gravísimo. Grave, muy grave. Pero lo que pasa cuando están ellos... no. Entonces, por eso también llama la atención. Son las 8:31, vamos al corte y regresamos.
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0: Bueno, son las 8 de la mañana con 34 minutos, 8:34. Hay más información que se generó en la conferencia de Palacio Nacional. El secretario del Trabajo, Marat Bolaños, destaca que la población económicamente activa creció en 1.6 millones, así como la disminución de jornadas laborales para reducir gradualmente, desde luego, la jornada laboral como está ya marcado en la ley.
1: Permítame comenzar con un dato reciente que refleja la transformación en el mundo del trabajo. De acuerdo con la Encuesta Nacional de Ocupación y Empleo, en agosto de este año, sumó 62.6 millones de personas que formaron parte de la población económicamente activa. La población ocupada alcanzó 60.7 millones de personas, la cifra más alta para un mes de agosto y la cuarta más alta de la serie. Esto significa 1.3 millones de personas más que en agosto del año 2025. Es decir, más personas participan hoy en el mercado laboral con un contexto de recuperación de derechos y mejores condiciones para las y los trabajadores. Es importante destacar que hoy la calidad de vida de las y los trabajadores mexicanos ha mejorado, es decir, el porcentaje de las personas trabajadoras que laboran más de 48 horas disminuyó de 27.1 a 22.2% en un lapso de 5 años, es decir, del año 2020 al año 2025. Y esto se da justamente en un momento muy particular porque estamos construyendo una ruta para reducir gradualmente la jornada laboral hasta llegar a 40 horas semanales en el año 2030 sin disminuir prestaciones y sin disminuir tampoco salarios.
0: Bien, en otro asunto, mensajes de la audiencia, dice acá don Humberto, desde Ciudad Obregón, buenos días, qué ilógica es la política, no debería ser paridad de género, sino de conocimientos y experiencia. O sea que si se acabaron las plazas para mujer, tendremos que aguantar a un incompetente hombre que ya sabemos cuál sería. Qué poca justicia social, dice don Humberto, que nos envía este mensaje desde Ciudad Obregón. Pues ahorita en la tarde vamos a saber ya, ¿no? ¿Sí? Ahorita en la tarde vamos a saber quién va a ser el coordinador o coordinadora de los esfuerzos de la 4T aquí en Sonora. De parte de la oposición ya sabemos, pues todo indica que es Antonio Aciazarán, ¿no? Actual alcalde de Hermosillo. El alcalde hermosillense, Antonio Aciazarán, yo creo que estará pidiendo licencia en diciembre, en 2 meses más. En diciembre es cuando Antonio Aciazarán estaría solicitando licencia a su cargo de presidente municipal de Hermosillo para enfocarse de lleno a sus aspiraciones de llegar a la gubernatura del estado. En el caso de la oposición es así. En el caso de los de Morena, de la 4T y aliados, pues está por verse primero quién va a ser. Se supone que hoy, en ese paquete de entidades federativas que faltan de una definición, está el estado de Sonora, y ya por la tarde, ahorita en un ratito más, en 22 minutos, van a empezar a hacerse los anuncios. Son las 8:38 de la mañana. A las 9 de la mañana, hora de Sonora, que son las 10 de la mañana allá en la Ciudad de México, van a empezar. Creo que el primer, por ahí tengo la lista, la leí más temprano, pero no me la aprendí, ¿verdad? Pero ahorita le leo la lista, aquí está. El primero va a ser Tlaxcala, el primero que van a anunciar es Tlaxcala. Después Nuevo León, después Nayarit, y en cuarto lugar va Sonora, en quinto Baja California y en sexto Chihuahua. Entonces, se prevé que el resultado de la encuesta que toca a Sonora será dado a conocer ya por la tarde, ¿no? Y bueno, ya vamos a ver quién surge, ¿no? Sí. Ya sabemos a quién no quiere don Humberto, ¿verdad? Luego otro mensaje acá de Paco, dice, buenos días, Sergio, ¿se va a hacer o no se va a hacer la tormenta? Dice, pues todo indica que sí, hay un pronóstico, ¿verdad?, de posibilidades que son altas, lo acaba de platicar Gilberto hace rato, antes de las 8, perdón, y también la Unidad Estatal de Nacional, perdón, de Protección Civil. Dice, ¿vas a tener programa mañana y pasado? ¿O vas a bajar los térmicos de la radio? No. La semana es normal para nosotros, ¿sí? Perdón, una disculpa. No, nosotros no vamos a bajar los térmicos, ¿sí? Nosotros no. 8:39. ¿Ya está don Alejandro? ¿Todavía no? ¿Sí? Alejandro Romero dice, crece la morosidad en tarjetas de crédito. ¿Qué factores explican este endeudamiento? Ese es el tema que abordará esta mañana, que nos va a compartir en cuanto nos conteste, don Alejandro Romero. Señor Carpio, buenos días, gusto en saludarlo, que tenga usted una muy buena jornada. Bueno, a propósito, pues para no salirnos del tema, ¿sí? La dirigente nacional de Morena, Ariadna Montiel, habló sobre el PT y aseguró que la 4T obtendrá un triunfo contundente frente a la oposición en el 2027. La dirigente nacional de Morena, Ariadna Montiel.
4: Platicamos con el Partido del Trabajo, como lo publicamos, instalamos una mesa nuevamente y eso es en lo que vamos.
5: Oye, pero no hay...
4: Con el Verde ya no había ningún... Ellos hemos seguido trabajando.
5: No hay idea, como dijo Reginaldo, de que puedan perder por falta de apoyo del PT gubernamental.
4: Yo estoy convencida que en general la cuarta transformación en el 2027 vamos a lograr un triunfo importante con el apoyo del pueblo. Y en estas cosas hay que tener paciencia. Vamos iniciando, vamos trabajando y estamos muy contentos porque podemos mantener el diálogo con los aliados con los que siempre hemos caminado.
0: 8:41, 8:41. Bueno, en lo que nos comunicamos con Alejandro. ¿No? Ah, bueno, entonces a lo mejor tal vez no tengamos hoy la participación de Alejandro Romero. La Comisión Estatal del Agua dicen que están trabajando en la atención de las observaciones de la revisión que hizo el Instituto Superior de Auditoría y Fiscalización. La semana pasada le leí aquí una nota en donde algunas entidades públicas salían reprobadas, ¿se acuerdan? Una de ellas era la Comisión Estatal del Agua. Dicen ahí en la CEA que ya están trabajando para solventar esos señalamientos que se hicieron.
6: La Comisión Estatal del Agua trabaja en la atención de las observaciones derivadas de la revisión realizada por el Instituto Superior de Auditoría y Fiscalización, el ISAF, luego de que el organismo obtuviera una calificación no aprobatoria. De acuerdo con lo expuesto por el director Ariel Monge, las observaciones son principalmente de carácter administrativo y, según su información, no están relacionadas con recursos faltantes o irregularidades económicas. Dijo que al inicio de la actual administración estatal, en 2021, el sector hídrico fue recibido en condiciones que calificó como críticas, con la infraestructura deteriorada y fuera de operación, problemas de capacidad operativa y gerencial, así como tarifas desfasadas.
7: Pudiéramos hablar en un contexto amplio. En el 2021 que recibimos la administración, pues recibimos un sector hídrico colapsado, en bancarrota, con infraestructura destrozada, fuera de operación, las unidades operativas con falta de capacidad gerencial, desfasamientos en las tarifas, un colapso total, o sea, en la bancarrota recibimos el sector hídrico. Literal. Y en estos 5 años, con las decisiones que ha tomado el señor gobernador, pues pudimos revertir esa situación. También enfrentamos una sequía de 2 años. El gobierno del estado tuvo que quintuplicar las inversiones.
6: Como ejemplo, mencionó la transición de la CEA de un sistema contable a otro, durante lo cual se mantuvieron temporalmente ambos sistemas para realizar conciliaciones y garantizar el control de la información. Otro de los casos señalados corresponde a una tubería contemplada en una obra que posteriormente sufrió un siniestro. El funcionario indicó que la CEA presentó documentación para acreditar que el hecho correspondía a una circunstancia considerada de fuerza mayor y que no sería responsabilidad ni de la empresa, contratista, ni del organismo estatal. En cuanto a obras de contingencia destinadas a garantizar el suministro del vital líquido al sur de Hermosillo, particularmente el denominado bypass, explicó que el ISAF solicitó documentación relacionada con pruebas de control de calidad, entre ellas pruebas de compactación, radiografías de soldaduras y pruebas hidrostáticas de la tubería. Según informado, parte de la documentación ya fue entregada, aunque posiblemente no había sido incorporada al expediente antes del corte de la auditoría. El funcionario sostuvo que se cuenta con los expedientes técnicos correspondientes para acreditar la calidad de los trabajos. Finalmente afirmó que la CEA cuenta con un plazo de 30 días para presentar la documentación y solventar las observaciones. Para nuestras noticias, Diego Gálvez.
0: 8:44, 8:44. Bueno, tienen tiempo las entidades públicas que resulten reprobadas en esa cuenta pública, tienen tiempo y tienen forma de solventarlas, pues en algunos casos. No todo deriva en inhabilitaciones o deriva en multas o en denuncias, simplemente se lo decía la semana pasada, ¿no? Y bueno, pues siempre habrá la oportunidad de echarle culpa a los anteriores, ¿verdad? Eso siempre funciona, así somos, pues porque nos dejamos, ¿verdad? Eso siempre funciona, echarle la culpa a los del pasado, ¿sí? Entonces, pues bueno, cada quien. 8:45, voy al corte y regreso.
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0: 8:47. Bueno, pues resulta que un reportero de Televisión Azteca, Irving, ¿cómo se llama? Irving Pineda, de TV Azteca, encontró a Amílcar Olán, este empresario, amigo de Andrés Manuel López Beltrán. Supuestamente este hombre, Amílcar Olán, pues se enriqueció asquerosamente en el sexenio de Andrés Manuel López Obrador, que viene siendo el papá de uno de sus mejores amigos, Andrés Manuel López Beltrán, ¿va? Que a través de Amílcar Olán se compraron pues los balastros del tren, se hicieron un montón de obras, puentes y cuanta cosa a través de las empresas de Amílcar Olán, convirtiéndolo en un hombre, repito, asquerosamente rico, multimillonario, una fortuna que amasó en el sexenio anterior, en donde él tenía pues gran influencia a través de su amigo, el hijo del expresidente López Obrador, de nombre Andrés Manuel López Beltrán, mejor conocido como Andy. ¿Dónde estaba Amílcar Olán? Bueno, estos son reportes periodísticos, no lo hallaban. Un reportero de TV Azteca se lo encontró, pues fue y lo buscó, pues. Trabajo de investigación. Lo encontró en Suiza. Allá está viviendo Amílcar Olán. En Suiza está el video, está la evidencia, y le preguntaron a la presidenta si ella pediría que se abriera una investigación contra Amílcar Olán, el presunto socio de negocios de Andrés Manuel López Beltrán, a través del cual López Beltrán manipuló muchos contratos, licitaciones, asignaciones directas y demás, para que los contratos los quedara su amigo Amílcar Olán. Bueno, dice la presidenta que no, que si la FGR tiene algún indicio para abrir una carpeta, que la abra, pues, pero no porque lo diga TV Azteca, desde luego. Bueno, tiene un valor periodístico que Azteca haya encontrado a Amílcar Olán. Tiene, sí tiene un gran valor periodístico. De hecho, que tenga valor probatorio, pues es otra cosa, ¿no? Es otra cosa. Bueno, aquí está lo que dijo, lo acaba de decir la presidenta ahorita.
29: Cualquier persona que tenga una prueba, la fiscalía, de alguna ilegalidad, tiene que abrir una carpeta de investigación, pero no porque lo diga TV Azteca. sino porque haya pruebas que en efecto lo vinculen con un delito. Entonces, si la fiscalía tiene suficientes elementos para cualquier persona, cualquiera, no importa de dónde sea, para abrir una carpeta de investigación, que lo haga, y si hay suficientes elementos en la investigación, que solicite a un juez lo que corresponda. Pero no es un dicho de un medio de comunicación, es realmente pruebas que hagan que una fiscalía, cualquiera que ésta sea, estatal o federal, abra una carpeta de investigación.
16: ¿Haría usted entonces el llamado a la fiscalía?
29: No, que la fiscalía actúe como debe de actuar siempre.
0: Bueno, ahí está la respuesta de la presidenta. 8:50 a.m. Vamos al resumen deportivo de los lunes con Samuel Favela.
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18: En el resumen de la información deportiva,
20: este fin de semana oficialmente se conocieron a los equipos clasificados a la etapa de la postemporada en el béisbol de las Grandes Ligas. Etapa de comodines se va a disputar a partir del próximo día martes. Echando un vistazo a los equipos clasificados al playoff por la Liga Americana, como campeones divisionales avanzaron Cleveland y Tampa Bay. Como equipos comodines, Medias Blancas de Chicago, Astros de Houston, Medias Rojas de Boston y Yankees de Nueva York. Mientras que en la Nacional, los Cerveceros de Milwaukee y los Dodgers de Los Ángeles también se instalaron en la segunda ronda y estarán esperando rivales de los duelos siguientes: Filadelfia frente a Atlanta y los Cachorros de Chicago frente a San Diego. Este martes continúa la actividad de las Grandes Ligas con el arranque de los duelos de comodines en el playoff. A partir de las 11:00 a.m, Filadelfia ante Atlanta. A las 2:00 p.m, Medias Blancas de Chicago frente a Houston. A las 5:00, Yankees frente a Medias Rojas de Boston. Ya a las 7:00 p.m, Cachorros de Chicago frente a Padres de San Diego. Recordando que a series de comodines de postemporada de ligas mayores van a disputar 3 encuentros, al primero a ganar 2 compromisos de la misma llave. La postemporada de Grandes Ligas tendrá además a mexicanos presentes en los playoffs. Entre ellos estará destacando el hermosillense Isaac Paredes con el equipo de los Astros de Houston. Son los playoffs del béisbol de las Grandes Ligas. Y es el resumen de la información deportiva del fin de semana.
0: 8:52 a.m, 8:52. Ahora vamos a los espectáculos. Ya está listo Rubén Ruiz.
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21: Muy buen día, soy Rubén Ruiz y aquí les presento las breves del espectáculo.
22: La tensión crece a unos días de la final en la cuarta temporada de La Casa de los Famosos México, y ayer domingo se dio a conocer al último participante eliminado. Se trató de Brianda de Llanara, quien pese al apoyo de sus fanáticos y ganarse el cariño del público, no logró sumar a la lista de finalistas junto a otros habitantes como Karina Torres, Yair y Mariana Ochoa. La cuarta temporada de La Casa de los Famosos México ya pues está llegando a su fin el próximo domingo precisamente, mientras la emoción pues se incrementa por conocer al ganador de los 4 millones de pesos. La tensión crece entre algunos participantes debido al encierro, la convivencia y las estrategias que han logrado poner fin a lo que parecían sólidas alianzas. Y hablando de La Casa de los Famosos, fíjense que pues Karim León también tuvo un mensaje, ¿no? Y aprovechó sus historias de Instagram para enviarle un mensaje a Yair en medio de su participación en este reality show. Y bueno, en el video el intérprete sonorense se dirige directamente a su paisano y pues destaca no solamente su trayectoria, sino también el vínculo que ambos mantienen con la capital de Sonora. Karim León pues habló muy bien de Yair y aseguró que el integrante de La Casa de los Famosos México es un ejemplo de lo que significa ser originario de Hermosillo, Sonora. Y en otras cosas, Yolanda Andrade se mantiene cercana a sus fanáticos a través de redes sociales, publicando videos hablando sobre su estado de salud. Esta vez, la conductora generó gran impacto al revelar que tomó la decisión de dejar los medicamentos, por lo que solo tomará aquellos que le ayuden a disminuir el dolor. Esto después de un año muy difícil entre hospitales, estudios y médicos. Y Alex Syntek volvió a dar de qué hablar en redes sociales, ahora con una propuesta que relaciona la reciente polémica que lo rodea con el apoyo a niños que quieran desarrollar sus habilidades artísticas. artísticas. A través de una publicación en Instagram, el cantante escribió que le gustaría que todo el dinero que se genere a raíz del escándalo sirva para apoyar a niños que, como él, no tuvieron recursos para desarrollar su creatividad. Y México hizo historia. Hizo historia en uno de los certámenes de belleza masculina más importantes del mundo. Andrés Briseño, representante de nuestro país, se coronó como Mister Internacional 2026, convirtiéndose en el primer mexicano en obtener este título. La gran final se realizó el pasado sábado en Bangkok, Tailandia, donde el sinaloense del mundo, Andrés Briseño, representante de nuestro país, se coronó como Mister Internacional 2026, convirtiéndose en el primer mexicano en obtener

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1: 8:56, 8:56. Bueno, seguimos con información, nos quedan todavía 4 minutos. El dirigente del Partido del Trabajo a nivel nacional, Alberto Anaya, aseguró que van en alianza con Morena y reitera su respaldo a la presidenta Claudia Sheinbaum.
2: Siempre vamos a ir con la presidenta, siempre vamos a ir en coalición, todo bien.
3: ¿Les garantizaron que van a presentar las encuestas, maestro? ¿Les garantizaron que van a presentar las encuestas?
2: Es que eso es parte de un procedimiento acordado, no hay nada.
4: No va a haber ruptura entonces.
2: No tenemos por qué, queremos mucho a la presidenta, hay que cerrar filas con ella.
1: Bueno, ahí está, lo que sí es que había una idea, ¿no?, de que podía haber un rompimiento. No lo va a haber, pero yo, parece que sí está habiendo un distanciamiento en algunas regiones del estado, del país, perdón, no del estado, del Partido del Trabajo, porque el Partido del Trabajo en algunos casos considera que tiene, puede tener mejores candidatos que los que está poniendo Morena, pero si Morena no les está, digamos, abriendo el paso, el camino a las propuestas del PT, y Morena está imponiendo solamente a sus propuestas, pues entonces el PT empieza con ese distanciamiento. Son las 8:57, 8:57. Bueno, la Universidad de Sonora está confirmando también la suspensión de actividades académicas. Se suspenden las clases del turno vespertino en Hermosillo, Cajeme y Navojoa a partir de las 3 de la tarde. Martes 29 y miércoles 30 de septiembre quedan suspendidas las clases presenciales en los 6 campus de la Universidad de Sonora. La institución pidió a estudiantes, docentes y personal universitario mantenerse atentos a sus canales oficiales de comunicación y seguir las indicaciones de protección civil. Está reiterando pues esta suspensión de clases en todos los niveles a partir de hoy a las 3 de la tarde en el caso de la Universidad de Sonora. El gobierno del estado ha dicho que mantiene listos 144 refugios temporales. El gobierno de Sonora mantiene preparado un operativo preventivo ante la llegada del huracán Polo con 144 refugios temporales en distintos municipios del estado para atender a la población que pudiera resultar afectada. Las autoridades prevén que los primeros efectos del ciclón puedan presentarse a partir de este lunes, por lo que mantienen preparados recursos humanos y materiales para responder ante lluvias, vientos, escurrimientos, inundaciones y otras posibles afectaciones. El secretario de Gobierno, Adolfo Salazar, informó que las dependencias mantienen listo el despliegue operativo con maquinaria, personal, insumos y apoyos para atender de manera oportuna cualquier situación. El operativo es coordinado por el gobernador Alfonso Durazo, que mantiene un seguimiento minuto a minuto de este fenómeno natural. Vamos a revisar, a ver alguna actualización que tenga acá el Servicio Meteorológico Nacional a través de sus cuentas oficiales, ¿sí? Hace tres minutos, el Servicio Meteorológico Nacional publica esta actualización a través de la cuenta Conagua Clima, que dice, debido al huracán Polo, se pronostican lluvias torrenciales en zonas de Baja California Sur y Sonora, además de oleaje de hasta 10 metros de altura en Baja California Sur. Esta es información que fue publicada hace tres minutos en la cuenta de Conagua Clima. Déjeme, le leo, ya abrí el comunicado, le voy a leer el comunicado. Son ya las 9, pero déjeme por favor actualizar esto y ya me despido. Dice, a las 9 de la mañana, tiempo del centro de México, o sea, a las 8 de aquí de Hermosillo, el centro del huracán Polo, categoría 3, en la escala Saffir-Simpson, se localizó a 140 kilómetros al oeste-suroeste de Santa Rosalía, Baja California, con vientos máximos sostenidos de 180 kilómetros por hora, rachas de 220, desplazamiento hacia el noroeste a 17 kilómetros por hora. La circulación del sistema generará lluvias torrenciales de 150 a 250 milímetros en Baja California Sur, en la parte centro de ese estado, y Sonora, costa y sur, intensas de 75 a 150 en Sonora Centro, la región central. Nosotros estamos

0: más o menos aquí en la región central, de 75 a 150 y muy fuertes de 50 a 75 en Sinaloa, en la región norte, y en Chihuahua, en el norte y oeste de Chihuahua. Y fuertes de 25 a 50 en Baja California, en la zona central y sur de Baja California. Asimismo, provocará vientos sostenidos de 170 a 190 kilómetros por hora, con rachas de 220 a 240 kilómetros en Baja California Sur, de 40 a 60 kilómetros por hora, con rachas de 70 a 90 en Sonora, costa y sur de Sonora, oleaje de 8 a 10 metros de altura en las costas de Baja California Sur, de 2 a 4 metros en las costas del sur de Sonora, de 1 a 2 metros en Baja California Sur y Sinaloa, así como marea de tormenta de 1.5 a 2.5 metros en las costas de Baja California Sur. Las lluvias generadas por este sistema podrían originar deslaves, incremento en niveles de ríos y arroyos, así como desbordamientos e inundaciones en zonas bajas de los estados mencionados, por lo que se exhorta a la población a permanecer atenta a los avisos del Servicio Meteorológico Nacional y de la Comisión Nacional del Agua y seguir las recomendaciones de Protección Civil. Si usted quiere leer este comunicado completo, vaya a la cuenta de Conagua Clima. Yo le leí los primeros 4 párrafos nada más. Pero si quiere leerlo completo, vaya a la cuenta de Conagua Clima. Ahí está el comunicado completo. Hay que estar atentos, hay que estar monitoreando y hay que estar atendiendo las recomendaciones de Protección Civil. Muchas gracias. Ahora sí, vámonos. Nos pasamos tantito, son las 9:02. Gracias, atentos, atentas. Aquí le vamos a estar reportando también en nuestras noticias, a través de redes, a través de los cortes informativos y de los espacios de noticias. Le vamos a estar compartiendo toda la información actualizada sobre el comportamiento de Polo. Estaremos atentos. Gracias, buen día.
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2: Así es, comenzamos con Voltaje 101. Bienvenidos, bienvenidos todos a @FM101.1. Hashtag te conecta. Estamos comenzando ya con la última semana, los últimos días de septiembre. El día de hoy, pues un cielo bien nublado gracias al huracán Polo. Qué buena onda que, pues, que mucha gente se despertó desde temprano para hacer un poco de ejercicio, para estirarse, para poder disfrutar. Y yo el día de hoy les quiero hacer un anuncio a toda la gente que en estos momentos va manejando, porque sí, hay que manejar con precaución, pero sobre todo me da mucha curiosidad o me llama mucho la atención que, sabiendo cómo están las calles, que hay baches, que hay charcos, la gente de los autos pasa a toda velocidad por los carriles que están por las orillas. Y me tocó ahorita en el camino ver cómo es que mojaron unas personas. Entonces, pues bueno, nadie quiere que se le moje su auto con agua puerca. Entonces, pues hay que manejar un poquito más con cuidado, con un poquito más de calma. Y si vemos un charco, bueno, pues hay que bajar un poquito la velocidad, porque no sabemos a quién vamos a salpicar con esa agua. Digo, no te gustaría que fuera a ti. Entonces, pues bueno, si tú traes un picapón, bueno, más vale que manejes con un poquito más de precaución. Yo soy Lalo, te doy la bienvenida a Voltaje 101. Te acompaño hasta las 11 de la mañana con muy buena música. E iniciamos con algo de Dana y Belinda. Esto se llama Dolce Vita. Bienvenidos.

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Y hay canciones que parecen hablar de un lugar, pero pues en realidad están hablando del corazón. Y eso pasa justamente con Shoes in Texas, de Ella Langley, la canción que acabamos de escuchar, que a primera escucha parece que habla de alguien que decide irse a Texas, pero si escuchas con atención, pues Texas o Texas, pues termina siendo como una metáfora que representa ese sueño, ese pasado o ese estilo de vida que alguien termina eligiendo por encima de la persona que ama. Y creo que esa es la parte que más duele de la canción, ¿no? O sea, que no habla de una gran pelea ni de una traición así como que espectacular. De lo que habla en ese momento es de que entiendes que por más que quieras a alguien, hay decisiones pues que no te corresponden cambiar. Y pues al final todos hemos tenido nuestro propio Texas, ese trabajo, esa ciudad, ese sueño, o a lo mejor incluso una persona que tomó un camino distinto al nuestro. Y yo creo que por eso conecta con millones de personas alrededor del mundo y hacen que Ella Langley pues pueda permanecer en el primer lugar del Billboard Hot 100 desde hace semanas. Tiene como 27, si mal no recuerdo, que ya está rompiendo récord y toda la cosa. Ella Langley, la nueva imagen del country. Nos vamos con música. Estás escuchando a Rob FM. ¿Y qué te parece si nos vamos con algo de Mike Towers y esto que se llama La Falda?

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Estás escuchando @FM101.1, hashtag Te Conecta. Yo soy Lalo y pues estamos de regreso para presentar la siguiente canción. Ahorita vamos a poner una rolita tranqui como para bajar esas revoluciones porque la gente anda un poquito alterada por la lluvia. Pues bueno, yo les quiero hacer una pregunta. ¿Alguna vez has visto a un artista emocionarse con su propia canción? Yo creo que con Adele pasa algo muy especial. Muchos de ustedes a lo mejor la han visto en videos de cómo es que ella se conmueve. En muchos de sus conciertos se le ha quebrado la voz, se le llenan los ojos de lágrimas o simplemente se queda unos segundos viendo al público cantar y obviamente esto pues no es actuación, es que sus canciones nacen de pues de experiencias, ¿no? Que ella misma ha tenido la oportunidad de vivir. Y cuando interpreta la canción de Someone Like You, no está contando pues una historia inventada, ¿no? Está ella reviviendo un capítulo de su vida que pues millones de personas hicieron suyo. Y a mí se me hace que por eso a la gente le gusta tanto, ¿no? Ella pues no canta para impresionar, canta para sentir. Y cuando un artista se atreve a ser así de vulnerable, yo creo que el público responde de la misma manera, ¿no? Dicen que pues las mejores canciones son las que ponen en palabras lo que nosotros todavía no sabemos explicar. Y yo creo que Someone Like You es una de ellas. Así que pues te invito el día de hoy a respirar un poco, a bajar un poco las revoluciones. Y te invito a disfrutar de este tema para que permitas dejar que la música haga lo suyo. Aquí está Adele con Someone Like You a través de @FM101.1, hashtag Te Conecta.

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Y ahí estás escuchando a Clean Bandit con Jess Glynn. La canción se llama Rather Be. When I am with you, there's no place I'd rather be, es lo que dice la canción. Lo estás escuchando a través de @FM101.1, hashtag te conecta. ¿Te imaginas dejarte llevar por completo, sin pensar tanto y simplemente sentir? ¡Ay, Diosito! De eso habla nuestra siguiente canción, se llama When Love Takes Over. Yo sé que ustedes la conocen, sé que la han escuchado. Y esa canción, When Love Takes Over, habla de ese instante en el que el amor toma el control. Y luego también empiezan a desaparecer todas las dudas, ¿no? Y obviamente, cuando desaparecen las dudas, te animas a vivir el momento en su máximo, en su máxima plenitud. Y esta canción es sobre rendirte a lo que sientes en lugar de seguir peleando contra ello. Y buena parte de la magia, obviamente, viene de la voz de Kelly Rowland, que muchos la conocimos como una de las integrantes de Destiny's Child, junto a Beyoncé y Michelle Williams. Y después construyó ella una carrera como solista, explorando el R&B y el pop. Y cuando David Guetta buscaba una voz así como con mucha fuerza y elegancia y emoción para poder llevar su sonido electrónico a otro nivel, obviamente que pensó en ella y el resultado fue un éxito mundial que marcó el inicio de una nueva etapa para David Guetta y también pues abrió la puerta a muchas de las grandes colaboraciones pop electrónicas que vendrían después. Además, Kelly Rowland pues ha seguido muy de cerca el desarrollo de nuevos talentos, participando como juez en y también como mentor en programas como The X Factor y también en The Voice, en The Voice Australia, ayudando a descubrir a la siguiente generación de artistas. Así que, pues el día de hoy yo te invito a que recargues la batería, que entres en modo voltaje, porque viene una canción que cambió la historia de la música electrónica. Aquí está David Guetta con Kelly Rowland. Esto se llama When Love Takes Over y lo escuchas en Voltaje 101.

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Estamos comenzando ya con la segunda hora de programa. Bienvenidos a Voltaje 101. Yo soy Lalo. Quiero felicitar a todas las personas que el día de hoy están de manteles largos, que están celebrando alguna ocasión especial, que todavía siguen disfrutando del pastel con desayuno, con el cafecito ahorita bien calientito, disfrutando, por supuesto, del bautizo de ayer domingo. Si bautizaste a tu hijo, que por cierto le quiero mandar un saludo a la Liz, que ya bautizó a su hijo. Y obviamente ya están las fotos a todo lo que da. O sea, es que cuando tienes

a un bebé que está recibiendo su primer sacramento, pues la verdad es que las redes sociales se llenan porque, pues claro, eso es la alegría y más cuando tienes un hijo tan bonito y tan buena onda y tan buena gente como el hijo de la Liz. Le mando un saludo a Liz y a su familia. Vamos a iniciar con buena música. Viene algo de Nicky Jam. Disfrútalo. Estás en @FM.

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2: La Secretaría de Educación y Cultura informó la suspensión de actividades escolares presenciales en escuelas públicas y particulares a partir del turno vespertino de este lunes. Esto como medida preventiva ante los efectos que podría generar el huracán Polo en Sonora. La suspensión se mantendrá durante el martes 29 y miércoles 30, ya en los 72 municipios en ambos turnos. Con un balance de los programas sociales y de las principales obras federales en la entidad, la presidenta Claudia Sheinbaum encabezó este sábado en Hermosillo la Asamblea de Honestidad y Resultados como parte de la gira nacional con la que presenta los avances de su segundo año de gobierno. Entre los anuncios de mayor relevancia para Hermosillo estuvo la rehabilitación integral del Hospital del Issste Dr. Fernando Carranza. Morena anunció que este lunes será al fin la presentación de coordinadores y coordinadoras estatales de la defensa de la transformación y la soberanía nacional de San Luis Potosí, Tlaxcala, Nuevo León, Nayarit, Sonora, Baja California Sur y Chihuahua. Consulta esta y otra información en www.nuestrasnoticiasonora.com. Soy Cheri García y continuamos en una hora con más información. 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

Y ahí les va una canción buena onda, Gloria Trevi con Pompas de Jabón. Lo escuchaste en Voltaje 101 a través de @FM101.1, hashtag te conecta. Yo soy Lalo, te acompaño hasta las 11 de la mañana y puedes seguirme a través de mi cuenta de Instagram, @elinstadelalo. Y en mi TikTok, @eltiktokdelalo. Ya sabes que si quieres mandar algún saludo, lo puedes pedir a través del WhatsApp. 6621-438203. Vámonos con música, despidiendo este bloque con algo de Lady Gaga y Ariana Grande. Esto se llama Rain on Me.

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5: La presidenta Sheinbaum destacó la creación de 1.300.000 empleos más como parte de la política laboral enfocada en salarios, derechos y oportunidades. El huracán Polo, de categoría 3, se acerca a Baja California Sur, donde podría tocar tierra esta noche. Además, Rachel provoca lluvias intensas en Guerrero y Oaxaca. Claudia Sheinbaum cerró en el Zócalo su gira nacional de rendición de cuentas. La presidenta defendió la soberanía de México y rechazó cualquier injerencia extranjera. México, Estados Unidos y Canadá dialogaron sobre seguridad, competitividad y cadenas de suministro durante el North Capital Forum, que se realiza en la Ciudad de México. Sonora suspenderá clases por el huracán Polo. Este lunes, la medida aplica en 25 municipios y martes y miércoles se extenderá a todo el estado. El peso mexicano inicia la semana con pérdidas. Cotiza alrededor de 17 pesos con 86 centavos por dólar, presionado por el alza del petróleo y los bonos estadounidenses. China y Estados Unidos acordaron extender hasta enero de 2027 su tregua comercial. Ambos países continuarán las negociaciones y avanzarán en la reducción recíproca de aranceles. Isaac del Toro terminó quinto en el Mundial de Ciclismo de Ruta en Montreal. El mexicano quedó a solo un segundo del podio, mientras Brandon McNulty conquistó el título.
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1: Y ahí estás escuchando este tema de J Balvin con Farruko, se llama 6 AM. Y lo estás escuchando a través de @FM101.1, hashtag te conecta. Yo soy Lalo, ya me voy a despedir, te voy a dejar con muy buena música y muy buena compañía. Pues obviamente siempre todo el día tenemos muy buen contenido a través de @FM, así que los invito a que pues tengan su permanencia voluntaria, disfrutando por supuesto de la música, de la buena plática y qué mejor de un delicioso clima nublado. Me despido con algo de Sebastián Yatra, La Fucking Vibra, dedicada para mi amiga Elena, que le encanta Sebastián Yatra. Yo soy Lalo, hasta mañana.

0: una cosa. No entienden la fucking vibra, muñeco.
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0: 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Lalo vuelve a poner a la ciudad en modo voltaje en el próximo capítulo. 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
3: Un ataque directo se registró la noche de este domingo en Ciudad Obregón, donde dos personas fueron asesinadas. Una de las víctimas fue atacada a bordo de un pick-up, mientras que la segunda persona intentó huir y resguardarse de la agresión en la funeraria La Misión. El hecho ocurrió a unos metros de la capilla privada, donde se realizaba el velorio de David Alejandro, joven comerciante asesinado la tarde del sábado. Lleno total en el Zócalo de la Ciudad de México este domingo, en la presentación del nuevo mensaje de la presidenta Claudia Sheinbaum, en el cierre de su gira nacional de rendición de cuentas correspondiente a su segundo informe de gobierno. El magnate y filántropo Bill Gates, cofundador de Microsoft, advirtió este domingo que una inteligencia artificial sin control podría provocar 1,000,000,000 de muertes, en lo que es una nueva alerta en medio del debate sobre la regulación de esta tecnología que representa las últimas herramientas de IA. Consulta esta y otra información en www.nuestrasnoticiasonora.com. Soy Cheryl García y continuamos en una hora con más información en Nuestras Noticias Radiorama Sonora.
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0: Muy buenos días, Hermosillo. Muy buenos días, Sonora, México y el resto de este lluvioso y amenazado planeta. Porque los huracanes andan en el Pacífico como que no se aguantan, mi querido Gerardo, y específicamente en el Pacífico mexicano. Eso, pues obviamente que representa amenazas para quienes vivimos en las costas de este océano, en el caso particular del Mar de Cortés, que normalmente se constituye como en una barrera a partir de la Baja California, y pues muy esporádicamente llega a brincar esa franja un huracán. Parece ser que con el huracán que está por pegarle a Sonora, ¿cómo se llama el huracán?
1: Polo.
0: Y este no cuenta chistes.
1: No, este no viene.
0: Es chiste, es muy en serio. Y bueno, pues lo que tampoco es chiste, pues es este programa donde nos encanta provocar el intercambio de ideas, el diálogo entre los ciudadanos que estamos pendientes de lo que ocurre en nuestra sociedad. Tenemos que interpretarlo, tenemos que traducirlo y ver cómo esto influye o afecta en nuestras vidas. Sus amigos Gerardo Ponce de León y David Parra, iniciamos con Libre Expresión esta mañana.
1: Bonito lunes lluvioso, insisto, lunes de... ¿Cómo era?
0: De arrepentimiento, ¿no?
1: Lunes de arrepentimiento, o como diría el Windy, que en paz descanse, maldito lunes, ¿quién los inventaría?
0: El Cuervito Zamora era un columnista del Imparcial, sí. Que para cada día de la semana tenía un epíteto que le endilgaba. Y en el caso de...
1: Con todo, bueno. Tengo que traer el diccionario, porque es, profe.
0: No, pues.
1: Dejar a ser profe.
0: Pues algo aprendido en este mundo, ¿no? Y bueno, los lunes eran de arrepentimiento por todos los pecados que cometiste el fin de semana, aunque hayas ido a la iglesia.
1: No, hombre, pues... Peor todavía. Aún cuando fuiste a la iglesia, te los aventaste.
0: Comes santos.
1: La gula, lujuria.
0: Todo, y ahí mismo en la iglesia. Todo. En la misa, hijos desobedientes. Qué bruto.
1: El que está libre de pecado, que tiene pues, la primera
0: piedra. Que suelte la primera caguama. Bueno, la pregunta del día, y aquí es donde te pregunto, Gerardo, y a ustedes también. ¿Considera usted el caso de Ernesto Rufo Apple un acto de procuración de justicia o de revancha política? Denos su opinión al 6629-48-9570. Nos interesa lo que usted diga. ¿Considera usted el caso de Ernesto Rufo Apple un acto de procuración de justicia o de revancha política? Y bueno, donde se están calentando las cosas, que justamente por aquí íbamos a entrarle con este tema, pero pues a veces lo vertiginoso de la información... Sí. Nos obliga a ajustar la agenda, porque algo más cerquita, más palpable, más inmediato, es el caso que denuncia esta mañana y que de hecho está ahorita justamente interponiendo esa denuncia de manera formal Ali Camacho en la Fiscalía Estatal, en donde él señala que ha sido sujeto de amenazas y suelta acusaciones de esta manera. Escúchelo usted.
2: O plata o plomo. Esa fue la amenaza. Soy Ali Camacho Villegas, presidente del Partido Sonorense. Hoy hago público un hecho sumamente grave que pone en riesgo mi integridad y la vida de mi familia. El 26 de septiembre, Cristóbal Navarro Amaya me hizo llegar un mensaje de lo cual tengo testigos. O renuncio a la presidencia del partido, o atentan contra mi vida. Sus palabras textuales fueron: o le damos plata o le damos plomo. Esto ocurre tras varios intentos ilegales por desestabilizar y tomar el control de nuestro instituto político. Esto es operado con el respaldo de Manuel Ignacio Acosta Gutiérrez, alias El Maloro, dirigente estatal del Partido Verde Ecologista de México, de lo cual contamos con pruebas y evidencias. Al no lograrlo por la vía política...
0: Pues ahí está una denuncia, pues, que no da lugar a dudas, Gerardo. Habla de este personaje, primera vez que escucho su nombre, Cristóbal Navarro Amaya, como alguien que, así como aquel que era secretario, digo, perdón, como aquel chino, ¿no? Aquel chino que tenía mucho poder, copelazo, y mucho copelazo, cuellos. Algo así, porque, bueno, de hecho teníamos como invitado esta mañana a Ali Camacho. El día de ayer se reportó indispuesto, no dijo de qué se trataba, pero ya esta mañana temprano subió este video a sus redes sociales y pues la verdad que nos sorprende, ¿no? El hecho de que, de ser cierto esto, pues estemos reeditando lo que vivimos por allá en 2021. Lo primero que se me vino a la mente fue el caso de Abel Murrieta. Uh-huh. Y estamos en la antesala de un proceso electoral.
1: En un entorno de violencia como el que está padeciendo pues todo el país, ¿no? Y Sonora no es la excepción. Y el antecedente, como bien hace referencia, maestro, de esa situación, ese que se llegó a ese extremo de un asesinato en plena campaña electoral, pues obliga a que este señalamiento que hace Ali Camacho, quien, te voy a decir, a mi juicio tampoco es una perita en dulce, pero la verdad es muy delicada este señalamiento. Creo que la autoridad, en el momento que presente la denuncia formal, debe de atenderlo, porque no se puede echar en saco roto una denuncia de este tipo. Conozco el Maloro, yo creo, no lo creo una persona con esos alcances. Sin embargo, la otra persona no lo conozco. Creo que aparecen unas fotos con el Maloro ahí en una...
0: que circularon la semana pasada.
1: Cerrona, ¿no? Previo a aquel famoso denuncia que hicieron algunos integrantes de Partido Sonorense deslindándose de Ali.
0: Entre o, ellos este, ¿no? Cristóbal Navarro.
1: Sí, pero creo que sí vale la pena, sí es importante que la autoridad tome en consideración este señalamiento.
0: Sí, por supuesto. Lo último que queremos es que un proceso electoral se vea teñido como ocurrió con el caso de Abel, con el escandalosísimo e impune caso de Abel Murrieta, por cierto.
1: Y los otros casos que ha habido, maestro, o sea, que hubo muchos señalamientos que no llegaron a la denuncia, pero hubo muchas versiones de intromisión de grupos, de gente, de algún presuntamente integrante de algún grupo del crimen organizado que amenazó en algunas regiones, algunos distritos en el estado, en una presión política el día de la elección.
0: Se habló de levantones. Yo me acuerdo de una amenaza que le profirieron también al actual dirigente del Partido del Trabajo, a Ramón Flores. Creo que quería designar algunas candidaturas en Guatabampo. ¿Quién sabe con quién se topó ahí que le dijo, tú no vas a venir aquí a poner candidatos? Y lo amenazaron también de muerte. No trascendió el asunto, no hubo denuncia, pero sí trascendió mediáticamente, sí. Que eso ocurrió también con Ramón. Entonces, creo que es oportuna esta denuncia. Creo que no debe callarse aquel que se ve amenazado. Creo que tiene que dejar cada quien que se ve en una situación comprometida, como en el caso de lo que denuncia Ali Camacho, dejar antecedente para que no haya sorpresas. Y bueno, también el hecho de denunciar, pues supone que tiene que haber consecuencias de carácter judicial. Dice tener pruebas, incluso dice tener pruebas de la participación del Maloro en ello, que ya se me hace pues bastante delicado, porque pues no es la imagen que tenemos del Maloro. Pues se podrán decir muchas cosas de él, pero es la primera vez que yo me entero que el Maloro pudiese andar en alguna situación así de ese nivel. Lo dudo, pero bueno, si hay elementos probatorios, pues no cabe duda, ¿verdad?
1: Pues ahí la autoridad sería quien tendrá que entrarle, ¿no? En este sentido, pero sí es delicado, es preocupante, ¿no? Que aún todavía en estos tiempos, todavía preelectorales, ya empiecen a señalarse este tipo de posibles actos de intimidación.
0: Se valen las machincuepas como las que pues señala, por ejemplo, Joel Ramírez por parte de Nery Ruiz, el presidente del Instituto Estatal Electoral, y sus consejeros. Se vale el meter zancadilla, el operar con bajo la mesa, lo que no, el extremo es lo que no se vale. Creo yo que esto de la política es un asunto muy sucio, muy chueco, pero ya llegar a los extremos de actuar como lo hacen las pandillas, como lo hace un grupo criminal, eso ya es otro rollo y eso es indeseable. Esperemos que no sea tal cosa y que la fiscalía intervenga rápidamente para, sí, pues, digo, están ni más ni menos que a cargo de la política interior del gobernador Durazo, el que este tipo de cosas no ocurra. Está en el ámbito de sus competencias, en el ámbito de la Secretaría de Gobierno. Bueno, una denuncia oportuna, tal vez. Oye, rápidamente, antes de irnos a corte, la pregunta que originalmente poníamos aquí era: ¿considera usted el caso de Ernesto Rufo Apple un acto de procuración de justicia o una revancha política? ¿Qué dices al respecto, Gerardo? ¿Su detención, su proceso y su liberación, o sea, condicionada?
1: Si me estás diciendo, si usted cree que es acto político, presione A, y luego B, yo diría totalmente un acto de intimidación política hacia... Y es un acto de golpeteo político, o sea, le pegas a la imagen de un personaje que representa a un partido, que tiene una trayectoria o una imagen a nivel nacional intachable, y que ahora lo quieres involucrar como si fuera el verdadero, la verdaderamente maestra de una red de huachicoleo, ¿no? Y van sobre él. Yo creo, la verdad, que esto es un ardid gubernamental para afectarlo y tratar de llevar agua a su molino político también.
0: ¿Y tú crees que más allá de la autonarrativa, del contarte, verte al espejo y decir este es un huachicolero, ¿no?, que es de lo que acusan a Ernesto Rufo, el mexicano se creyó eso, teniendo ante sí el caso de Andy López Beltrán, por demás ventilado e impune? El caso de Sergio Carmona, vinculado con Mario Delgado en la elección de 2021, su asesinato, y vinculado con Adán Augusto López.
1: Y ahorita el hecho que ha tomado relevancia en esta mañana, el caso de Jorge Amílcar Olán, el socio de Andy López, que TV Azteca sí lo pudo localizar, fíjate, está en la ciudad de Lugano.
0: ¿No encuentra a nadie en la fiscalía?
1: Por allá oculto, bueno, ya ni tan oculto, ya lo balconearon, que está por allá pues tratando de marcar distancia de las autoridades ante una posible intención de que pues el hilo se rompa por lo más delgado y que se frieguen a él y no a los hijos del presidente, ¿no?, del expresidente López Obrador.
0: Está más a la vista el almirante Ojeda en la Ciudad de México y no lo puede localizar la fiscalía. No pueden encontrar a nadie que no sea cercano. Bueno, vámonos a un corte. Regresamos en un par de minutos con Libre Expresión en @101. @FM101.1 Radio.
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17: En Arroba FM son las 11 con 19 minutos.
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0: Ya estamos de regreso con Libre Expresión y lo más seguro es que usted ya sabe quién estuvo aquí este fin de semana, ni más ni menos que la presidenta de todos los mexicanos, hasta de los que no votamos por ella. La presidenta Claudia Sheinbaum Pardo estuvo de visita en su gira llamada Honestidad y Resultados. Que
1: de los dos, quién sabe.
0: No iba a decir eso, que de Hermosillo, pues la siguiente fue en la Ciudad de México el día de ayer, con lo que ya cerró la visita a las 32 entidades de la República. En este afán de informar acerca de los logros de su gobierno, y escuchando el discurso, lo último que oí yo fueron logros, Gerardo.
1: Logros,
0: es decir, si tú te vas a los renglones del quehacer gubernamental, creo que era más de hacer un discurso político en contra del injerencismo, en contra de todo aquello que considera una amenaza para el gobierno de la 4T, pero ¿qué no estábamos hablando de una gira de honestidad y resultados? ¿Resultados en qué?
1: Ese es el detalle.
0: Porque resulta que, por ejemplo, el tema de la salud, que teníamos, tenemos pactada una entrevista con Ramsés Valenzuela, ya se nos peló el Jeffrey, ¿no? Con Ramsés Valenzuela, quien es vocero del Movimiento Sonorense de Trabajadores de la Educación, uno de los grupos que se manifestó.
1: Hijo de Guadalupe Valenzuela.
0: Del tocayo de Guadalupe, que en paz descanse. Exactamente.
1: Okay.
0: Él es hermano de David, con el que platicamos en alguna ocasión.
1: Sí.
0: Entonces, ellos dos llevan a cuestas el tema magisterial en como grupo disidente, que por cierto es un grupo que ya no se limita a como en otros tiempos, ¿no? A pequeños grupitos, que va creciendo a partir de las movilizaciones que convocó la gente a nivel nacional, de las cuales pues se vincularon muchos grupos en el estado, y pues se están constituyendo como una fuerza política creciente al interior del magisterio. Pero bueno, con esa convocatoria concurrieron trabajadores del ISSSTE. enfermeras, personal médico, sí. Jubilados, que son pues usuarios frecuentes, ¿no?, de los servicios médicos, y que en una confluencia de voluntades consiguieron que el gobernador del estado se involucrara en este tema, en el tema de la, pues ya no la remodelación o la reconstrucción del hospital Fernando Ocaranza, sino en la construcción de un nuevo hospital, como se anunció en 2023, por cierto, sí, por parte del gobernador.
1: Más atrás también otra vez se ha anunciado el cementado hospital nuevo.
0: Sí, con la diferencia que el gobernador en aquella ocasión dijo, ya tenemos presupuesto, tenemos el terreno y tenemos el proyecto ejecutivo, entonces pues ya no les faltaba nada. Lo primero que tienes que tener es el proyecto ejecutivo, lo primero. O eso, pues ya que sabes en dónde lo vas a construir, por supuesto. Uh-huh. Y ya después, entonces, las administraciones de la masa económica con la que se habrá de construir.
1: Uh-huh. Tienes toda la receta, pero si no hay dinero para comprar los materiales...
0: Pues mira, ¿de qué te sirve el talento si no tienes con qué desarrollarlo, ¿no? Y eso fue lo que pasó. No se supo exactamente, no se ha sabido exactamente qué pasó. Lo más seguro es que la federación dijo, mejor no.
1: No, tengo que meterle al Tren Maya,
0: sí, a Dos Bocas,
1: al Chaifa, al Tren Hídrico,
0: al Interoceánico,
1: infinidad de cosas.
0: Para eso no hay.
1: Para esto no hay. No.
0: Pero sí hay, por ejemplo, para Litiomex.
1: Ah, sí.
0: Ya le volvieron a asignar su presupuesto a Pablito Tadei ahí para que siga.
1: La verdad, ahorita que mencionas el tema de esta presencia por acá de la presidenta Sheinbaum, yo la verdad sigo todavía tratando de encontrarle sentido a la risa que manifestó la presidenta Sheinbaum al hacer referencia al hospital del ISSSTE. Esa risa, decir, ya se va a autorizar, no quiero entrar así queriendo imitarla porque luego van a decir que me estoy burlando, pero lo que estoy diciendo,
0: me pregunté exactamente
1: es
0: lo
1: que
0: mismo.
1: Ella expresa una risa que no tiene sentido, y luego, mira, sin quitarle ningún mérito al gobernador de lo que ha hecho, la gestión que ha hecho, pero ella dice, estoy atendiendo algo, como si en ese momento apenas ella se estuviera enterando de algo que le dijo el gobernador. Y no, esto proviene o esto surge de manifestaciones que se han venido dando de manera reiterada desde hace tiempo ya, más fuerte últimamente, de hace meses, de usuarios, de derechohabientes, de personal médico, de la propia institución, del hospital, donde hay ya inclusive un dictamen de la Unidad Estatal de Protección Civil que declara que hay decenas de irregularidades que ponen en grave riesgo de que se mantenga en operación este hospital. Y entonces, y que ella todavía diga, sí, vamos a entrar, y que pregunte, ¿cómo se llama el hospital? En la propia mañanera se ha hecho mención de ello también, y todavía viene, y es lo que yo no entiendo, o sea, ¿con qué seriedad, con qué confianza yo puedo creer de la presidente este ofrecimiento, que yo supongo que nos quedó, vamos a atenderlo, pero además es para incluirlo en el presupuesto del año que entra? Es lo que te digo, si hubiera una voluntad real, una atención, una preocupación por lo que está sucediendo en este hospital, era para ordenar en este momento la disposición, Hacienda, canalízame para mañana, quiero que esté el recurso suficiente para arrancar la obra, para empezar, y no rehabilitación, es una construcción de un hospital nuevo. Y eso no lo vi.
0: Esa risa de la presidenta también a mí me dejó, ¿qué sí. onda? Porque lo menos que esperas es eso, dices, ¿cómo es de qué se ríe? ¿De qué se ríe? Porque hay gente...
1: Ahí están las matanzas.
0: Ahí está, ándale, es parecido a eso.
1: Es parecido a lo que sucedió con López Obrador en su tiempo.
0: Y como bien dices, no es un tema nuevo para la presidenta, pero además Felipe Medina lo dice en su columna el día de hoy, cuestionando que ni el nombre del hospital se sabía. No es que se lo tenga que saber, es que hay una ayudantía que tú traes ahí, que te va a decir, mire, presidenta, estos son los temas álgidos que tenemos, este tema del hospital, ahí está la tarjeta, y tú ya lo traes ahí.
1: Es importante tratar,
0: y en tu mensaje político, cuando hay esa disciplina, cuando hay esa logística, tú ya traes todos los temas que le son interesantes a quienes están ahí.
1: Cuando un personaje de este nivel, como es un jefe del Ejecutivo de la Nación, va una entidad, tiene que llevar ya, mira, aquí me van a estar, hay gente protestando, aunque no los veas porque te los ocultaron, te lo hicieron un ladito, tú sabes que hubo gente manifestándose por tal o cual situación. Ella es lo que debe, esa persona, al llegar ahí el jefe del ejecutivo, es atajar esto y decir, traemos respuesta a eso.
19: ¿Y sabes qué es lo peor?
1: Y no se hizo.
19: Que los acababa de ver ahí en la entrada del evento, que hablaron con ella, que le entregaron documentos, y ni el nombre del hospital pudo llevar en una tarjeta.
1: Sí.
19: Incluso si tú ves la expresión de la presidenta, no sé, me da una impresión de que es alguien que va en un estado alterado.
1: Desconectado.
19: Sí, o sea, su mirada, si te fijas, casi siempre trae los ojos así como apagados, ¿no? Como medio enrojecidos, no sé, algo no encaja ahí con la presidenta.
1: Yo entiendo que puede ser la presión, ¿no? O sea, finalmente, pues es la jefa del ejecutivo, ¿no? Yeah. Como tú decías ahorita, nos guste o no nos guste, no hayamos votado por ella y seamos críticos de su gobierno, pero pues es nuestra presidente.
19: Sí, innegablemente.
1: Sí, entonces, y esa es una carga.
19: Y esperamos de ella lo que corresponde a un presidente. Pero sobriedad,
1: diría yo, la
19: sensibilidad.
1: Clásica, si no pueden con el paquete, pues
19: renuncien a otro. Sí, totalmente. Sí,
1: pues también,
19: ¿no? Nada más que van a poner a otro de los mismos. Entonces, mejor que se quede ahí, porque vale más malo por conocido. Y bueno, por otra parte, Samuel Valenzuela también hace otro señalamiento a esos números alegres que suelen hacer en los eventos públicos, ¿no?
1: Sí, sí.
19: Hablan de un aforo de 20,000 personas dentro del CUM cuando le caben 9,000 y cuando la parte de atrás, que es aproximadamente un tercio de butacas detrás del templete, pues que no fueron ocupadas, dices tú, bueno, pues ¿dónde los metieron, no?
1: Sí, mira, pon tú que en la duela completaron una partecita más, compensando lo de la parte de atrás, que yo creo que más que nada es por cuestiones de seguridad, ¿no? Que la parte de atrás del escenario no esté ocupada por gente. Pero siendo honestos, ahí a ojo de buen cubero y siendo generosos, pues unos 7,500, 8,000, que es una cantidad considerable de gente.
19: Sobre todo por lo que te cuesta movilizar a muchas de esas personas que no están ahí por voluntad propia.
1: Pero hablar de 20,000, uy. No,
19: en el Zócalo también ayer, ya en el cierre de la gira.
1: Que le meten 5 millones, dicen.
19: Sí, sí, yo no sabía que le cabían 10 millones de personas al Zócalo.
1: Encimado como chino. Pero si la hace grupos opositores, aquellos de la Marea Rosa y todo, te dicen unos.
19: Eran
1: unos
19: 40.
1: Unas decenas de miles, ¿no?
19: Cuando está reventando la plancha cuando es el mismo foro, pero bueno, esa es la deshonestidad que tienen, yo no voy a decir estos gobiernos, todos, porque cuando le toca el turno al VAT, en alguna medida todos hacen lo mismo, nada más que pues hay proporciones, ¿no?, que caben dentro de la lógica de lo razonable y otras en la desproporción. Sí. Bueno, pues terminó la gira de Claudia Sheinbaum, honestidad y resultados.
1: Informes.
19: Y creo que el nombre de la gira no cuadra.
1: No, pues nos quedó de ver mucho de ello.
19: No. Ojalá fuera lo contrario, ojalá cuadrara, ojalá pudiéramos decir justamente le quedó como anillo al dedo el nombre a la gira. Desafortunadamente.
1: ¿Sería un informe de buenas intenciones?
19: No hubo ningún informe, fue un aceitamiento de estructura política.
1: Una clase de historia, ¿no?
19: Una clase de movilización.
1: Sí, de historia sobre Iturbide, que Juárez.
19: Sí, sí.
1: No. Ay, Dios mío.
19: Infumable. Como yo he llegado a sentirme orgulloso de algunos presidentes, aunque después terminas en decepción. Yo me sentía muy orgulloso de Carlos Salinas, con todo que yo era antipriista. Me sentía orgulloso del gobierno de Felipe Calderón porque veía coherencia y capacidad con todo y todo lo malo que puede traer cualquier gobierno.
1: Sí.
19: Todos cometen errores, todos cometen abusos, todos nos deben algo. Y lo que le vamos a deber nosotros al Jeffrey es un minuto. Vámonos a corte, regresamos
1: con el estado del tiempo.
19: Con Carlos Arias, ¿no? El ingeniero Carlos Arias. Perfecto.
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17: En @FM son las 11:33.
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0: Continuamos con Libre Expresión, con la luz verde que nos da nuestro tirador de cabecera, Jeffrey Dahmer.
1: Sí. Fíjate. Tirador, hay que hacer la predicción nada más, ¿no? Tirador le llama aquí, profesor, aquí a nuestro operador técnico, y él que es quien nos manda cortes, nos dice...
0: Él tira el programa.
1: Nos hace el enlace que ya tenemos ahorita en la línea, ¿no?
0: Y nada menos que al ingeniero Carlos Arias, un especialista en meteorología, una eminencia, ¿no? La trayectoria de Carlos aquí en Sonora creo que es muy, muy destacable, y le agradecemos que nos actualice cuáles son las situaciones que hay en torno ahorita a la entrada de Polo, a la eventual entrada de Polo al estado de Sonora, que tengo entendido ya por la baja está haciendo de las suyas, ingeniero.
2: Sí, me acaban de mandar ahí de la CONAGUA un video del puerto de San Carlos, allá en Baja California Sur, que está por la costa occidental, ya los vientos fuertes de 70, 80, y está todavía el ojo, pues, bastante lejos, más de 150 kilómetros, pero, pues, como hemos dicho, la gente no debe confundir que el dato que se proporciona es el ojo, pero... 150 kilómetros, a veces más, antes de que llegue el ojo, adelante va la orilla del huracán, pues con vientos de tormenta tropical, conforme se acerca el ojo, pues son vientos de huracán. Entonces, a pesar de que está lejos, pues, de San Carlos, ahí en Baja California, ya están con los vientos fuertes. Igual aquí, en Sonora, que se está poniendo el ojo a las 5 de la tarde de hoy, está viendo otra gráfica aquí. Se lo ponen a las 5 de la mañana de mañana, pues casi los 70, 60 kilómetros al sur de Guaymas, pero ya desde la medianoche se van a empezar a sentir los efectos. Actualmente, Polo, pues para empezar, sigue con categoría 3. No quiere soltar Y se encontraba... Permíteme este último dato. Ok. Se encontraba a las 11 de la mañana a 300... ...35 kilómetros al sur-suroeste de Santa Rosalía... ...y a 125 kilómetros al oeste-suroeste de Cabo San Lázaro, Baja California Sur... ...se está moviendo al noreste ya, pues, o sea, directamente hacia nosotros... ...a 17 kilómetros por hora... ...con vientos de 185, rachas de 220... ...es categoría 3 todavía... ...y se espera que, para las 6 de la tarde, las 5 de la tarde de hoy, esté a 70 kilómetros al suroeste de Puerto San Andresito y Baja California Sur, esto por allá por el Pacífico, la costa occidental de Baja California Sur, todavía con categoría 3, y se ha permitido sostener estos vientos, porque está transitando por aguas muy calientes todavía de 28 centígrados, un huracán mínimo en 27 es lo que necesita, y tiene 28, 29 centígrados por donde está pasando el agua superficial del mar, entonces mucha energía lo que le está proporcionando. Y bueno, ya pues, en la noche cruzará la península, quiere decir que nosotros los efectos fuertes, pues después de medianoche los empezaremos a sentir en las costas sonorenses del sur del estado, allá Guaymas, Empalme, Bicam, San Ignacio, Río Muerto, Benito Juárez, Guatabampo, pues toda la región costera.
1: Oye, ingeniero, aquí mire, tengo un reporte, dice, ya tenemos una agrupación de tormentas entre Itastiota y San Carlos, con dirección a carretera Guaymas, dice, esta actividad continuaría desplazándose hacia el norte pudiendo afectar a la ciudad, o sea, Hermosillo, desde la 1 p.m. en adelante.
2: Sí, lo que pasa es que la lluvia anoche ya fueron... que el monzón verano arrastró las nubes periféricas de polo, o sea, ya son efectos de polo desde la nube de anoche. Y estas, pues ya más directamente la nubosidad de polo que pues se magnifica con el monzón, ¿no?
1: ¿Qué nivel de ahora sí de afectación podría traer así en su momento aquí, lo más fuerte, ingeniero?
2: Hermosillo.
1: Sí.
2: Si sigue con la trayectoria, es muy probable que en 24 horas acumulemos unos 50 milímetros, y que los vientos para mañana, sobre todo, pues, ¿no?, pudieran alcanzar unos 70 kilómetros por hora, ¿no?
0: En términos de daños, ingeniero, ¿qué potencial de daño tiene una ráfaga de esa velocidad en cuanto a instalaciones eléctricas, en cuanto a redes de comunicación, etcétera?
1: A los tendederos de la ropa.
2: Mínimo. Bueno, hay que considerar que ya hemos tenido 2-3 tormentas de verano con vientos muy similares. ¿Y qué es lo que sucede cuando se presentan ese tipo de microráfagas en las temporadas de lluvias de verano? Pues que va debilitando las estructuras, los árboles, pues su anclaje se va debilitando. Entonces, ya llega otra velocidad de viento fuerte, pues hace más daño que con los que dice uno, oye, pero pues si la tormenta pasada fue la misma velocidad del viento, sí, pero pues lo dejó sentido, pues por así decirlo, la estructura, la fatiga de los materiales o de las árboles. Entonces ya viene otro y pues termina por derrumbarlos, ¿no?
0: Y en este caso, pues no serían microráfagas, ¿serían vientos sostenidos o igual serían rachas?
2: Vientos sostenidos y muy parejos, ¿eh?
0: ¿Por cuánto tiempo aproximadamente?
2: Pues cuando menos, dependiendo de... Es que como apenas va a brincar al Golfo, y el Golfo tiene agua muy caliente, anda en los 30 centígrados el agua del Golfo. Entonces, si es categoría 1 que lo va a mantener, pues aquí estaríamos hablando de que ya tendríamos esos efectos en la mañana. Sí. Ya para las 10, 11 del transcurso de la mañana estaremos sintiendo los efectos, ¿no?
0: ¿Qué recomendaciones haría, ingeniero, a las personas, a la población en general? Bueno, específicamente aquí a Hermosillo.
2: Bueno, las recomendaciones son muy sencillas, pues, ¿no? Lo primero que nada, hay que mantenerse muy informado, marcaje personal a la información que se está actualizando cada 3 horas de la trayectoria del huracán. Segundo, ya desde ahorita hay que empezar a guardar los documentos importantes en bolsas de plástico y tenerlos en un lugar seguro. Si nos tradicionalmente una lluvia fuerte inunda la casa, pues hay que llevarlos con nosotros. Tener una linterna en la mano. Ahorita decimos, no, ¿para qué quiero la linterna? Y tengo el teléfono, sí, pero vas a descargarla del teléfono y después te quedas incomunicado, ¿no?
0: Es correcto.
2: ¿Verdad? Antes, en cuanto empiece a llover, antes que se vaya la luz, ya hay que tener cargado el celular, pues, ¿no? Cualquier dispositivo. Principalmente, aunque ya muchos techos con los vientos anteriores ha hecho limpieza, pero de todas maneras tenemos una costumbre que no se nos quita aquí. Un palo en el porche y lo tiramos para el techo, ¿no? Una lámina y la tiramos para el techo, ahí después, ¿no? Uh-huh. Y viene el viento y esos son proyectiles mortales, ¿no? Mantener los desagües y las coladeras, sobre todo en los patios, limpios. A veces nomás le quitamos las hojas al puro desagüe, ¿no? Y nos olvidamos del patio. Viene la lluvia, tapa y se mete el agua en la casa, ¿no? Y bueno, pues es muy importante que en colonias donde a veces es necesario irnos con un familiar porque se mete el agua o algún refugio, pues tener bien identificado ese refugio que ya está publicado en todos los medios, todos los refugios disponibles, ¿no? Y no olvidar las mascotas, por favor. Nos olvidamos de la mascota y al rato ahí andan los pobres sufriendo, ¿no?
0: Sí, de hecho, estaba viendo aquí la lista de refugios temporales que publica en su cuenta de X el gobernador Alfonso Durazo. pues ahí están, métase usted a la cuenta o métase también a la página del gobierno del estado, búsquelo como lista de refugios temporales en Sonora, y pues de la A a la Z en todos los municipios del estado, ahí están las ubicaciones, el de cada uno de los refugios, la comunidad, municipio, la dirección y teléfono de contacto. Ahí lo puede encontrar usted en la página del gobierno del estado o en la cuenta del gobernador Alfonso Durazo.
2: Ahora, algo muy importante.
0: Sí.
2: No se esperen a que ya esté todo el aguacero encima si van a salir. Un carro, ya ahorita hemos visto cómo corren las calles de pueblitos allá del noroeste, algunas colonias, rápidamente rebasa la banqueta y pues se mojan los vehículos, aunque sean electrónicos, hay problemas, uno que otro bachecito por ahí. Entonces, no hay que esperar pues a que tengamos el problema encima, hay que prevenirnos, hay que hacerlo con anticipación. Y si la lluvia prácticamente es casi seguro que la vamos a tener a partir de medianoche aquí fuerte, toda la madrugada y parte de la mañana, pues ya desde la tarde-noche hay que ir viendo qué vamos a hacer.
0: Muy bien, ingeniero, pues muy agradecidos por su reporte. Esperemos que a la población le sirva esta información y pues para cualquier cosa, ahí lo vamos a buscar si fuera necesario.
2: Claro que sí, con mucho gusto, amigo.
1: Gracias.
2: Gusto saludarle.
0: Vamos a corte, regresamos en un par de minutos, ahora sí, con un kilo por kilo, ya con prácticamente las definiciones.
1: Mira, no tengo uñas.
0: Yo tampoco.
1: Qué bárbaro.
0: Y usted, si se estaba comiendo las uñas, ya le queda poquito, no se vaya a lastimar el hueso. Regresamos en un par de minutos con Libre Expresión.
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3: En Arroba FM son las 11:47.
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6: Estamos de regreso en este prosaico programa Libre Expresión en la recta final. Y repetimos la pregunta del día para que usted tenga oportunidad de reflexionar y opinar. ¿Considera usted el caso de Ernesto Rufo Apple un acto de procuración de justicia o de revancha política? Su opinión al 6629-489570. Y bueno, como dijimos antes de irnos al corte, pues ya estamos en la recta final, en la que ya vamos a poder medir al kilo por kilo a quién va a enfrentar eventualmente, y si los astros no se equivocan y el destino no dispone de otra cosa, a Antonio Astiazarán, que es prácticamente el virtual precandidato de los partidos de oposición en Sonora. No se ve a nadie más. Por allá se ve la figurita de Luis Donaldo Colosio Riojas, al que hay quienes traen una campaña para inflarlo, que cállate la boca, ni el cero voto se atrevió a tanto.
7: Los llaman los compresores, ¿no? Esos
6: prendidísimos. Y bueno, pues ¿Qué decir de eso? No hay mucho que decir al respecto, ¿no? Que ya nombró a... ¿Quién fue el que nombró la semana pasada como vocero? Y que, la señal inequívoca.
7: Al tremendísimo de Próspero...
6: Próspero Ibarra.
7: Ibarra.
6: Sí, bueno,
7: señor simpatías, le dicen, ¿no?
6: ¿Y quién es Próspero Ibarra como para decir esto y es una definición? Pues es un político cajemense, no, o cajemense.
7: Es de Huetabampo.
6: ¿Ah, sí?
7: Sí,
6: yo
7: sí,
6: lo ubico en...
7: No, es su familia, son de los caciques de los Ibarra de toda la vida, ¿no? De caciques de Huetabampo, ¿no? Le voy a quitar lo de caciques, sino de gente de, como dirían por allá, por mi tierra...
6: Potentados.
7: Pudientes. Que son...
6: Machuchones.
7: Dueños de hacienda, de años de...
6: Ajá.
7: Son los representantes...
6: Latifundistas.
7: Del billete, pues. Uh-huh. Aunque pues a veces como que ya se vienen a menos, porque ya después hay muchas familias que así eran y ya después empiezan a tronar y meten a los hijos de la política, que no, y ahí es donde se vuelven
6: infalibles, sí,
7: se
6: siempre ocurrió
7: a capitalizar.
6: Me acuerdo de la Casa de los Espíritus, ahorita que mencionas eso, sí. ¿No? Ahí cuando sí la viste. La Casa de los Espíritus, de la novela de Isabel Allende, que Meryl Streep la protagonizó.
7: Ya, sí,
6: buenísima,
7: sí, sí.
6: Película, ¿no? El caso del senador Trueba.
7: Retomando de Mike Leiva, un periodista acá de Guaymas, dice: al momento ya hay 8 personas albergadas en el sindicato ferrocarrilero Empalme. Uh-huh. Son vecinos de colonias pegadas al mar, donde ya se reporta incremento en la marea.
6: Pues muchas gracias a Mike Leiva por la actualización. Sí, pues de que va a llegar, y pues la gente tiene que actuar. Creo que andaba la Guardia Nacional también recorriendo municipios en Sinaloa, ¿no?
7: Sí, en Sinaloa.
6: Perifoneando para que la gente, pues...
7: Pero ¿sabes qué pasa? También hay gente que dice, sí, pero me voy. Y luego me roban las pocas pertenencias que tienen.
6: Y los mismos que me andan invitando a ir.
7: Desgraciadamente también.
6: Pues ya los vimos en acción.
7: Ya las cosas, ya los hemos
6: visto. No estamos vociferando.
7: Oye,
6: no,
7: pero dime, porque mira, ya me acabé, ya tengo los puros muñoncitos.
6: Mira, yo también. Hoy va a ser
7: la definición. Entonces, ya... la corcholata para Sonora.
6: Cuenta la leyenda que hoy, ayer hubo un operativo de medios clave que todos coincidieron con el mismo mensajito diciendo que el día de hoy, a las 3 de la tarde, yo creo que fue un copy-paste, ¿no?
7: Sí, no, es que salió una convocatoria y pues todo de volada, ¿no?
6: Pero... Sí, pero salió el mismo mensaje, curiosamente, con las mismas cantidad de letras, y en el mismo tono. Sí, había taxis y
7: sin taxis,
6: metro.
7: Sin taxis.
6: El caso es que hoy se conocerá quién... Pues quién o quiénes, bueno, quiénes, porque el Colosito, según esto, ¿no? Pero por parte de la Cuarta Transformación, ¿quién será el defensor de los comités? Digo, el coordinador de los de los comités por la defensa de la Cuarta Transformación, sí, y la soberanía nacional. Se me lenguó la traba.
7: Ya desde ayer mismo se hizo mención ahí, creo que Célida subió un video donde creo que ya está por abordar el avión, dice que va rumbo allá y que confía plenamente en el resultado, ¿no? Vamos a ver si no meten cólera al ratito, porque hace unos días dijo que para que haya unidad tiene que haber convencimiento, tienen que mostrar las encuestas, los resultados, algo que se lo demuestren de manera tangible, dijo ella.
6: Es el papel que le toca.
7: Esperemos que así lo hagan hoy, porque si no, ella no lo va a aceptar el resultado. También ahorita todavía veo que como que anda muy desocupado ahí Omar del Valle, que también va para allá, anunciando que va muy contento, muy confiado en un triunfo. María Dolores, al que la verdad, qué complicado, ¿no? Qué dilema. Yo lo comentaba hoy esta mañana ahí en redes. Debe ser para Javier Lamarque, alcalde que ya retornó a su puesto ahí en Ciudad Obregón, en Cajeme, porque pues mira, tiene encima ahorita esta situación de emergencia, de extrema riesgo en su región. Es una de las partes donde más también va a pegar fuerte, lo que es el Valle del Mayo y Valle del Yaqui. Y además tuvo un fin de semana bastante azaroso en materia de inseguridad. El día de ayer, antier, asesinaron a un empresario, a un panadero, a un microempresario ganadero. Y anoche, en el velorio de esa persona, al salir de ahí, fueron rafagueadas dos personas más, una de las cuales murió en el lugar y la otra en el traslado al hospital, vinculados al mismo suceso. O sea, fue un fin de semana bastante violento ahí en Ciudad Obregón. Y todavía, Javier, pues no sé si ya está en Ciudad de México buscando todavía ser nominado.
6: ¿Tú crees que eso le va a conmover a Javier? Ni menciona esas cosas porque no tienen que ver con él, pues.
7: No.
6: ¿Y el por qué? Como dijo Fox, ¿y yo por qué?
7: Pero no, sí, es que
6: él hablan parecido, ¿yo por qué?
7: Él es el representante de los cajemenses.
6: Cajemenso mayor.
7: Él da la vida por los cajemenses.
6: Eso dice, pero lo que hace es otra cosa.
7: Yo, la verdad, yo creo que yo estoy esperando todavía que haya un comunicado donde digan que él se mantiene aquí, que va a estar siguiendo vía a satélite, dirían, ¿no? digital, ahora.
6: En tiempo real.
7: En tiempo real, esa ceremonia, ¿no? Porque de otra forma, pues qué mal, ¿no? Tiene el rancho ardiendo aquí y él...
6: No, hombre, ¿cuál ardiendo? Es la normalidad.
7: Válgame Dios.
6: Tiene...
7: ¿Qué pena?
6: ¿Qué? 5 años gobernando, bueno, al frente.
7: Al frente, de ahí,
6: cobrando como presidente municipal y cosas peores han pasado. Y, diría la Lucerito, creo que Javier es la última preocupación que podemos tener. Digo, te extrañaría que se fuera. A mí tampoco.
7: Pero digo, todo el mundo puede en un momento dado tener una reacción y decir, ¿sabes qué? Pues sí, yo estoy al frente de una responsabilidad superior en este momento.
6: Es más, mira, tú me debes un desayuno, vamos a apostar otro y a lo mejor quedamos tablas y tú tienes razón, no se fue.
7: A ver, ¿cuál te
6: qué ventajoso soy? Sí.
7: Y yo no sé cuál perdí, pero bueno, con lo de lunes de...
6: No, era jueves. ¿Viernes? De tentación, sí. No me acuerdo, algo así. Bueno, pues al kilo por kilo, dice el oráculo que quien ya tiene la...
7: Es una
6: invención de los griegos, okay. Una cosa que predecía el futuro.
7: El oráculo, por favor.
6: Sí, y que es la especie que circula entre los que fuman, se alimentan de la 4T. He visto a cuatroteros muy distinguidos decir, es Lorenia. Uh-huh. Bueno, es posible... Pero también es posible que sea Célida o que sea Froilán.
7: Célida no creo.
6: Y que sea la Lola, cualquiera de los seis. Pero, hay una lógica que nosotros hemos manejado que tiene que ver con las cuotas que está cobrando el Partido del Trabajo, que creo que es una de las áreas de oportunidad para Froilán. Uh-huh. No se ha dicho oficialmente quién. Si descartan que en otros estados el PT vaya a tener un candidato, o vaya a tener siquiera un candidato, creo, porque pues no es un partido así como que tú digas, uy, que respetables. Beto Anaya, pues ya concedió la plaza, cedió la plaza, entregó la plaza el día de ayer y dijo, no, hombre, vamos bien, vamos con la presidenta porque Beto, nos cae muy bien.
7: ¿Y ese es Beto dónde?
6: Beto Anaya es el franquitario del Partido del Trabajo.
7: Ah, bueno.
6: El carcamán que lo dirige desde la época de los dinosaurios.
7: Pero mira, te voy a decir, por ejemplo, hoy allá en Ciudad de México ya se empezaron algunos a definir algunas de las candidaturas, ¿no? El caso de Sonora está programado para las 2 de la tarde, horas de allá, 3 de aquí, creo, algo así. Pero hoy ya se dio, Elí César Cervantes es designado coordinador de Morena en San Luis Potosí. Y dice Citlali Hernández, la que, ¿no?, presidenta de las elecciones, dice,
6: la senadora
7: confirma que irán en solitario. Pero hoy ya se dio, Elí César Cervantes es designado coordinador de Morena en San Luis Potosí. Y dice Citlali Hernández, la que,

0: de los participantes, yo no descartaría que pudiera ir Froilán como candidato en esa eventualidad en donde el PT ya logró negociar una gubernatura, porque al Verde ya le dieron Quintana Roo.
1: Ya le dieron Quintana Roo, o sea, Omarcito del Valle totalmente de ornato para el currículum su participación.
0: Pero, por ejemplo,
1: lo mismo que María Dolores del Río.
0: En San Luis Potosí, hasta donde sé, van con candidato propio, en el caso de la esposa del actual gobernador, que no tiene que ceñirse a las reglas cuatroteras de Morena, más bien, ¿no? Que son porque donde el nepotismo está prohibido.
1: Está por el PT, ahí.
0: Está por el Verde.
1: Por el Verde, es, sí. Es San Luis Potosí, okay.
0: Entonces, ya tienen Quintana Roo, pues a lo mejor, y pues, también se llevan San Luis Potosí, pero sin alianza.
1: Sí.
0: Como la, y sí, se pueden dar esas combinaciones. En Zacatecas están endemoniados porque hay un cacique, aparte de los Monreal, hay otro cacique del PT que se llama José Narro, aquel de triste data en el caso de la desaparición de un marino, que luego desapareció él, no lo volvimos a ver por ningún lado cuando era un protagonista. Pues que hizo un berrinche y lo que le sigue, y dijo, voy a decir todo lo que sé. Bueno, no, esa ya la inventé yo, ¿no? Pero se me hace que sí sabe.
1: Sí.
0: Es un hombre sabio, por lo menos sí sabe. Y pues estaba parado en las pestañas porque traía, según él, al mejor candidato. ¿Y qué pasa? Los Monreal se la ganaron.
1: Sí, pusieron a su cuñada, a la cuñada de ellos.
0: ¡Qué baquetones esos
1: Monreal! Si tiene más salida que un cerco viejo.
0: Son unos caciques. Y Zacatecas es un estado ligado al crimen. Era para que la propia presidencia dijera, oye, espérate, pues si tú eres quien tiene el desorden aquí, eres parte del
1: generador. Es el principal generador de violencia ahí.
0: Casualmente.
1: Hijo.
0: Bueno, pues hoy vamos a saber.
1: Al rato, en unas horas más, por favor.
0: Sí.
1: La gente a veces desde ayer están ya sin apetito. No, la gente está expectante.
0: ¿No? Si no ha hecho su cita con el manicurista, sí, hombre, igual que yo, vaya y hágala, porque ya no tengo uñas. No tiene.
1: Qué bárbaro. La de los pies no, por más, porque no me la alcanzo.
0: De tanto hablar de política nos estamos volviendo igual de falsos.
1: Cállate la boca.
0: Y bueno, y así las cosas.
1: Pues ya llegamos al punto del mero mediodía.
0: Sí, y fíjate nada más una precisión.
1: Échele.
0: Sería a las 3 de la tarde, hora Ciudad de México, que serían las 2 de la tarde aquí. Quiere decir que estamos a una hora con 59 minutos del Gender Reveal de Sonora.
1: Creo que va a ser niña.
0: Dicen que va a ser niña. Puede ser que sea niña, pero también puede ser que sea varón. Si las negociaciones con el Beto Anaya incluyeron una gubernatura.
1: Sale varón, que traiga coloradito.
0: Pero pues ya.
1: Coloradito, no creo que le dicen cuando nace el niño muy por alguna de la ¿cómo le llaman? La bilirrubina, algo así que les
0: sube el rubor.
1: Se le pone el rubor así. Pues quién sabe, vamos a ver.
0: ¿Quién sabe?
1: El príncipe
0: valiente, qué bonito video vi el otro día de un niño que le quitan así la venda, le hicieron no sé si una cirugía o qué. Un bebé.
1: Sí.
0: Verás, ¿viste qué cosa más hermosa? Porque le quitan la venda y el niño empieza a querer abrir los ojos, ¿no? Así como cuando ya te la sabes, que no los puedes abrir.
1: Sí.
0: Y de repente lo primero que ve es a su mamá y se sonríe. Y luego pues la mamá llorando ahí, ¿no? Y luego voltea alrededor y se ríe a carcajadas, un bebito.
1: Sí.
0: No, hombre, qué cosa más hermosa, ¿eh? Ahí el quien quiera ese videíto. Pídamelo al 6621046536, con mucho gusto se lo puedo enviar. Y por lo pronto, ya nos vamos, ya mañana puede usted descansar, porque va a saber quién va a ser el coordinador de los comités de la defensa de la Cuarta Transformación y la soberanía nacional.
1: Finalmente
0: llegamos a feliz término. Bueno, parece.
1: Sí.
0: Y no sé si mañana vayamos a poder llegar aquí a la estación. Pero si no es así, pues nos vemos en cuanto haya condiciones.
1: ¿Por qué?
0: Pues no sé, ya ves que el huracán entra mañana.
1: Un jet ski o una balsa, algo.
0: Sí, tenemos, algo, de alguna manera, ¿no?
1: También vamos a hacer por donde ya,
0: claro, tenemos que informar.
1: Sí. Yo creo que ya nos cortó Jeffrey hace rato.
0: Se me hace que estamos aquí ya, excediéndonos. Bueno, pues no se exceda usted en limitarse de precauciones. Tome precauciones, el ingeniero ya dio las recomendaciones que tenemos.

0: puntos que tener en cuenta. Cuídese mucho y cuide a los que más quiere y a los que no también. Órale. Nos vemos con el favor de Dios el día de mañana o cuando se pueda.
1: En Arroba FM son las 12 con 3 minutos.
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ya estamos iniciando esto que es tu Rocola al aire. Te saluda tu amiga Raquel Conca a través de @FM101.1, hashtag te conecta con tus artistas favoritos, con todo eso que a ti tanto te encanta. Y obviamente este día lunes 28 de septiembre no es la excepción y te damos la bienvenida a este tu espacio, La Rocola al aire, donde vamos a estar platicando no solamente sobre esa música que tanto te encanta, sino que también hay algunas efemérides importantes el día de hoy. Al igual que te voy a traer un pequeño resumen de lo que estuvo ocurriendo el día de ayer en los VMAs, los Video Music Awards. ¿Quiénes fueron los mayores ganadores? ¿Cómo estuvo esta premiación? Y obviamente algunas otras cosas que están siendo tendencia. Así que quédate con nosotros a partir ya de las 12 de mediodía hasta las 2 de la tarde. La Rocola al aire ya está presente. Iniciamos con una muy buena rolita, algo de Ozuna, El Negrito Ojos Claros. Esa canción se llama Una Aventura. Y fíjense que, además de estarles pues presentando buenas canciones, esperemos que pues se vayan estando resguardando. Sabemos que las cosas van a estar un poquito complicadas si es que llega las fuertes lluvias por acá en la ciudad, en la H. Así que, por favor, si están ahorita en tránsito, vayan con mucha precaución. Sabemos que en ocasiones el agua nos puede volver un poquito locos o llegan a ocurrir algunas cosas, pero pues todo con precaución, con cuidado, y pues obviamente sintonízanos por acá y no pasa nada si no nos puedes llegar a mandar mensajitos. Te puedes comunicar con que tú estés bien y estés disfrutando de la programación, más que felices. Pero si te quieres comunicar, mándanos un mensaje 6621-438203, esa es la línea de WhatsApp donde te comunicas con nosotros. 6626-388706, la línea de cabina, y también recibimos sus mensajes y peticiones en nuestras redes sociales, @fm.hmo, en Instagram, TikTok, Facebook y YouTube. Así es como tú nos encuentras. Nos vamos a ir con algo también movidito. Llega a cargo de Rosé, una colaboración junto con Bruno Mars. Esto se llama Apatú. Lo escuchas en tu Rocola al aire. Iniciamos.

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3: El hospital universitario que se construirá en Echojoa contará con un espacio destinado a promover los sistemas de salud tradicional del pueblo mayo, informó Martín Vélez de la Rocha, coordinador general de la Comisión Estatal para el Desarrollo de los Pueblos Indígenas. Este modelo de atención ya se implementa en el hospital de Vic, donde existe un área para promover las prácticas de salud tradicional de la comunidad indígena. Elementos de las Fuerzas Especiales de la Secretaría de la Defensa Nacional, la Guardia Nacional y la Fiscalía General de la República detuvieron a Jesús Manuel N., alias Bebo, identificado como operador financiero de la facción Metros del Cártel del Golfo. Las acciones se realizaron durante 19 cateos en Chihuahua, Nuevo León y Tamaulipas.
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3: Soy Cheryl García y continuamos con esta y más información en unos momentos más en Nuestras Noticias Radiorama Sonora con Aurelia Costa.
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21: Señores y señores, muy, pero muy buenas tardes. Su servidor Gerardo Faza incorporando ya con mi amiga Raquel Conca. Y esto es la Rocola al aire en @cintura.com. Como todos los carros están haciendo ahorita. Qué se feo, ponen vivos, Raquel, se ponen vivos. Nomás que hay unas gotitas chiquitas, yo veo caer en el agua clara. Que brota en la fuente, un lindo pescado, salte de repente.
22: ¿Y por qué se apestan los pecados?
21: Hacen así, mi amor. Aquí está mi querido Armando Fava. ¿Cómo estás?
23: Bien.
21: Muy bien. Oye, pero se vuelve loca la gente. Nomás que hay gotitas, chiquita, yo voy a caer. ¿Otra vez?
24: Ya, ¿no?
21: Ya, estuvo. Y otra vez, y clava el vato, güey. Ya, pégale un sopapo para quedar. Y el tráfico, ¿por qué se pone lento, güey?
24: Horrible. Es que, bueno, también, ¿cómo quieres que la gente vaya rápido si se llena de baches, pues? O sea, sí,
21: bueno,
24: hay.
21: Es correcto.
24: Y luego todavía se pone peor la calle, no sabes cómo viene manejando la
21: Pero
24: gente.
21: Ahorita ya pasó el agua, pues. Ahorita no hay agua, no hay agua. Ya se ven los baches, esos baches hermosos que tenemos todos los días, ya se ven.
24: No sé, entonces, no sé qué le pasa.
21: Dice que Raquel, ¿cómo estás? ¿Cómo te fue el fin de semana? ¿Cómo te pareció esa lluvia que empezó de las 2:30 hasta las 4?
24: Bien, a gusto, yo creo. Al menos, ¿sí?, en mi casa no hubo.
21: ¿Pero te dices cuenta tú?
24: Sí, claro que sí.
21: Yo me di cuenta por un tronido, pero machín. Y no fue ni el Armandito ni el Anaí, güey.
24: Antes de que empezara la lluvia, sí empezó a sonar bastante.
21: Sí. Estaba lloviendo, dijera mi nada, a cántaros. Y qué bonitas frases, qué bonito, ya no saben esas frases.
24: Ya, tranquilo, Pava, ya, por favor.
21: No. Así que muchísimo cuidado, tenemos avances. Ya ha puesto el meteorólogo Jubera, por supuesto, esos pequeños avances. Si usted no se ha enterado, nosotros le vamos a estar informando de eso y muchísimas cosas más. Ven a mi casa esta Navidad, 12:20. ¿Qué te parece? De acuerdo a lo que está el clima, un clima agradable, sí, cierto, húmedo, pero nublado, lluvioso. ¿Qué te parece si vamos a recordar algo que John Lennon escribió allá en 1979, pero fue lanzado apenas el 4 de marzo de 1996? Para mí, esas canciones, obviamente que dijimos John Lennon, estamos hablando de los Beatles, pero esta canción está en mi top número 5. No sé ustedes, lo podemos platicar, lo podemos discutir con muchísimo gusto. ¿A qué número, mi querida Raquel?
24: 6621-438203, esa es la línea de WhatsApp, nos mandan un mensajito, y también si se quieren echar el fonazo, ¿por qué no? 6626-388706 para que se comuniquen con nosotros.
21: Fíjate, te voy a presumir, el día jueves y viernes estuvo muy, vamos a ponerle, muy condimentado el programa, muy capirotada. Nos pidieron y me retaron que si ponía algo de La Paz y yo... No me
24: Eso
21: retes.
24: No son retos.
21: No me retes.
24: O sea, ¿qué no saben quiénes somos? Pues no
21: sabe la gente todavía.
24: Rocola.
21: Y luego estuve incurado porque cuando fuimos a Pizza Lupita, allá Olivares, Copacabana, llegó muchísima gente y queremos agradecerles infinitamente, porque no se nos tienes que pasar eso, porque cada vez que tenemos alguna dinámica por parte de nosotros o por parte de la radio,
24: sí.
21: O sea, eran para regalar 4 pizzas y fueron 10 personas. Tuvimos que devolver a 3 personas todavía y nos decían que nos escuchaban, güey. O sea, qué curado. Y le decía, güey, hay más estaciones.
24: Sí,
21: está la Estéreo 100, güey, está la Invasora, güey. Escuchen otras cosas. O sea, tantas cosas que y nos pedían fotos, güey.
24: Te sentiste como en la tele otra vez.
21: Sí, me sentí como que nos estábamos allá. Telemax, señoras y señores, esto ya arrancó y esto ya empezó. Vámonos con algo de los Beatles, algo que se llama Real Love.
22: ¿Por qué?

0: Real Love, algo creado allá en 1979, pero en aquellas antologías que sacaron de sencillos, de los álbumes o todavía CDs que venían dobles de los Beatles, salió esto a la luz pública 4 de marzo de 1996, una de, para mí, de las del top 5 de los Beatles, Real Love. Pero ya tenemos información calientita. Comienza a adelantarse la entrada de la nueva banda, y no es de musical, sino de la lluvia asociada a la circulación de polo, y no es el polo polo.
1: Te da risa tus propios chistes, de que veo. Puedo sentir cómo estás aguantándote la risa.
0: Oye, todo así como que chingado, güey, este vato, güey.
1: Da bien la noticia, pues.
0: En este momento se registran lluvias ligeras en la ciudad y esperamos que se intensifiquen, por supuesto, gradualmente a mediodía que se interne en la ciudad. Estas bandas de lluvia tienen potencial de producción acumulada de lluvia de 15 a 30 milímetros en una hora en sus picos de intensidad. Extremen precauciones y le vamos a estar informando. Muchos dicen, no va a pasar nada y todo esto, siempre dicen y siempre llueve, pero la lluvia que tuvimos en la madrugada, de esta madrugada del martes, no tiene nada que ver con polo, es totalmente aparte, pero dicen, y hay que tomar precauciones para que no digan, ay, es que yo, y qué pobrecito, no me habían, me habrán dicho, y eso para acá. Ya tenemos la tecnología total de el internet, de las redes sociales, del teléfono y también, obviamente, muchísimas gracias, de la radio, donde usted se puede estar comunicando con nosotros, 6621-438203. Es un número de WhatsApp. Tú estás festejando algo, independientemente de que Polo vaya a entrar ahorita más a ratito, y no es el Polo también de ex vocalista de los Abson, que también lo tenemos que recordar con algo, que también Polo ese fue el creador de El Último Beso. Así que está de acuerdo a todo, mi querida Raquel, y podemos recordarlo también a Polo, y con un chiste que ahorita más a ratito me voy a aventar de mi querido Polo Polo, recordándolo también.
1: ¿Podrías dejar de hablar del huracán, por favor? Se te van a
0: está relacionado, a para que veas que yo puedo ser, ¿cómo te puedo decir? El
1: no sé.
0: Mi querido Jeffrey ahorita me catalogó con el locutor número uno del mes de septiembre. Por poder relacionar todo. Es que quiere que le preste dinero, pues por eso me dijo.
1: Sí,
0: eso.
1: Yo creo que sí, porque ahorita hizo tú? Una cara. No, hizo una cara, no lo viste, pues.
0: Vas a ver. Vas a ver.
1: Ahorita en el corte vas a ver.
0: Vas a ver, pero vamos a recordar a Polo, ex vocalista de los Abson, con este El Último Beso, 12:29, obviamente, regresando después del corte, y nos vamos a identificar aquí en @101.1, hashtag Te Conecta.
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0: Muy, muy buena rola la que estábamos escuchando. Ahí sí no me voy a quejar de que ruqueando o lo que sea, Faba.
1: Para que veas. Buena. No, para que veas que es muy buena. No, no, la programación, aunque algunos hacen así como... No, pero ahorita no, me dijo, no, no muy buena, saben, me dijo, préstame pues, no 500 pesos, buena me dijo.
0: Música. ¿Qué fue, espera?
1: Ahí está, ahí está la cosa. Todo relacionado con polo, yo te voy a dar ahorita detalles, con lujo y detalles, por supuesto. Y también, no, sí, del polo, algún chiste.
0: No. Yo
1: como
0: creo que
1: el tradicional chiste de el vampiro fronterizo. ¿Es este, la sabes? ¿Eh?
0: Por desgracia, o sea, no los puedo citar los chistes porque...
1: Pero sí lo recuerdas, pues, ¿no?
0: Sí, sí, porque mi papá lo usaba mucho.
1: Sí, no, es que era genial. Todos tenían... Me tocó y yo le decía a mi mamá... Una Navidad le dije a mi mamá, yo recuerdo, que le dije que me amanecieran los cassettes de Polo Polo, güey.
0: ¡Ay, los cassettes!
1: Y me amanecieron, pero volumen 1, 2 y 3, güey, no mames.
0: ¿Qué sé?
1: No, genial. A la raza que se está comunicando con nosotros, vivieron la etapa en donde... compraron los cassettes de Polo Polo, de sus chistes. Bueno, mi querida Raquel tiene mucha información moderna, yo la antigua, y por eso hacemos esa sinergia aquí en La Rocola al Aire.
0: Oye, Faba, fíjate que este fin de semana se llevaron a cabo, bueno, el día de ayer, los VMAs. ¿Tú lo recordarás, los Video Music Awards de
1: claro,
0: MTV?
1: Los y mejores.
0: Mucha gente se había preguntado, ¿por qué los van a seguir haciendo si ya no pasan videos musicales en MTV?
1: Ajá.
0: Pues quién sabe, ¿no? Simplemente, pues... están tradicionales y los hicieron. Y el día de ayer se estrenaron con un nuevo premio, que fue un premio para Taylor Swift, porque añadieron esta categoría nueva que fue director artístico. Entonces a ella la galardonaron como mejor directora artística porque ha dirigido la mayoría de sus videos y pues también han destacado en algunos de ellos. Pero fíjate que para sorpresa de muchos, Madonna fue la mayor ganadora,
1: fíjate,
0: de los Video Music Awards 2026 y se volvió a subir al escenario después de 23 años. Es que ella sumó 7 premios. Ajá. Y todo eso gracias a su nuevo disco, que es la segunda parte de Confessions on the Dance Floor.
1: Okay.
0: Que la neta está muy bueno y siempre aquí lo hemos recomendado. Pero también, por ejemplo, BTS ganó algunos premios junto con Bad Bunny y otras figuras artísticas. Y también Nirvana recibió un premio especial,
1: sí,
0: que fue el premio a la vanguardia.
1: Qué curado.
0: Así más o menos.
1: Qué curado que todavía le rinden y pues homenajes pues a Nirvana con ese movimiento tan importante que tuvieron en los años 90. Y pues la reina que siga viviendo todavía, que nunca muera la reina.
0: Para todos aquellos que dudaban si ella seguía siendo la reina del pop, no que no, dijo.
1: No que no, así
0: realmente
1: que...
0: Realmente dijo. No que no.
1: No que no. Pues, nos vamos con algo, ¿no? ¿De qué?
0: Yo creo que sí, ¿eh?
1: Nos vamos con algo, pero yo quiero invitarles a que se comuniquen con nosotros. 6621-438203. Es muy fácil, tú tienes que festejar algo, independientemente que esté Polo por llegar, pero hay que festejar. Hay que vivir cada momento que estamos haciendo en estos días, en este lunes, por supuesto, ya los últimos días para despedir el mes de septiembre. Ya este jueves es primero de octubre de 2026. Vámonos con esto.

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8: Con 48, señores y señores, ya la gente está despertando de la cueva del oso. Así cuando llueve y que dices, hace un poquito así de frito, el pan de dulce. 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
8: 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Mira, con la controversia que pasó, mi querida Raquel y Radio Escuchas, yo creo que todo fue un marketing planeado totalmente, pero...
9: ¿Tú crees?
8: Yo creo. Yo lo pienso. Te voy a decir por qué, Raquel.
9: A ver,
8: por varias cosas. Yo te voy a ilustrar este examen que acabo de hacer, este diagnóstico, este análisis y el fondo de Sergio Valle.
9: Me van a regañar. Te puse el fondo normal.
8: Fíjate, Alex Sinte, ya ves que todo lo que acá ha pasado, sí, claro. lo que pasó con la presentación del 15 de septiembre, jajaja, wiri wiri, y que yo soy Alex Sinte porque no nos contratan, y yo vivo en casi la casa de Infonavit, y yo compro mi ropa en Soriana, y en Woodward, lo que tú quieras. Bueno, claro. Fue muy trillado, fue muy sonado, fue muy criticado. Luego, después de ahí, ese proceso en donde reapareció, Luego tuvo el segundo paso en donde dice que Jesucristo está loco y todos están locos y, y etcétera, etcétera. No, eso no lo puede decir, no lo puede decir. Luego de ahí, ya se estaba, las brasas se estaban calmando, pero no, dijo, voy a salir sin mi peluquín. O sea, voy a salir como Miguel Hidalgo, como nos los pintan. Nos los han pintado desde 1949 para acá. Porque Miguel Hidalgo, antes de saber, voy a abrir un paréntesis, no es así.
9: No, para nada. Era
8: no es así, y yo les voy a contar modelo. La historia macabrona. Okay. Muy macabrona. Después de ahí, cierra paréntesis. Después de ahí, ¿qué pasó? Lanzó su nuevo sencillo, el señor... Claro. O sea, ¿cómo? ¿Todo su marketing sí o no? Y ahorita lleva no sé qué pues tantas tiene, visualizaciones, güey.
9: Tiene que ver, sí, un poquito.
8: Claro, por supuesto. ¿Está loco? Sí está loco. Sí es, no es un genio. Ey, ojo, para mí no, no es un genio, pero sí es un buen jamás. Compositor, un buen cantautor y un buen intérprete. Pero para decir que es un genio y que se comparó con todos los realmente genios, pues no. Pero sí... Alguien está atrás de él donde sí le dijo, haz todas esas locuras para que los nuevos chavos o la nueva chaviza, como él dice,
9: que lo tomen como por ejemplo, Adame, ¿no? Que
8: claro, ese tipo de se locuras. Renovó el vato.
9: Sí, sí. O sea, más o menos como ese tipo de íconos está volviendo ya. Y, por ejemplo, la canción esta de Noche en la Ciudad, que es la que tararea.
8: Ya.
9: Ya también se hizo completamente viral en TikTok. O sea,
8: todo la lo tira, está todo logrando. Hasta el Jeffrey la pone. ¡Está lloviendo!
9: ¿Sabes qué es lo peor? Es que están muy buenas sus canciones. Sí, es que hacen buena
8: no
9: música,
8: hay discusión
9: pues.
8: Sobre eso. Todas sus rolas.
9: Tienen algo.
8: Güey,
9: sí, claro que no.
8: Están buenísimas, pero sí, para sí, mí sí. No es un genio. Para no. Mí. Ojo.
9: O sea, no es Elton John mexicano. Pues.
8: No, como él también había dicho. Oye, no, que le dijo Elton John, tú eres Elton John mexicano, güey, no mames.
9: A mí me dicen que soy el Alex.
8: Y el promotor del video sardía, no manches, hijo, no va así la cosa. Pero sí la hizo muy bien, yo le puedo aplaudir porque el marketing que se aventó
9: sí, yo
8: fue...
9: creo que estaba esperando tu aplauso.
8: Buenísimo, ¿verdad que sí, güey?
9: Sí, dale. Se lo mandamos.
8: Bueno, porque estaba preocupado este vato, pues.
9: ¡Ándale!
8: ¿Con qué rola nos vamos a ir? ¿Con la nueva o con esta?
9: Pues hay que escuchar la nueva, ¿no?
8: Para hay que escuchar la nueva para ver qué trae.
9: A ver si es cierto.
8: Porque
9: pues,
8: trae
9: no
8: muchas visualizaciones.
9: Claro,
8: trae
9: claro.
8: Muchas y muchas vistas y muchas compartidas y mucho lo que tú quieras. Y obviamente esta que está en el fondo ahorita.
9: Es la que pues, él tarareó y se hizo viral.
8: Es correcto, donde hace el paso del robot, el paso del gusanito y todo eso para acá, se tira al suelo. Bueno, ya es un clásico y tenemos que escucharlo, pero nos vamos con Alex Inte. ¿Cómo se llama la nueva canción?
9: Nace Pum. ¿Cómo la ves?
8: Híjuela, vámonos con ella. Hopi.

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11: Ya entramos a la segunda hora, señores y señores. ¡Una con uno! 626-38-8706, número de cabina. Tú te sigues comunicando con nosotros, sigues pidiendo esas canciones y sigue contando esos chistes que ahorita voy a contar de Polo Polo. 6621-438203, mi querida Raquel, número de WhatsApp, donde tú puedes pedir directamente la canción y mi querida Raquel la va a poner, porque esta es la rocola y tenemos que recordar como un día como hoy, pero de 2019... falleció a los 71 años en el hospital de Miami, después de enfrentar un cáncer de páncreas. Su partida dejó un enorme vacío entre quienes crecieron escuchando sus canciones desde chiquitos y desde que empezó, obviamente, con ese tocando en esos tríos el Tololoche, porque era bajista y era cantante y era nuestro príncipe. Desde Gavilano Paloma, en su repertorio se convirtió en un gran sentimiento como el amor y como el desamor. Así que tenemos que recordar, por supuesto, 7 años después del príncipe de la canción, sigue siendo recordado. Y aquí en La Rocola al Aire, en arroba 101.1, lo vamos a recordar.

0: Arfa.
1: La neta, qué buena rola agarraste, Raquel. No, déjame felicitarte una vez más por esa selección que hiciste del Príncipe de la Canción, que un día como hoy, pero el 2019 nos dejó. Pero sus canciones, aquí las dejó en nuestros corazones y nuestros sentimientos y nuestro corazón.
0: Mientras uno lo recuerde,
1: claro,
0: jamás se habrá ido.
1: ¡Ay, cabrón! No, no, no, no, Raquel.
0: ¿Qué cosa?
1: No, no, no, qué bruta. Qué... ¡Abre la otra! ¡Abre la otra! Tenemos que recordarlo. ¿Y qué mejor recordar a José José con un caguamón?
0: Sí, como no, ¿eh?
1: Oye. Ay, no, güey, no, no, no, no, no, muy bien. Oye, me acuerdo mucho de...
0: ¿De qué?
1: Cuando estábamos en la pandemia y que hacíamos el programa de la Rocola Telemax.
0: Sí, sí.
1: Que estaba en la pantalla, el Roco, ajá, tú, el Flaco y yo. Sí. Y luego, no, es que... No,
0: ah, cuando la gente estaba comprando mucho cheve.
1: Y la gente estaba comprando mucho cheve. Y después, no, sí, hay que ahorita voy a ir. Y este para acá. Y el Flaco no sé qué chingados dijo. Y luego tú también. No, y luego yo. Y luego tú. Y luego Raquel y tú. No, ya no. Yo ya tengo aquí en la casa. Ya compré y todos. ¡Oh! No, sí estuvo bueno. Sí estuvo bueno. Es que la mujer siempre piensa más rápido que el hombre. Ay, eso siempre se ha dicho. Abriéndose paréntesis, mis queridos amigos, una con ocho, pero tenemos que recordar, y no sé por qué me quito los lentes y de por sí no veo, ahí está. Tenemos que recordar, hoy celebramos y recordamos a Ed Sullivan. ¿Y quién es ese batito? Bueno, bien, es un vato, hablando ahorita en la televisión, todo está relacionado, güey, deme un reconocimiento. Ya, güey, basta. Todas las noticias de la relación, no, güey, ya, basta. Imprímelo. Y fírmelo, tú, no hay problema por parte de la Diana.
0: De repente.
1: Y tenemos que recordarlo porque es un legendario presentador que cambió la historia en la televisión. Así como aquí fue Raúl Velasco, todos tenían que pasar allá para que más o menos se den una idea. Sullivan nació un día como hoy, pero de 1901. Desde sus inicios, la neta, como columnista, hasta convertirse en un gran presentador que se llamaba su programa The Ed Sullivan Show. Allá pasaron todos y tenían que pasar para darles la bendición y para decirles si realmente eran importantes o iban a fracasar en su vida. Pasaron como Elvis Presley, como los Supremos, los de Rolling Stones, Jackson 5. Los Beatles, ni se digan, obviamente, el cuarteto de Liverpool, y tenemos que recordarlo. ¿Y pues de qué manera lo vamos a recordar? Con alguno de esas agrupaciones. A lo mejor nos podemos aventar dos, mi querida Raquel. Pero esta primera canción, algo de los Rolling Stones. ¿Y luego qué te parece si recordamos algo? Ya pusimos Beatles.
0: Sí, ya pusimos.
1: Algo de los Jackson 5.
0: Algo bien.
1: Algo sí, bien. Sí, claro. Entonces nos vamos con esa dupla de canciones y recordando un día como hoy. El gran presentador que revolucionó la televisión en aquellos momentos, Ed Sullivan Show.

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1: Las lluvias ya empiezan a ser de las suyas, mi querido Gerardo Fava.
2: Y luego te voy a decir una cosa, ya te escuchas muy lejos también, no sé por qué.
1: Hola.
2: Ahí está, ya.
1: No me asustes.
2: Y yo, y déjame decirte que te escuchas muy lejos también. No, la neta que sí, y tengan mucha, mucha precaución, señoras y señores. No la anden jugando el enmascarado de plata, porque ya existió, y Blue Demon también. Así que no anden haciendo de las suyas, anden con mucho cuidado. Nos volvemos loquitos una vez más, se los repito ahorita que comenzamos este episodio, este capítulo de La Rocola al Aire, aquí en Arroba 101.1, su servidor la Raquel y su servidor Gerardo Fava. Mi querido Rocco anda de vacaciones, anda en San Carlos, así que ahorita sí anda en movimiento.
1: Que se cuide
2: dijo
1: mucho,
2: que podíamos comunicarnos con él, ándale, porque va, donde está el huracán, ahí va a estar él.
1: Ahí
2: va a estar. Él va a decir, aquí está el huracán. Ojalá que no, pero
1: ojalá
2: pues,
1: no pase eso, pero podría pasar.
2: Podría pasar, porque él se desvive por llevar la noticia hasta su hogar, hasta su celular.
1: Ándale.
2: ¡Hijo
1: de su! Y vamos de con él.
2: ¡Hijo de su! ¡Hijo de su! El huracán está cerca de Guaymas y de San Carlos. Esto no ocurre desde hace décadas. Desde octubre, desde 1958, ningún huracán había pasado tan cerca de esta zona. En aquellas ocasiones, el sistema cruzó sobre San Carlos con vientos alrededor de 140 kilómetros por hora. El antecedente más reciente con esta característica similar fue en el 2007. Allá que pasó en Guaymas con una tormenta tropical con vientos hasta de 110 kilómetros por hora. Ahora Polo podría ingresar entre Guaymas y Empalme alrededor de las 7 de la mañana del martes, de mañana martes, con las condiciones más fuertes entre las 4 y 9 de la mañana. Vamos a estar informando, claro que sí. Sigan las redes sociales, tanto de nuestra estación hermana, la poderosa 88.9, más poderosa que nunca, arroba 101.1, y obviamente nosotros, los Rocolos, en Rocola al Aire, Rocola con seca. En San Carlos, Guaymas y Empalme se pronostican rachas hasta 120 y 150 kilómetros por hora. Mientras tanto, que Bahía de Kino quedaría del lado más débil del sistema, pero todavía fuertes, entre rachas de 50 a 70 kilómetros por hora. Así que, y las olas de 1 a 1.5 metros. Estén al pendiente del noticiero que está también ahorita en estos momentos de nuestra estación hermana, de la poderosa 88.9 con Oralia Acosta. Nuestras noticias que ya comenzó a la 1 de la tarde y termina a las 2:30. También los noticieros que van a estar informándoles aquí en arroba 101.1 con nuestras noticias con el señorón Sergio Valle de 7 a 9 de la mañana y también allá en la poderosa nuestra estación hermana de 7 a 9 de la mañana con Francisco Arenas. Así que informado va a estar, al tanto debe de estar, y nosotros, los Rocolos, tenemos que poner más música, más diversión, porque de eso se trata, vivir y vivir el momento que nos está tocando en esta ocasión, en este lunes 28 de septiembre del 2026. Qué rápido ya se está yendo el mes de septiembre. Cállate la boca. Todo el año se fue en un abrir y cerrar de ojos. Esto te le dice un vato de 44 años.
1: Oye, ya empiezas con tus dramas, ¿no?
2: Ya, tranquilo. Ya. Raquel, ¿con qué nos vamos a ir, mi querida Raquel? Algo moderno, algo fresco y algo innovador.
1: La verdad, tengo la esperanza
2: a ver,
1: de poder escuchar la de los Jackson 5 porque es muy buena rola.
2: Es muy buena rola, ok.
1: Si no...
2: Ya saben
1: y nos
2: que
1: iremos con algo moderno.
2: Es correcto. Jackson 5, si nos permite el internet, señor internet, así como dijo señor José en los años 90 con su hija, y y luego nos vamos con algo moderno, uh-huh. Una con 21 en su rocola al aire.

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6: 1:30, señores y señores, 662-143-8203, número de WhatsApp. Gracias por esas peticiones. Gracias también por ese comentario que me hicieron. No sé si leerlo, pero lo voy a leer. Ya saben que yo leo todo, no me importa. No hay filtros, dijo mi querida Bisotto. 662-638-8706. Y ahorita estamos platicando de Polo, que ahorita, esto al último, el último bloque, lo voy a dejar para los chistes de Polo Polo, pues ya ves, por el huracán, etcétera, etcétera.
7: ¡No!
6: ¡Sí, no pasa nada, hombre! Me dijo el Armandito.
7: ¡Sí pasa!
6: ¡No pasa nada!
7: ¡Tengo que escuchar, pues!
6: El Armandito dice, no pasa nada, ¿no? No pasa nada. Ah, bueno, dame la otra hamburguesa. Bueno, es que salió como su tío, güey, ¿no? No tiene también, no sabe cuándo se llena, pobrecito, los dos. Bueno, 1:30. Una con treinta. Y ahorita, como dijimos que hace bastante tiempo, 1958, no pegaba ese huracán y algo similar, fue algo en el 2007, ¿qué te parece? Estábamos platicando ya de playas y me dijeron que sí, porque no ponía algo de en español. Bueno, de playas y todo lo que tú quieras. Vámonos con las Flans, algo de 1987, las mil y una noches, aquí en la Rocola al aire, 662-143-8203. El internet está a todo lo que da, ni modo. Y eso pasa porque siempre todos los días pasa, ¿no es cierto? No más porque llovió. Es que está lloviendo mucho. Ahorita ya llegó Bisotto y dice, viene empapada. Viene, pero remojada viene. O sea, yo no sé qué va a pasar con ella porque húmeda viene la chamaca, hombre. Qué bárbaro, ¿no? Un resfriado va a coger ahorita. Ahora. Algo que
7: que sea.
6: 6626-38-6706. Gracias por estarse reportando. Recuerden, ahorita está Oralia Costa dando esas noticias, nuestras noticias, allá con la maestra, por supuesto, en la estación hermana, desde la 1:00 p.m. ya empezó.
7: ¿Y yo?
6: Espérame, ya lo dije, pero ahorita si quieres informarte más, a las 2:30. Pero después de nosotros ya viene Time Out, por supuesto, darte un tiempo y deja a un lado el huracán, deja a un lado los vientos, deja a un lado la lluvia y la mejor información que tiene para entretenimiento y datos curiosos, por supuesto, también. Mi querida Evi Soto, datos curiosos le va a dar, curioso también, y va a hablar sobre la Casa de los Famosos, por eso yo no hablé. Este día...
7: Jamás hablo de la Casa de los Famosos, jamás.
6: Debes de hablar, güey, porque tú eres team, ¿qué? Yair, ¿no?
7: Yair.
6: Ah, ok, yo no, fíjate, te voy a dar ahorita que me dé indicación, me queda Raquel, ahí me gustaría que quedara así, y para que el pueblo esté contento, y me va a escuchar como político, para que el pueblo esté contento y que diga qué bien Televisa, debe de ganar ese Pérez.
7: ¿Te saliste?
6: Debe de ganar ese, el populacho.
7: No,
6: Debe de ganar ese Pérez. Y después tiene que quedar en segundo lugar Karina. En tercer lugar Yair. En cuarto... olvídate. ¿Memo? No. El otro, el señor.
7: ¿Cuál de todos? Ernesto.
6: Ernesto y luego Yair.
7: ¿Te saliste? ¿No?
6: Para mí, es mi opinión muy humilde, güey. Es mi opinión muy humilde. Y todos tenemos de opinar porque el derecho de expresión... déjame decirte.
7: Libertad
6: de expresión. Déjame decirte una cosa, mi querida Evi, y a toda la radio escucha. Ustedes tienen a su favorito. Qué bueno que un sonorense esté brillando y triunfando porque la H sí suena y todo lo que ustedes quieran, pero para mí, para que quede bien Televisa y para que no sea de que, ¿qué barba Mariana entró y ganó? ¿Qué? Y que ese Pérez que a mí me cae mal. A mí me cae mal. No debería ganar, pero... porque se vea algo legal y para el pueblo, ese Pérez debe de ganar. ¿Las mil y una noches ya la tenemos? ¿Sí o no?
8: Sí, pero vamos a ver cómo se desarrolla.
6: Vamos a ver cómo se desarrolla y cómo se comporta. Sí, sí. Claro. Si se cae, es por los vientos huracanados, sí, que claro, tiene el polo, no, obviamente. Porque estamos en la playa.
8: No, nunca eso.
6: Vámonos.

Algo de 1987 del trío Las Flans. Y pues mencionando algo de playa, por supuesto que nos pidieron, ¿por qué no poner relacionado algo de playa, del huracán Polo, etcétera, etcétera, para mover el bote un poquito? O también para recordar bellas canciones como esta que nos pidieron. Pero también podemos poner esta canción. Gracias por pedirla. 6621-43-8203. Estamos recordando algo de playa. ¿Y qué te parece si nos vamos con los Invasores de Nuevo León? Playa Sola, algo de 1993.

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0: Camilo.
1: Oye, qué empalagosa canción, ¿no?
0: No hay nadie como tú, Fab.
1: Bájale un poquito. Creo que se subió mucho. Ahí está. Ya, oye, ya
0: pero
1: casi
0: el señor
1: nos
0: quería
1: va.
0: Escuchar que tronara la bocina con invasores.
1: Pues. Sí, pues, pero no se pudo, pues.
0: Sí, no la playa sola.
1: No se pudo la playa sola.
0: Qué triste.
1: Qué triste fue decirnos adiós. Ya 7 casi. Años sin José José. Fíjate, todo relacionado. 1:50, ya nos vamos, señoras y señores. Muchísimas gracias por estar al pendiente. Ustedes también estén al pendiente de lo que esté sucediendo aquí en Hermosillo, Sonora y en el estado. Guaymas, Empalme, nuestros hermanos, ya saben, cuídense mucho. Estamos a sus órdenes y al pendiente de cualquier cosa. Cuídense mucho con estos vientos huracanados que tenemos de polo. Y obviamente, pues hay que estar al tanto de nuestras redes sociales que vamos a estar informando. Y también, por supuesto, de cada una de las estaciones de La Poderosa 88.9 y de la arroba 101.1. Vámonos inmediatamente con algunos chistes antes de irnos porque
0: ¡no!
1: tenemos que recordar al polo polo. ¿Sale?
0: Por favor, no, no, no.
1: Llega el paciente con el doctor.
0: O sea, ni siquiera la vas a contar bien porque te da risa.
1: Espérate,
0: pues.
1: Y le dice, doctor, fíjese que orino con mucha picazón, le dice. Y le dice el doctor, y con orín colorado. Y le dice el vato, este cuento se ha acabado.
0: Hasta tus hijos se salieron de la O sea, no manches.
1: Y luego le dice, llega
0: colorado
1: un vato,
0: se puso el fava, ¿eh?
1: Llega un vato a comprar unas un vato a comprar y le dice, ¿cuánto cuesta este televisor? 8,500 pesos. Y esta computadora, 11,500 pesos, órale. Y esta estufa, 7,500. Esa es una estafa. No, señor, es una estufa. Me da miedo llegar con un brujo o un chamán y preguntarle, ¿quién me está trabajando? Y que me diga, nadie. Usted es un pendejo. Ya nos tenemos que ir. Muchísimas gracias por estarnos escuchando. Mañana, si Dios quiere y nos permita, los vientos y la lluvia, nos vamos a escuchar. ¿Sale? Ojalá que sí. Allá al fondo se escucha el Armandito porque la Sofía está batallando con él, que quiere entrar a la cabina, que no, que sí, que lo que tú quieras.
0: Claro que el padre tenía que exponer. Pues,
1: pero sí, entonces, claro, por supuesto, claro. Quemar a la gente, pues.
0: Sí,
1: ya
0: sí.
1: Sabes.
0: Como debe ser.
1: Como debe ser. Bueno, Raquel, gracias.
0: No,
1: estuvimos
0: gracias
1: juntos una vez más. Por eso llovió.
0: Yo creo que sí.
1: Cuando, es más, cuando días. Estemos, Armando, cálmate. Cuando estemos los tres, a ver qué va a pasar.
0: Uy, no, va a llegar aquí directamente el polo.
1: Ay. Gracias a toda la red. Escucha, ándese con cuidado, no ande pisando a la gente, nomás porque sí, para subir y tener puestos importantes, porque luego Diosito pasa factura. Pasa factura, eso cómo no.
0: ¿De qué estás hablando tú?
1: ¿Eh?
0: ¿De qué estás hablando?
1: No, ya la gente va a saber. Vas a ver de lo que estoy hablando. Vas
0: aquellos
1: a ver.
0: Que...
1: Ay, que les... hay algunas personas que le va a quedar como anillo al dedo a las personas que nos están escuchando ahorita. ¡Vámonos! Muchísimas gracias.

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4: En Arroba FM son las 2 con 15 minutos.
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Escuchaste a BTS con Swim, son las 2 de la tarde con 18 minutos y me da muchísimo gusto poderte saludar en este instante, justo cuando tenemos mucha lluvia y tenemos una temperatura de 34 grados centígrados y bastante agüita cayendo del cielo. Esperemos que todo esté tranquilo en tu casa, en tu trabajo, donde tú te encuentres en ese instante, que todos en tu familia estén a salvo, estén seguros y sobre todo disfrutando de la lluvia. Esto nada más es pretexto, digo, así que llueva, fabuloso. Así estamos perfectos. Que llueva así, suavecito, tranquilito, menudito, sin tanto trueno, sin rayos, sin bajones de energía, sin que las aguas estén, que las calles estén anegadas y sin que haya corrientes fuertes. Así estamos a gusto, ¿verdad? Que así se mantenga, sin corrientes de aire, sin vientos fuertes. Así estamos bien. Sabemos que no vamos a tener todo el día así. Esto va a ir de menos a más, pero debemos de tomar las precauciones necesarias. De aquí hasta las 5 de la tarde con buena música, buena información, pero sobre todo buena vibra. Así que quédate con nosotros. Yo te voy a poner buenas rolitas para que tú puedas ir tranquilamente, lo que sea que estés haciendo, ya sea que estés en tu casa, estés en el trabajo o quizás estás en el trayecto a ya sea trabajo o escuela y que o a tu casa y que todo esté en santa paz. ¿Te parece eso? ¿Te parece muy bien? Entonces, vamos a estar platicando de lo que sucedió ayer en los premios VMA, en los Video Music Awards de MTV. Vamos a estar platicando acerca de eso. Vamos a contarte qué fue lo que sucedió con Madonna, que ellos fueron el número abridor, ella junto con Sabrina Carpenter y Charlie XCX. Y bueno, quién, el homenaje que se ofreció a George Michael, Nirvana, que estuvo presente para recibir el premio a la vanguardia, y bueno, muchísimo más. Así que quédate con nosotros porque traemos buena música, buena información, pero sobre todo buena vibra. Y también traigo buenas recomendaciones. Pero antes, aquí viene esto que se llama Click.

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7: En Arroba FM son las 2 con 31 minutos.
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Escuchaste a Ariana Grande, que el día de ayer también tenía nominaciones en los VMAs, que son los Video Music Awards, son los premios que otorga MTV. Y bueno, resulta que el día de ayer las grandes potencias femeninas fueron quienes acapararon todos los titulares. Ariana Grande, como les comento, tenía 7 nominaciones, consolidándose obviamente una vez más como una de las artistas favoritas del público y de la crítica. Pero esta chica no acudió a la entrega de premios porque ya sabemos que ella ha decidido resguardar un poquito su imagen y obviamente también a la opinión pública cualquier situación que tenga que ver con ella. Ella tuvo que cancelar eventos, salidas, puestas en escena, alfombras rojas y obviamente su presencia en los diferentes entregas de premios porque ella está cuidando su salud mental en este momento. Pues bueno, por otro lado, si de momentos históricos hablamos, la gran protagonista de la noche fue sin duda alguna Madonna, la reina del pop, porque después de que marcó el ritmo de las nominaciones con 11 candidaturas, esta mujer, que es una leyenda viva de la música, ofreció una de las participaciones más esperadas de la noche e incluyó el primer acto en vivo en el escenario de los VMAs en más de 2 décadas. Ella tenía 23 años que no pisaba el escenario de los Video Music Awards y el día de ayer lo volvió a hacer, acompañada en esta ocasión de Sabrina Carpenter y Charlie XCX, además de que durante su performance, muchos artistas invitados hicieron cameos. Esto se le llama una pequeña participación en la que no hacen gran demostración del talento o quizás simple y sencillamente están parados y pasa la cámara por un ladito y dice, ¡ay, era fulanito de tal! ¡Ah, sí, era fulanito! ¿Era sutanito de tal? Sí, era fulanito. Entonces, esos son los cameos que hicieron muchos artistas dentro del performance, el show que ofreció Madonna el día de ayer en la entrada de los VMAs. Y bueno, obviamente, esto, esa noche, consagró la vigencia absoluta de la chica material, que así le llamaban a Madonna. Arrasó llevándose a su casa 7 premios. De las 11 nominaciones, se llevó 7, entre los que destacan categorías de gran peso como la artista del año, le ganó a Taylor Swift, y también el mejor video de danza o Best Dance de baile por Confessions 2 The Film. Y bueno, con esta impresionante cosecha de galardones, obviamente Madonna no solamente deja claro que su legado es inquebrantable, sino que ella continúa dictando las reglas de cómo se debe dominar un escenario actual. Y por supuesto, todo el mundo se doblegaba ante la presencia de la reina del pop, Madonna. Y acá la tenemos justamente con Dancing Cheerio, una de las rolitas que está sonando por todo lo alto.

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6: México suma 1.3 millones de nuevos empleos. La presidenta Claudia Sheinbaum cerró en el Zócalo su gira nacional de rendición de cuentas. Sonora suspende clases ante el huracán Polo. Esto y más en las noticias de hoy.
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6: Resultados. Bienvenidos al resumen de noticias de Radio Resultados. En este lunes 28 de septiembre ya estamos listos con la información a los Reyes y Alejandro Osorio. Quédese con nosotros. Iniciamos.
5: Conferencia de prensa, Claudia Sheinbaum Pardo.
7: Este lunes, en su conferencia matutina, la presidenta Claudia Sheinbaum afirmó que la llamada primavera laboral mexicana ha generado 1.300.000 empleos adicionales. Señaló que este avance responde al fortalecimiento de los salarios, la recuperación de derechos laborales y nuevas oportunidades para las y los trabajadores.
8: Bueno, pues esta es la información del informe y las buenas noticias del mundo laboral. Son 1.3 millones de personas más con empleo de agosto de 2025 a agosto de 2026.
7: La Coordinadora Nacional de Protección Civil, Laura Velázquez, informó que el huracán Polo se mantiene en categoría 3 y además se aproxima a Baja California Sur. Se ubica a 175 kilómetros de Cabo San Lucas y podría impactar esta tarde en Comondú. Autoridades piden atender avisos oficiales y acudir a refugios en caso de riesgo.
9: Para informar que el huracán Polo sigue siendo de categoría 3, que se localiza a 175 kilómetros de Cabo San Lázaro, esto es al suroeste, y también a 405 kilómetros al sur de Cabo San Lucas, Baja California Sur, y permanece con un desplazamiento hacia el noroeste de 19 kilómetros por hora. Continúa su desplazamiento hacia Baja California Sur, donde se espera un primer impacto durante esta tarde, sin poder determinar la hora. Esto será en las inmediaciones del municipio de Comondú. Y un segundo impacto durante el día martes en la costa centro de Sonora.
7: El secretario del Trabajo, Marat Bolaños, presentó avances de la dependencia durante el segundo año de la Administración Federal. Destacó que 62.6 millones de personas tienen empleo, una mayor participación de mujeres en la economía, el aumento al salario mínimo y la ruta gradual hacia una jornada laboral de 40 horas semanales.
10: Permítame comenzar con un dato reciente que refleja la transformación en el mundo del trabajo. De acuerdo con la Encuesta Nacional de Ocupación y Empleo, en agosto de este año, sumó 62.6 millones de personas que formaron parte de la población económicamente activa. La población ocupada alcanzó 60.7 millones de personas, la cifra más alta para un mes de agosto y la cuarta más alta de la serie. Uno de los datos más relevantes es el avance de las mujeres. Su participación económica se situó en un 41%, un aumento de 2.2 puntos.
7: La jefa del Ejecutivo informó que SEGOB, la Secretaría de Seguridad y Protección Ciudadana y autoridades locales revisarán las estrategias de prevención tras los homicidios de estudiantes de la UAM. Señaló que se reforzó la seguridad en Morelos, especialmente en Cuautla, y pidió mantener coordinación con la universidad y la comunidad estudiantil.
8: Sí hay refuerzo en distintas áreas de Morelos, particularmente en este momento en Cuautla. Le pedí hoy a la Secretaría de Gobernación que se ponga en contacto con la gobernadora rectora, con la rectora de la universidad, por el muy, muy lamentable y triste caso de los estudiantes que han perdido la vida, porque son varios. Entonces, que nos pongamos en contacto con la rectora de la universidad y también con los estudiantes, para ver de qué manera, exactamente qué es lo que está pasando y de qué manera se puede hacer mayores acciones de prevención.
7: La mandataria mexicana informó que se presentará un nuevo informe sobre el caso Ayotzinapa. Señaló que las investigaciones incorporan nuevos elementos a partir del análisis de carpetas existentes y comunicaciones telefónicas relacionadas con la desaparición de los 43 normalistas.
8: Vamos a esperar al informe de Ayotzinapa hoy a la una. ¿Qué es lo que se va a presentar hoy? Las líneas de investigación a partir de nuevos mecanismos, nuevas metodologías de investigación que no habían sido utilizadas, de las propias carpetas de investigación y de los teléfonos que se utilizaron en ese momento, esa noche y posteriormente, ¿a dónde han llevado esas investigaciones?
7: La mandataria mexicana anticipó que el aguacate de exportación deberá contar con certificado laboral del IMSS, además de una futura certificación ambiental para evitar deforestación.
8: Este certificado fue una idea de Marat. Tiene el objetivo de que, por ejemplo, en el caso del aguacate, se hace el cálculo de cuántos empleos deben corresponder a esa caja. Si son 1,000 cajas, pues corresponden a tantos empleos. Esos son los empleos que tienen que tener registrados en el Seguro Social. No se puede exportar si no trae su certificado laboral. De igual manera, se está generando un certificado para que no provoque deforestación.
5: Nacional.
6: La presidenta Claudia Sheinbaum cerró en el Zócalo capitalino su gira nacional de rendición de cuentas por su segundo año de gobierno. Durante su mensaje, afirmó que México no quiere injerencias, intervencionismo ni violaciones a su territorio y sostuvo que la independencia y la soberanía del país deben prevalecer. Sheinbaum también destacó las reformas constitucionales aprobadas durante su administración en materia de derechos sociales, igualdad y democracia y aseguró que su gobierno ha revertido parte de las modificaciones realizadas durante el periodo neoliberal. De acuerdo con autoridades capitalinas, más de 200,000 personas asistieron al acto, que concluyó sin incidentes relevantes. Fuerzas federales detuvieron a Jesús Manuel N., alias El Bebo, identificado por autoridades como presunto operador financiero de Los Metros, facción del Cártel del Golfo. La captura ocurrió durante 19 cateos simultáneos realizados en Chihuahua, Nuevo León y Tamaulipas, donde también fueron detenidas otras dos personas. De acuerdo con el Gabinete de Seguridad, El Bebo estaría vinculado con una red de contrabando fiscal de hidrocarburos procedentes del extranjero. Durante los operativos fueron asegurados alrededor de 500,000 litros de combustible, 13 inmuebles, 2 aeronaves, vehículos, tractocamiones, armas, droga y dinero en efectivo. Los detenidos quedaron a disposición de las autoridades federales. La Lotería Nacional presentó el billete conmemorativo por el primer aniversario del órgano de administración judicial, institución creada tras la reforma al Poder Judicial Federal de 2024. La emisión corresponde al sorteo superior número 2899, que se realizará el próximo 2 de octubre a las 8 de la noche. El sorteo tendrá un premio mayor de 17 millones de pesos en dos series y una bolsa repartible de 51 millones. En total circularán 2 millones 400 mil cachitos con la imagen del organismo. Los billetes de lotería ya están disponibles en los puntos de venta autorizados, en la app Mi Lotería y en milotería.mx.
5: Ciudad de México.
7: Este domingo se inauguró en la Ciudad de México el North Capital Forum, encuentro que reúne a líderes de México, Estados Unidos y Canadá para analizar los principales desafíos de Norteamérica y fortalecer la colaboración trilateral. El foro fue inaugurado por el secretario de Relaciones Exteriores, Roberto Velasco. Durante el evento, los embajadores Roberto Lasseri, Ronald Johnson y Cameron McKay dialogaron sobre seguridad, competitividad y cadenas de suministro. Lasseri señaló que el futuro regional dependerá de convertir la integración económica en mayor prosperidad y oportunidades, respetando los intereses nacionales y la soberanía de cada país. Los diplomáticos también abordaron la necesidad de fortalecer las economías y reducir vulnerabilidades en una región que mantiene profundos vínculos comerciales y productivos. El foro se desarrolla en la Ciudad de México hasta este 29 de septiembre.
5: Estados.
6: Ante las lluvias previstas por el huracán Polo, autoridades de Sonora suspendieron las clases presenciales como medida preventiva. Este lunes 28 de septiembre, la medida aplicará en el turno vespertino de escuelas públicas y privadas de 25 municipios, entre ellos Hermosillo, Guaymas, Cajeme y Navojoa. Para el martes 29 y miércoles 30, la suspensión se extenderá a los 72 municipios del estado en ambos turnos y todos los niveles educativos. Además, la Secretaría de Marina cerró a embarcaciones menores los puertos de Guaymas, Guevaros y Bahía Quino. Protección Civil pide evitar traslados innecesarios y mantenerse atento a los avisos oficiales. El exgobernador de Baja California, Ernesto Rufo Appel, llegó este lunes a su domicilio en Ensenada, donde continuará en prisión preventiva domiciliaria el proceso penal que enfrenta por presunta delincuencia organizada y contrabando de hidrocarburos. Rufo dejó el penal del altiplano el sábado, luego de que un juez modificara la medida cautelar considerando su edad y condiciones de salud. Su vivienda permanecerá bajo vigilancia en la Guardia Nacional y tendrá restricciones para salir del país y contactar a otros imputados. La Fiscalía General de la República aclaró que la prisión domiciliaria no significa su libertad ni modifica el proceso penal en su contra. El gobierno de Tamaulipas refrendó su coordinación con el sector del autotransporte de carga, clave para el comercio entre México y Estados Unidos. Durante la toma de protesta del nuevo delegado de Canacar en Nuevo Laredo, Ricardo Pillado Herrejón, autoridades destacaron que esta aduana concentró 5.21 millones de operaciones de comercio exterior durante 2025 y generó más de 250 mil millones de pesos en ingresos. El estado anunció que continuará fortaleciendo infraestructura, conectividad, competitividad y seguridad. Por su parte, Canacar advirtió que el sector enfrenta retos como el costo del diésel, la inseguridad y un déficit nacional de operadores.
5: Economía.
7: El peso mexicano arrancó la semana con pérdidas frente al dólar en medio del repunte del petróleo y los rendimientos de los bonos estadounidenses. La moneda nacional se deprecia 1.06% y cotiza alrededor de 17 pesos con 89 centavos por dólar. Además, acumula una pérdida semanal de 2.75%. Analistas señalan que persiste la cautela ante las expectativas sobre las tasas de interés en Estados Unidos y los riesgos geopolíticos. El petróleo Brent volvió a superar los $100 por barril, mientras Wall Street opera con pérdidas. Los mercados también esperan nuevos datos de inflación y empleo en Estados Unidos.
5: Clima.
6: El huracán Polo, de categoría 3, se acerca a la región central de Baja California Sur, donde se prevé que toque tierra durante la noche. El Servicio Meteorológico Nacional mantiene zonas de prevención por vientos de huracán. Polo provocará lluvias torrenciales en Baja California Sur y Sonora, además de precipitaciones fuertes a muy fuertes en Baja California, Chihuahua, Durango, Sinaloa y Nayarit, con fuertes vientos y oleaje elevado. Mientras tanto, la tormenta tropical Rachel se localiza al suroeste de Acapulco y ocasionará lluvias intensas en Guerrero y Oaxaca. También se pronostican precipitaciones intensas en Chiapas, además de ambiente muy caluroso en el noreste, oriente y la península de Yucatán.
5: Internacional.
7: China confirmó que acordó con Estados Unidos extender hasta el 10 de enero del 2027 la tregua comercial entre ambas potencias. El Ministerio de Comercio chino informó que la prórroga permitirá continuar las negociaciones para alcanzar nuevos acuerdos económicos. Entre los avances, destaca un marco para reducir aranceles de manera recíproca sobre productos valorados en unos 30 mil millones de dólares por cada país. Además, Beijing y Washington establecerán consejos bilaterales de comercio e inversión y van a mantener conversaciones específicas sobre inteligencia artificial. La medida prolonga el periodo de negociación y evita, por ahora, una nueva escalada comercial entre las dos mayores economías del mundo. Ante unos 150 mil fieles reunidos en el santuario de Lourdes en Francia, el Papa León XIV hizo un llamado a la penitencia y la conversación frente a los conflictos que cobran vidas inocentes. Durante la misa, el pontífice también defendió la dignidad de las personas ante la enfermedad, el sufrimiento y la vejez, y aseguró que en Lourdes ninguna fragilidad es rechazada. León XIV pidió además a la Iglesia reconocer sus propias faltas y sanar las heridas provocadas en su interior. Finalmente llamó a los peregrinos a convertirse en misioneros de la esperanza en sus países, comunidades y familias.
5: Deportes.
6: El mexicano Isaac del Toro terminó en quinto lugar en el Mundial de Ciclismo 2026, disputado en Montreal tras pelear por el podio hasta los últimos metros. Del Toro completó la exigente prueba de 273 kilómetros y cruzó la meta apenas un segundo detrás del tercer lugar, Mathieu Van Der Poel. El ciclista mexicano mejoró además su séptima posición conseguida en el Mundial de Ruanda 2025. El título en Montreal tras pelear por el podio hasta los últimos metros. Del Toro completó la exigente prueba de 273 kilómetros y cruzó la meta apenas un segundo detrás del tercer lugar, Mathieu Van

0: En Arroba FM son las 3 con un minuto.
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Escuchaste a Dua Lipa a las 3 de la tarde con 9 minutos. Estamos iniciando ya la segunda hora del Time Out. Y bueno, tenemos que platicar de lo que sucedió el día de ayer con esta banda que emergió desde Seattle para cambiar la historia del rock para siempre. Y bueno, estamos hablando obviamente de Nirvana, que no solamente lideró el movimiento grunge, sino que se convirtió en el portavoz involuntario de una generación que estaba rechazando lo predecible y lo comercial. Obviamente, al frente, todo el mundo lo conocemos, estaba Kurt Cobain, acompañado por Chris Novoselic y Dave Grohl, un trío que desafió a la industria musical bajo sus propias reglas. Y justamente el día de ayer tuvieron, bueno, de entrada, el caos del 92. ¿Qué sucedió en ese año? Resulta que la primera presentación en los VMAs fue legendaria, en los Video Music Awards de MTV. En lugar de tocar el éxito seguro que MTV les pedía, obviamente la canción que estaba sonando, la banda prefirió tocar una canción un tanto prohibida antes de interpretar Lithium, y el show culminó con los instrumentos destruidos en el escenario, claro, y el famoso bajo de Chris Novoselic volando por los aires. Pues bueno, décadas después de que esta música revolucionaria, la pantalla chica con videos icónicos como Smells Like Teen Spirit y Heart-Shaped Box, la influencia de la banda fue honrada con el máximo galardón de la cadena, que es el MTV Video Vanguard Award. Es el premio Vanguardia, y Dave Grohl se emocionó hasta las lágrimas. Se proyectaron videos e imágenes del pasado. Obviamente habían material donde hablaban de qué tipo de videos quería hacer Kurt Cobain. Y bueno, recibir este reconocimiento con los miembros sobrevivientes, que fue Dave Grohl, Novoselic y el guitarrista Pat Smear, que muy icónico el señor, ¿eh? O sea, recibiendo el premio, sacó cigarrito, lo prendió en el escenario, le valió cacahuate enfrente de todo el mundo, él encendió un cigarrito ahí enfrente. Y bueno, ellos se reunieron en el escenario y demostraron que la música de Nirvana continúa y sigue tan viva como en el primer día. Como, bueno, se les dio este galardón, por la razón por la cual Nirvana sigue resonando en las nuevas generaciones, y es porque la gente sigue buscando esa autenticidad que ofrecía Nirvana. En un mundo lleno de fórmulas prefabricadas, mira que sí está prefabricado todo, Nirvana demostró que el arte más poderoso es aquel que se atreve a ser crudo, honesto y completamente fiel a sí mismo. Dicho lo cual, obviamente te voy a poner una de las rolitas que cambiaron el rumbo de la música. Eso es Smells Like Teen Spirit. Aquí viene Nirvana. Lo escuchas en Time Out.

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8: En Arroba FM son las 3 con 18 minutos.
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12: En Arroba FM son las 3:34.
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fiesta. Vivir mi vida con Marc Anthony, las 3 de la tarde con 38 minutos en este lunes 28 de septiembre. Tenemos una temperatura de 32 grados centígrados. ¡32 grados! Abrimos el turno a las 2 de la tarde y teníamos 34, queridos. Hace una hora con 38 minutos y ya bajamos 32. Bajamos 2 graditos, 2 grados centígrados. Y esto apenas está iniciando porque lo fuerte va a venir más tarde, en la noche, en la madrugada. Así como en la madrugada tuvimos lluvia, hagan de cuenta que va a ser lo mismo. La lluvia va a empezar por la noche y durante toda la mañana de mañana vamos a tener lluvia. Entonces, ¿verdad que no dan ganas de hacer comida? ¿Tú eres de los míos? ¿Tú eres de los míos? No, dan ganas de hacer comida cuando está lloviendo. 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Tenemos más música. Aquí viene Tame Impala junto con Genie. Eso se llama Dracula. Lo escuchas aquí en Time Out.

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15: En @FM son las 3:51.
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2: El servicio de transporte público en Sonora podría suspender de manera temporal y parcial algunas líneas en caso de que las lluvias representen un riesgo para los usuarios en los municipios de Hermosillo, Guaymas, Empalme y Ciudad Obregón, así como en otras zonas del sur del estado, informó Carlos Sosa Castañeda, director del Instituto de Movilidad y Transporte para el Estado de Sonora. Ante el incremento de casos de dengue en Hermosillo y las solicitudes recibidas directamente de vecinos, el diputado federal Agustín Rodríguez inició jornadas de fumigación casa por casa en colonias de la ciudad, comenzando en la colonia 4 de marzo, donde el corte de la semana epidemiológica 35 registra 5 casos confirmados. La Comisión Federal para la Protección contra Riesgos Sanitarios emitió 4 alertas sanitarias por la falsificación y adulteración de los medicamentos Bedoyecta, Buscapina, Compositum y Saizen, así como del insumo médico Granolux. La empresa Laboratorios Grossman informó sobre la falsificación de Bedoyecta en cápsulas en los lotes 230593 y el 230589 con fecha de caducidad de noviembre de 2026. Consulta esta y otra información en www.nuestrasnoticiasonora.com. Soy Cheryl García y continuamos en una hora con más información en Nuestras Noticias Radiorama Sonora.
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17: En Arroba FM son las 4 con 18 minutos.
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1: Twitchy junto con Lady Gaga, Runway, las 4:22 en este lunes 28 de septiembre. 28 de septiembre el día de hoy, con una temperatura en este instante de, ay, cuando quiera la computadora. Sí, computadora, no hay bronca, yo aquí te espero, querida. 31 grados, ya bajamos otro grado. Yo les decía hace ratito que habíamos iniciado el turno a las 2 de la tarde con 34 grados y hace rato teníamos 32, ahorita ya estamos en 31, 31 grados centígrados. Y al parecer esto sigue bajando, la temperatura sigue bajando. Esto debido, obviamente, a los nublados y a la lluvia que hemos tenido durante todo el día y la madrugada también. 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Y a continuación viene Fito Páez, que por cierto, si tienen oportunidad de buscar su docuserie, su biopic, en plataformas distintas, no me acuerdo si es Netflix o cualquier otra plataforma, búsquela. La biopic de Fito Páez está buenísima, se llama El Amor Después del Amor. Bien buena está esa peli. Bueno, más bien es una docuserie, es una biopic, búsquela. Acá lo tenemos con Mariposa Technicolor, Fito Páez.

Escuchaste a Ella Langley con Juice in Texas. Las 4 de la tarde con 39 minutos. Te voy a poner ahorita una canción. Ontas. Ok. Bueno, aquí está esta. Vamos a ponerla esta, pero antes necesito platicarte acerca de lo que va a suceder con Polo. Resulta que las bandas de la madrugada, esto de 2 a 5 de la mañana, dejaron hasta 30 milímetros en el poniente de la ciudad, unos 20 milímetros en el norte, sí llovió bastante, yo vivo hacia el norte, y una racha de 60 kilómetros por hora en el aeropuerto. Al mediodía la ciudad sumaba ya de 18 a 28 milímetros y el poniente hasta 36 milímetros, para allá ha llovido más. Lo más fuerte va a llegar el martes a la misma hora, de 5 a 11 de la mañana. Lo más probable son de 40 a 70 milímetros, o sea, mucha agua, y hasta 90 a 120 milímetros en el peor escenario, con más lluvia hacia el oriente, y se esperan rachas de 60 a 70 kilómetros por hora en la ciudad y de 90 a 100 kilómetros en el sur y el oriente. Esto, los bomberos están pidiendo no cruzar arroyos con corriente. Esas son las zonas que más se inundan: Quiroga y Navarrete, el centro, la perimetral norte, las colonias Veracruz, dice. Bueno, no, yo me imagino yo que por la Veracruz, en la Reforma, la Caridad, Laura, Alicia Frías. No sabía que teníamos una colonia llamada Veracruz. Bueno, Progreso, Lázaro Cárdenas y Las Víboras. Tránsito está vigilando el Boulevard Luis Encinas, esto en Obregón y Soyopa, acá para donde está Curoda. Los Yaquis y Los Maestros, el Pueblo de Ramos, Diego Jorquera, Guadalupe Victoria y el Boulevard Solidaridad. El paso a desnivel de San Pedro se cerraría si se reúne agua, si se junta agua. Hay refugios en la Café Combate, en Las Minitas y Solidaridad. Se ha cancelado del aeropuerto vuelos del martes. Salidas a Monterrey, Guadalajara y Tijuana y llegadas de Monterrey, Guadalajara y Ciudad de México se han cancelado. El aeropuerto sigue operando, dice. No hay clases desde el turno vespertino de hoy. Ya hoy no fueron a la escuela los chamaquillos, o sea, en la tarde. Todos los niveles, o sea, desde kinder hasta universidad. Y martes y miércoles tampoco habrá en todo el estado. Y hay gente que se está quejando porque dicen, ay, qué simple, si ni si está lloviendo, y a veces que andamos con más lluvia, y a veces que esto, y a veces que lo otro. Ok, siempre se queja la gente. Si suspenden, porque se suspenden. Si no se suspenden, porque no se suspenden. Ahí va. Para quienes preguntan por qué también el miércoles, si en teoría ya no va a llover en la ciudad, aquí en Hermosillo. Bueno, justamente ese día es importante para evaluar posibles daños en las estructuras, en los planteles e infraestructura, además de verificar que existan condiciones seguras para el regreso. Puede haber llovido, puede haber charcos, puede haber, no sé, que se esté formando un socavón, puede haber cables pelados y haya agua y los niños van a salir a jugar en el recreo. ¿Estarías tú a gusto y conforme con que tus hijos anden jugando en el recreo en el lodo o en los charcos, o que Dios guarde un

cable pelado esté haciendo contacto con el agua y los niños anden jugando. ¿Verdad que no? Claro que no. Además, no todas las personas viven en la ciudad ni tienen las mismas condiciones de movilidad. Hay comunidades y hay zonas en donde después de un fenómeno como este tipo, los caminos pueden quedar complicados o incluso intransitables, aunque en ese momento ya no esté lloviendo. Así que no todo se trata de que si está lloviendo o si no está lloviendo en ese instante. Esto es prevención. Recuerden eso, prevención. Estamos previniendo que sucedan cosas. Ahora, se me fue esta cosa de aquí, pero... Ok, Bahía de Quino se están esperando efectos menores con olas entre 1 metro a 1.5 metros. Eso en la bahía y hasta 2 metros y medio en mar adentro. Pues no somos pescadores, no vamos a andar allá. Pero según bomberos, partes de Quino quedan por debajo del nivel del mar y habría que sacar el agua con bombas cuando se inundan. Hay 26 bomberos en Bahía de Quino que ya están allá de guardia y Marina ha cerrado el puerto a embarcaciones menores. El aviso del huracán empieza en Bahía de Quino y sigue hacia el sur. Ahí están las cosas, ahí están las actualizaciones hasta este momento. Tomen precauciones, por favor. Es preferible decir no pude ir, no pude llegar, a lamentar una situación, un incidente, ¿vale? Acá tenemos a Joy Montana, eso se llama Piki, lo escuchas aquí mismo en Time Out.

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13: En @FM son las 4:48.
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3: Protección Civil Estatal informó sobre la formación de una tromba marina en el municipio de Guaymas por las lluvias provocadas por el huracán Polo. Se recomienda a la población tomar precauciones y se recuerda que están cerradas las actividades en zonas de playa, así como las actividades de navegación. Decomisan 341 kilos de droga en operativos realizados en San Luis Río, Colorado.